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3: Se solicitan unas botellas, compa Jerry.
4: Se solicitan, compa Flaco.
3: Toca dar serenata ahora, ¿eh?
4: Muy necesaria. Va a sacar esta panilla que traemos.
3: Ah.
4: Dale, su viejo.
3: Ahí te va,

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2: ¿Qué tal? ¿Cómo les va? Mi nombre es Juan Arango y estas son las noticias de la hora. Donald Trump intensifica su campaña por los republicanos y reitera la promesa de cheques de $5,000. Andy Burnham recibió a Vladimir Zelensky para profundizar el apoyo militar del Reino Unido a Ucrania. Narnia, el sobrino del mago de Greta Gerwig, incorporará el emblemático Stairway to Heaven de Led Zeppelin por primera vez en la historia. Donald Trump intensifica sus recorridos por Estados Unidos para respaldar a los candidatos republicanos en la recta final hacia las elecciones del 3 de noviembre. Junto al vicepresidente J.D. Vance, refuerza la campaña de estados considerados seguros para su partido, según Noticias Telemundo. En ese contexto, el mandatario reiteró su promesa de entregar cheques de $5,000 a los adultos estadounidenses si los republicanos mantienen el control de ambas cámaras del Congreso. Trump ha presentado la propuesta como un dividendo y ha señalado que los ingresos por aranceles permitirían financiarlo. El presidente había anunciado esta iniciativa durante la convención republicana en septiembre en Dallas. Sin embargo, la promesa no equivale a un pago aprobado ni garantiza que los ciudadanos recibirán ese dinero. En septiembre, el presidente de la Cámara de Representantes, Mike Johnson, aseguró que el Congreso trabajaría en la iniciativa, pero evitó comprometerse a garantizar su cumplimiento. La promesa llega mientras los hogares enfrentan preocupación por la inflación y los precios de los alimentos, además del combustible. La propuesta vuelve así al centro del mensaje electoral republicano, mientras Trump busca movilizar a sus votantes. Su eventual aplicación dependería de qué avance el proceso legislativo. Esto es Minuto 60.
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2: McLaren busca recuperarse del choque entre Lando Norris y Oscar Piastri en la carrera sprint de Singapur. Andrea Stella, jefe de la escudería, calificó el incidente como inaceptable por los puntos perdidos. Norris reconoció que debía pensar en el equipo. McLaren prepara mejoras para las próximas carreras, mientras Red Bull se acerca solo 7 puntos en el campeonato de constructores. Las actualizaciones también permiten probar soluciones para la temporada 2027. Soy Juan Arango y estas fueron las noticias de la hora.

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Feliz jueves, retro jueves, throwback Thursday. Hoy el día 15 de octubre de ese año 2026. ¿Cómo amanecieron? ¿Cómo se sienten el día de hoy? ¿Qué le dice su cuerpo? Que ahí vienen cambios. Que ahí viene un frío. No, hombre. Luego se lo siente en el hombro, muchos en la cadera, otros en la espalda, la mayoría en las rodillas, no, hombre. Ya que están pronosticando una olita de frío para este fin de semana. Menos mal, porque como ya cansamos de este calorón, ayer fui a caminar y estaba nublado, pero como que era, estaba bien caliente, pero seguir moviéndonos, seguir con el movimiento, tu cuerpo te va a agradecer. 6:15 de la morning, yo soy su amiga servidora Dulce Carolina, con ustedes lunes a viernes de las 6 de la mañana hasta las 11. Recuerden, 6:30, 6:35 los horóscopos, 6:55 noticias locales, 7:30 la pregunta de la mañana, 8:30 el sorteo cumpleaños y las 10 muy gustado programa La Pulga. Hoy vamos a dar cuenta los dos ganadores de par de boletos para el evento VIP allí en lo que es Los Plebes Mariscos en Wings, con los impostores de Nuevo León. Es este sábado. Entrada general $30 hasta las 10. Mesas totalmente gratis. Tenemos todos los detalles. Igual que seguimos regalando paquete de 4 boletos para el Brazos Valley Fair and Rodeo el próximo viernes 23, 24 y 25. Cada noche música en vivo de música country. Tienen puestos de comida, artesanías, un rodeo, un show de ganado, carnaval y mucho más. También paquete de 4 boletos para el Texas Renaissance, gracias a Los Plebes Mariscos en Wings y Radio Alegría. También estrenando su nuevo local, la gran apertura del nuevo club al lado oeste de la ciudad, ahí en Emiliano's Plaza, enseguida de West 25th Street Cleaner. Estamos hablando del club El 11. También vamos a ver quién va a ganar la mesa VIP para 6 más refrescos, todo el mundo gratis antes de las 10. Mañana viernes anunciamos a The Winner. Eso y mucho más, ya que también el juego es este sábado aquí en casa. Y pues hablando del juego, pues ya saben. El juego está aquí en casa este sábado a las 12 del mediodía. Ya empezaron a llegar los fans de ambos equipos. Qué trafical, ceden el paso, mucha precaución en las carreteras. Bienvenidos aquí a Aguilandia, ya que The Fighting Texas Aggies en casa. Juego a las 12 del mediodía contra Citadel. Giggum, Aggies, we bleed maroon.

las porras que damos a nuestro equipo. Vamos a bailar y cantar la canción de la lluvia. Ha estado nublado, pero nada, nada. Y sí nos hace falta, gracias a mi Dios Padre por la lluvia que nos mandó, pero sí, hace falta un poco más. So, déjame pararme. Ok, aquí tengo mi tambor. Ya estamos listos.

0: poquito más lluvia que nos hace tanta falta aquí en el Valle de Brazos. Gracias los que bailan y cantan conmigo la canción de la lluvia. Vamos a hacer esto, ya estamos listos. Hey, that Throwback Thursday music. Ay, no más. ¿Listos para enfrentar el día? Seguro que sí, con ánimo. Ni modo. Yo quería que ganaban los Dodgers, pero fueron eliminados en the MLB playoffs. The Milwaukee Brewers, que traen un equipo buenísimo, ganaron a los Los Angeles Dodgers 3-0. Ahora siguen a otros equipos para ver quién por fin va a llegar a la Serie Mundial de este año 2026. Pero the Los Angeles Dodgers fueron eliminados. Excelente, muy buen equipo. También rescataron una mujer que no se cayó, se brincó de un barco de crucero. Dice que duró 20 horas en el agua. Una mujer que brincó del crucero Royal Caribbean, se brincó en el mar de Ionia, que está ahí por la costa de Grecia. Fue rescatada después de que sobrevivió en el agua más de 20 horas. La mujer tiene 44 años, ella es salvadoreña. Y brincó del barco Odyssey of the Seas. La llevaron a un hospital y están haciendo unas pruebas de su cuerpo y también mentalmente. ¿Qué fue? ¿Por qué se brincó? También vamos a ver qué otras cositas aquí. Ya sé que he hablado de esto. First is the best. Seconds on vacation, I'm sending P. Diddy to your location. Pues P. Diddy fue llevado al hospital después de que se agarró a golpes con otro preso, que era una narcotraficante jamaiquino que se llama Dudas. Dudas o Dudas. D-U-D-U-S. I don't you say Dudas or Dudas or Dudus. No sé, pero... Se agarró de golpes con el P. Diddy ahí en la prisión y pues P. Diddy tuvo que llevarle al hospital. Voy a tener que decir la Panchita, va a venir este fin de semana, mis chuchillas. Send P. Diddy to my house right now, eh? He's in the hospital. Ay, no, qué feo, ¿no? Que esas cosas tienen que enfrentar y suceder. Hoy es el Día Nacional de Salud de los Senos, National Breast Health Day. Usted, mujer, es muy importante que se cuide para ti mismo, pero también para poder tener salud, para cuidar y amar a nuestras familias. En un ratito más les doy un número donde pueden llamar, que están dando mamografías gratis. It's a National Breast Health Day. Día Nacional de Lavar las Manos, National Hand Washing Day. No puedo decirte que necesitan lavar las manos antes y después, desinfectar ahorita con tantos virus, tantas enfermedades, gente que está enfermos, que andan turnando allí en las tiendas, en todos los productos, y luego tú pasas atrás de ellos y levantas el paquete y luego te agarras los ojos. Laven las manos y asegúrense a los niños que los están lavando y que usan jabón. Come here, Panchita. What, Grandma? Did you wash your hands? Yes, look. Y están todos mojados y están cayendo el agua. Así, déjame olerlos. Y no, hombre, que me pelo en los ojos. Echate jabón. Did you put some soap? Go back to that bathroom and you better wash them hands with soap. Así doy cuenta porque los huelo, ahí huele el olor del jaboncito. No, hombre, ese Panchita, qué bárbara. La quiero mucho y va a estar este fin de semana con nosotros. National Grouch Day, Día Nacional de la gente que siempre están enojados. Todos conocemos esa persona que siempre está de mal genio y todo les cae mal y todo les hace enojar. Eso es, en inglés se llama un grouch, National Grouch Day, Día Nacional de la Gente Enojona. Día Nacional de los Championes, National Mushroom Day. I love mushroom. Aquí ya tengo como unos meses que, no todos los días, pero como 2-3 veces la semana, tomo o echo unas cucharitas de café hecho de championes, que tiene supuestamente muchos ingredientes buenos para uno. I drink like some mushroom coffee, maybe 3 times a week. Today is National Mushroom Day. Hey, un saludo a todos que trabajan en Wings and More. To me, they got the best fried mushrooms with some ranch. Oh, hey. A mí me gustan los fried mushrooms from Wings and More. Y la cosa irónica, me encanta los hongos así refritos. Me gusta lo refrito. Y mi marido, pues quite todo lo refrito y nomás come el puro mushroom, el puro champion, puro el I don't even call them hongos. Champions, mushrooms. ¿Qué es la palabra? Let me Google this bad boy. Hongos is what I thought you would say, mushrooms. But that's not the right. How do you say mushroom in Spanish? Champion, no, okay, that's, esa es la palabra. También hay unos que dicen la seta, el hongo, el champión, pero como champión se oye mejor porque hongo también se refiere como fungus. So we gonna stick to el champión, championes. Y a mí me encanta los championes de Wings and More with some ranch. I like the fried part of it. Mi marido quite todo el fried part y come puro champion, puro mushroom. Eating healthy. And he likes to squeeze some lemon on it. También vamos a ver aquí qué otras cosas que vamos a platicar. Vamos a ver. What is a 100% legalized scam that society has just collectively agreed to accept? ¿Qué es fraude? 100% es un fraude legal. Y nosotros, los consumidores, pues ya estamos fastidiados y nomás lo aceptamos. Tenemos que luchar y pelear y ojalá que podemos elegir senadores, congresistas que van a luchar para nosotros, la gente trabajadora. Hay una lista, por ejemplo, it's a 100% legalized scam that society has collectively agreed to accept. Por ejemplo, lo que pagamos en las máquinas de ATM fees, nos cobran para usar las maquinitas para sacar nuestro dinero. Pues en mi opinión personal, es algo que deben ofrecer a sus clientes para estar en ese banco, pero nos cobran para usar esa máquina para sacar nuestro dinero. Ese es uno de muchos que vamos a platicar, que vamos a platicar, pero es legal. They found them loopholes. En tiempo para Halloween, Wingstop, un restaurante de alitas, dice, tienen unas alitas de dulce, candy wings. Ahorita les voy a decir de qué se trata, ya que los tienen por un tiempo limitado. También, ¿qué es algo que te mandan por texto y luego pase tiempo y nunca te respondan o nunca siguen con el texto? They call that hay hanging. A veces también a mí me textean y dicen hey, H-E-Y, hey. Y luego ahí estoy esperando, pues, hey, what? Y pues no llevan tiempo y luego no te mandan nada y pues no te da, no que sabe qué esté pasando, you know. Nomás te mandan hey y es todo. Pues hey, what? You know, y ahí estás con el pendiente. Vamos a ver aquí. Hicieron un nuevo estudio y dice que más y más personas están buscando comprar casas que están cerca de esto, que están cerca de esto. More and more people are house hunting, but one of the factors in choosing a new home is finding a house that's close to this. Close to this. Close to what? Close to what? También más y más gente están sacando sus ahorros para poder pagar los biles. También en tiempo para Halloween, a la compañía de las Sabritas Pringles dice que pueden entrar a un sorteo para ganar una de esas contenedores de Pringles especial donde puedes poner tus cenizas cuando te toca. No, hombre, qué bárbaros, qué bárbaros. Y hay personas que van a querer entrar. Dice que en un nuevo estudio, levantando pesas es bueno para su cuerpo. Vamos a ver por qué dicen. Encontraron un barco en la costa del país de Turquía. Dice que este barco, dice, se inundó hace 4,700 años atrás. Vamos a platicar un poco de eso también. Sí. ¿Qué son las top cosas que nos da miedo? Ya que estamos en este mes de Halloween. Freaky fears. Hicieron un estudio en toda la nación de qué son los top cosas de que personas les da miedo. Les da miedo. Eso y otras cosas más, ya que ahorita vamos con estos comerciales. Yo regreso con los horóscopos. Son las 6:32. Están en sintonía con la alegría, la preferida. Saludando a todos que se llaman Teresa, Tereso, ya que hoy es el día de Santa Teresa de Jesús. También todos que se llaman Jesús. I'll be back.
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Pues ya faltan 20 minutos para las 7, son las 6:40. 20 para las 7 en los horóscopos para hoy jueves, retrojueves, throwback Thursday. Pues un saludo a todos que se llaman Teresa, Tereso, todos que se llaman Jesús, Jesusa. Hoy es el día de Santa Teresa de Jesús. Como siempre empezamos con Aries. Aries son las personas que nacieron 21 de marzo a 19 de abril. Los astros, especialmente Marte, te llevarán a luchas, enfrentamientos y conflictos en la parte de tu vida dedicada a la familia y a los amigos. Posiblemente te toque hacer una limpieza a fondo entre tus amistades, es decir, entre

0: las que no lo son, tanto como aparentaban. ¿Ok? A palabra sagrada, limpieza. Limpieza, Aries. Tauro, a los que nacieron 20 de abril hasta 20 de mayo, estarás volcado en tus finanzas y en estudiar un plan que mejore la forma de ganar más dinero. Se agudizarán las relaciones sentimentales y sexuales. Vas a descubrir formas de jugar y divertirte en pareja. Si no tienes pareja, el romance aparecerá en tu vida fácilmente. A palabra sagrada es divertir. Divertir, Tauro. Géminis, los que nacieron 21 de mayo hasta 20 de junio, cada vez eres más consciente de que no todo es en es, a ver, cada vez eres más consciente de que no todo en esta vida es material. Analiza a la gente que tienes alrededor y que te cae bien y comprobarás que se rigen por una serie de valores a los que a ti te gustaría acercarte. Siempre estarás a tiempo. Palabra sagrada es valores. Valores, Géminis. Cáncer, a los que nacieron 21 de junio hasta 22 de julio, conforme a lo que habías pensado, es probable que buena parte de tu futuro laboral se defina en los próximos días. Soportarás la tensión como puedas, pero terminarás el día agotado, aunque con pruebas de que tendrás suerte. Palabra sagrada es defina, Cáncer. Leo, a los que nacieron 23 de julio hasta 22 de agosto, aunque posiblemente tenías planes diferentes para hoy, las presiones profesionales te obligarán a actuar rápidamente y tomar decisiones. Reflexiona, aunque tengas poco tiempo, y piensa dos veces antes de actuar. Palabra sagrada es tiempo. Tiempo, Leo. Virgo, a los que nacieron 23 de agosto hasta 22 de septiembre, llegarás a la conclusión de que es el momento ideal para iniciar dietas para adelgazar o para los fines que tu organismo necesita. En cualquier caso, un poco de deporte te vendrá bien. Puedes empezar con una sencilla rutina de entrenamiento. Palabra sagrada, conclusiones, Virgo. Libra, a los que nacieron 23 de septiembre hasta 22 de octubre, ya que si usted nació el día de hoy, este es su signo. Si tienes problemas económicos, procura dejarlos fuera de las discusiones de pareja, porque posiblemente influyen más de lo que piensas. Tu forma de evaluar las cosas es completamente diferente y surgirán enfrentamientos. Palabra sagrada es evaluar, Libra. Escorpio, son las personas que nacieron 23 de octubre hasta 21 de noviembre. Conseguirás todos los objetivos que te has propuesto en las últimas semanas gracias al plan de actuación que has seguido. Tu capacidad de trabajo y organización será muy valorada por tus superiores. Buen momento personal y profesional para ti, Escorpio. Palabra sagrada, objetivos. Sigue Sagitario. A los que nacieron 22 de noviembre hasta 21 de diciembre, superarás con facilidad los inconvenientes que pueden surgir a partir del día de hoy. Se afianzará tu relación sentimental, dando lugar a compromisos más duraderos y serios, incluso pueden comenzar a sonar campanas de boda, brillarás en todos los aspectos. La palabra sagrada es brillar, brillar, Sagitario. Y luego seguimos con Capricornio. Son las personas que nacieron 22 de diciembre hasta 19 de enero. Debes ser flexible y adaptarte a los nuevos cambios profesionales. Te conviene ponerte al día en todos los temas que pueden interesarte. A nivel personal, vas a encontrarte con una sorpresa muy agradable. Vigila los cambios de humor. Palabra sagrada, flexible. Flexible, Capricornio. Acuario. A los que nacieron 20 de enero hasta 18 de febrero. Los temores con la salud se disipan y te subes al tren del optimismo. Pero tendrás que contar con la ayuda de los demás y sobre todo con tu determinación para seguir una serie de pautas, palabra sagrada, salud, salud, Acuario. Y por último, Piscis, a los que nacieron 19 de febrero hasta 20 de marzo, deberías controlar esos impulsos básicos que en ocasiones dominan tu terreno afectivo. El sexo de lo es todo, el sexo no lo es todo, pese a lo que te pasa por la cabeza en esos momentos. Busca vías más románticas para conectar con tu pareja. Palabra sagrada es conectar, conectar, Piscis. Estos fueron los horóscopos para lo que es hoy, jueves, retrojueves, throwback Thursday, el día 15 de octubre de este año 2026, saludando a todos que se llaman Teresa, Tereso, Jesús. Hoy es el día de Santa Teresa de Jesús. Faltan 12 minutos para las 7, son las 6:48, 6:48. En sintonía con la alegría, la preferida. Good morning, buenos días.
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0: 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Faltan 2 minutos para las 7. Vamos con noticias locales para hoy jueves, el día 15 de octubre de este año 2026. Lo hacemos en inglés y en español a la Carolina. College Station business owner calls for wider input on Harvey District plan. College Station's plan to re-image and reimagine the Harvey District, the stretch of the city from Highway 6 to Texas Avenue, has a long road ahead, according to business owners in the area. One business owner says it will take more than the city to make the plan happen. Dice que dueños de negocios en College Station quiere que más negocios dan su opinión sobre un plan para reimaginar el distrito de Harvey. Dice que el plan de College Station para renovar a lo que es el Harvey District, una estrecha de la ciudad entre la carretera 6 y la Texas Avenue. Según dueños de negocios en la área, dice que va a llevar más que la ciudad para poder cumplir con esos planes. También en noticias, Central Texas First Responders honor fallen Buchholz firefighter R.J. Fuentes. Fire trucks and patrol cars from across Central Texas lined the route yesterday, escorting fallen Buchholz volunteer firefighter Rick R.J. Fuentes one last time. Fuentes, 26, died Sunday when the fire truck he was in rolled over while responding to a call near Holland, Texas. Dice que los primeros rescatistas del Central de Texas se contribuyeron para honrar el bombero que falleció en Buchholz, R.J. Fuentes. Dice que camiones de bomberos, patrullas que vinieron de diferentes partes del Texas Central estaban en línea en la ruta para dar un homenaje y para escortar a lo que es el bombero voluntario de Buchholz, Rick R.J. Fuentes, por la última vez. Fuentes, de 26 años, falleció el domingo cuando el troca de bomberos donde iba se volteó y se murió cerca de Holland, Texas. Que en paz descanse. También en noticias, Brazos Valley Gives Day helps support local nonprofits. Several nonprofits are preparing for the Brazos Valley's annual Day of Giving. Brazos Valley Gives is getting ready for its 8th year of bringing the community together for a single day to give to Bryan ISD Education Foundation. Dice que la organización Brazos Valley Gives, el Valle de Brazos da, es para ayudar, apoyar grupos de locales sin fines de lucro. Dice que varios organizaciones sin fines de lucro se están preparando para el evento Brazos Valley's Day of Giving. Dice Brazos Valley Gives es un evento que con esto ya son 8 años que une la comunidad para apoyar a lo que es la Fundación de Educación del Distrito Independiente Escolar de Bryan. Madisonville CISD bus involved in a crash. A Madisonville school bus and an 18-wheeler were involved in a crash yesterday morning on Highway 90 near Beat Ice. According to DPS, the crash happened at about 6:10 in the morning. The school bus had stopped to pick up a student, and it had its red warning lights activated. After the bus picked up the student and turned off its red lights, an 18-wheeler struck the left rear of the bus. The bus driver, the student, and the 18-wheeler driver were evaluated at the scene for minor injuries. All three were released. Dice que un bus escolar de Madisonville estaba involucrado en un choque. Dice que el bus escolar de Madisonville se tuvo un accidente con un camión de 18 ruedas ayer por la mañana por la carretera 90 en Beat Ice, cerca de Beat Ice. Según los federales de camino, dice que pasó como las 6:10 de la mañana. Un bus de la escuela paró para levantar un estudiante y tenía puestos sus focos rojos para activados para que ver que estaba parado. Cuando el bus levantó el estudiante y pagó las luces, un camión de 18 ruedas pegó el bus al lado izquierda atrás. Dice que el que iba manejando el bus, el estudiante y el chofer del camión fueron evaluados por heridas menores. Eso fue todo, noticias locales. Vamos con estatales, nacionales, internacionales, ya que están en sintonía con Radio Alegría, la preferida.
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3: ¿Qué tal? ¿Cómo les va? Mi nombre es Juan Arango y estas son las noticias de la hora. Los cheques del Seguro Social subirán unos $75 al mes en 2027. Singapur confirmó que un portacontenedores fue atacado y se hundió cerca del estrecho de Hormuz. La inflación en Estados Unidos. El índice de precios al consumidor creció al 3.7% interanual en septiembre. Los beneficiarios de Seguro Social recibirán en 2027 un ajuste por costo de vida del 3.6%, que representará un aumento promedio de $75.15 mensuales, según la Liga de Ciudadanos Mayores. Sin embargo, la organización advierte que el incremento podría resultar insuficiente para jubilados que enfrentan dificultades económicas. Su directora ejecutiva, Shannon Benton, señaló que los gastos de los adultos mayores han aumentado durante años más rápido que sus beneficios. Aunque el ajuste ofrecerá un respiro, sostuvo que no compensará la pérdida de poder adquisitivo acumulada. Una encuesta de la organización encontró que el 89% de los adultos mayores consultados consideró insuficiente el aumento del 2.8% aplicado este año. Además, el 44% dijo depender exclusivamente del Seguro Social para obtener sus ingresos. El ajuste anual se calcula con datos de inflación de julio, agosto y septiembre, pero los defensores de los jubilados cuestionan que el índice utilizado refleje adecuadamente sus gastos. Entre las principales presiones señala la atención médica, los medicamentos, el alquiler y las facturas de energía, que siguen reduciendo el margen de sus presupuestos. 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
3: Raúl Jiménez será operado a la rodilla izquierda este viernes. El delantero del Wolverhampton, el club de la segunda división inglesa, estará fuera hasta enero. La lesión en el ligamento se produjo ante Everton el 16 de septiembre. Como no mejoró, el club decidió operar. Jiménez también se perderá los dos partidos de los cuartos de final de la Liga de Naciones de la CONCACAF contra Jamaica en noviembre. El Tri no ganó sus cuatro partidos en la última fecha FIFA. Soy Juan Arango y estas fueron las noticias de la hora.
8: Los vaqueros siguen con vida, luego del empate.

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Un saludo para mi estilista. Ayer me tocó cortarme el pelo. Pues les quiero platicar que antes que empecé a cuidar mi salud pues yo me cortaba el pelo como dos veces al año, pero ya desde que estoy en mi agua poniendo collagen peptide, moringa, championes, muchas cosas, estoy caminando, tomo unas vitaminas, más agua, pues me crece el pelo, las uñas, todo mucho más rápido. Y pues ya estoy teniendo que ir a cortar mi pelo cada dos meses y medio, que es buen señal, ¿no? Y pues nomás tienes que invertir en ti, tienes que conocer lo que es bueno para ti. Y a mí me encanta mi estilista, un abrazo fuerte para ella, para Michelle, para su mamá, para sus hijos, para toda su familia. No hay como tener esa persona. De que no me gusta cuando uno vas a una peluquero, vas a una estilista y how do you want me to cut your hair? Yo entiendo que tiene que preguntarte, pero a mí me gusta y Michelle corta el pelo para que me queda a mí, al forma de mi cara, como soy yo. Y no, hombre, me encanta, me encanta, me encanta. Y esos son estilistas muy especiales. Hay unos estilistas que les dicen, no, nomás córtame aquí nomás poquito. Y es lo que hacen. En vez de cortarte el pelo para que te refresca y que te queda a tu look. Y no, pues Michelle, ni la señora Jessie, ni Lluvia, no, hombre. Ni los cambio para todo el dinero del mundo. Mujeres hermosas y gracias a Dios que les dieron ese don para lo que ellas se dedican. Pero ayer ya me cortaron el pelo. Me siento tan feliz, tan animada, hasta que me duermo mejor. No hay como cortarte el pelo y te gusta. Un saludo para Michelle y toda su familia. Un saludo también para Lourdes Vázquez, que se encuentra de manteles largos el día de hoy. Lourdes Vázquez, de parte de toda su familia, que la quieren mucho. Lourdes Vázquez, happy birthday. Para el señor Tereso Campos, cumpleaños hoy, día de su santo, de su esposa Mari, de sus hijas Amanda, Miranda, hijos Tereso Jr. y Edward. Que el día de hoy lo pase feliz y contento, que cumpla muchos más y lo quieren mucho, mucho, mucho. Para el señor Tereso Campos, happy birthday. También para Alex Campos, también cumpleaños el día de hoy de parte de sus tíos, Mari, Tereso Campos, primos, a toda la familia Campos, diciéndole a él que cumpla muchos más. A las 8:30 es cuando tenemos el sorteo de cumpleaños. 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También a las 7:30, 7:35 tenemos la pregunta de la mañana. 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Ellos están allí cuando los necesiten. Les dije tempranito. Ayer estábamos platicando de que la compañía Kroger iba a desocupar como 3,000 empleados y los van a reemplazar con inteligencia artificial. Para mí es lo que el gobierno debe regular y controlar, porque estas personas
necesitan sus trabajos, tienen familias que mantener. Pues ahora Netflix, y este me da hasta más coraje, Netflix dice que también van a desocupar como 1,000 empleados, y no porque no están haciendo dinero, dice que anunciaron las reducciones ayer, diciendo que iban a afectar personal en productividad, tecnología, recursos humanos y legales. Ellos los que se van a perder sus trabajos, y no tiene que ver porque no están haciendo dinero. Netflix aumentó en sus ganancias. Es lo que a mí me choca. Yo entiendo y quizás tengo que ser así súper rico para pensar como ellos piensan, pero ellos no están perdiendo y deben pensar en sus empleados. Ellos ganan y que sus empleados tienen seguridad de un trabajo, pero ya con la inteligencia artificial y robots y no sé qué, quieren reemplazarnos. Y para mí es donde deben regular, es lo que deben controlar, es donde debe haber justicia, porque Netflix, como les dije, están enseñando ganancias, To me, that's greedy, that's just being greedy. Y también todos los de las compañías de petróleo, todos los de las farmacéuticos, pharmacies, es una, money is the root of all evil. El dinero es la raíz de todo maldad. Y pues, pero ¿sabes qué? Me enojo, hago corajes, aunque el doctor me dijo que no ando me estresando, pero tranquila, Carolina, yo no estoy aquí para juzgar. Hay un Dios que ve todo y los pone a prueba, y estas compañías y estas gentes no están pasando la prueba. También vamos a ver otra injusticia. Pues en la mañana va a estar hablando de muchas injusticias. Este es 100% legal para estafarnos. Estas compañías y estas negocios nos están estafando legalmente. 100% legalized scam. Pero nosotros los hemos aceptado cuando yo estoy que debemos escribir a nuestros congresistas, a nuestros senadores, a nuestros representantes y quejar. Pero como estas, muchas de estas compañías son compañías millonarias, multimillonarias, pues están pagando estos políticos para que pueden votar en favor de ellos en vez del público. Y ese tiene que parar. Como les dije, que tenemos que pagar fees for using an ATM machine. Tenemos que pagar extra por usar las maquinitas para sacar dinero, nuestro dinero del banco de ellos. Debe ser para mí una cortesía que nos ofrece ese servicio. También otra es payday loans. Cuando vas a estas compañías te dan un préstamo, pides $1,000 préstamo, pero pagas para atrás casi 2,000. También tienen que regular esas intereses que les dejan cobrar legalmente. También otras cosas que están aquí en la timeshares. Hay muchas personas que compran timeshares y es legal. Que te pueden estafar hasta cierta forma. También vamos a ver lo que compramos en boletos para conciertos. También es otro estafa legal. Muchas cosas que no es justo. Cuando te cae el bill del teléfono, de la luz, de lo que sea, y pues te van a decir it's $19.99, y luego al fin you gotta pay $32. ¿Cómo que $32? No me dijiste que hubiese $19.99.
Y ahora estoy, y luego no, que state fee, and county fee, and school fee, and, y te cobran hasta para mandártelo, y te cobran extra para que te lo cobran. No, no, no, cantidad. No, no, no, no, no, qué bárbaros, qué bárbaros. Pues ahorita vamos a ir con estos comerciales mientras yo me preparo para la pregunta de la mañana. Voy a tomarme poquito café porque ya me subió la virulubina, ya me secó la boca. Necesito calmarme. Inhale, exhale. Ay, inhale. No, hombre, ni así, ni así. Que no, no, no, no, qué coraje. Yo ahorita regreso.

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2: ¿Qué sucede si pierdo o no me llega la cita para las huellas dactilares?
3: En caso de que no te llegue la carta de las huellas bilaterales, las huellas de nuestros dedos, puede ser de que inmigración tiene una dirección antigua en el récord. Entonces, cuando tú mandas tu solicitud para un beneficio migratorio y te cambiaste de dirección y nunca le informaste a inmigración, ellos van a seguir mandando todas las cartas a esa dirección anterior. Entonces, puede ser una razón de que no te haya llegado la carta. Y si no te llega la carta y no te presentas a tu cita, inmigración puede negar tu caso. Es muy importante cuando hay un cambio de dirección actualizar el sistema de inmigración, y si te llega la carta, ¿cierto? Y no puedes asistir a esta cita porque digamos tienes una cita médica, tienes un conflicto importante, ¿cierto? Es importante llamar a la oficina de inmigración y indicar que quieres una nueva cita para otra fecha que se haga más disponible para ti, pero si tú no te pones en comunicación con inmigración, ellos van a asumir que te vas a presentar y si no te presentas, van a negar tu caso.
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0: pues ya son las 7:37, faltan 23 minutos para las 8 de la mañana, hoy jueves, retrojueves, throwback Thursday, 15 de octubre. 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What's the things you notice when you go into somebody else's house? I wanted the number, what did I want, the number two answer? Yeah, the number two answer. Número uno, el olor, de qué huele. Número dos, de que si van a pedir que quitas tus zapatos para que puedes entrar a su casa. Y hay personas, porque estamos hablando en toda la United, que no dejan gente, o cuando gente, o sí los dejan entrar, pero tienen que quitar y dejar sus zapatos ahí en la entrada. Y pues si está todo en orden, si está la casa limpia, cómo están los muebles, y pues así va. La pregunta el día de hoy se trata, do you want more money? ¿Usted quiere más dinero? Pues duh. Dice que en este nuevo estudio dice que si usted quiere más dinero, es lo que recomiendan los expertos que tienen que hacer. ¿Qué es lo que tienen que hacer? ¿Qué es lo que tienen que hacer? What do the experts say you need to do if you want more money? Si usted quiere más dinero, según los expertos en este nuevo estudio, tienen que hacer esto. ¿Qué es lo que tienen que hacer? 776-5826. Vamos a checar las líneas. Ok, las líneas están funcionando. Vamos a ver. Good morning, buenos días. ¿Sabe usted la respuesta?
1: Buenos días. Buscar otro trabajo extra.
0: Excelente respuesta, pero no el número uno. Gracias. Good morning, buenos días. ¿Sabe usted la respuesta?
2: Invertir en la bolsa de valores.
0: Excelente respuesta también, pero tampoco. Es algo específico. Algo específico. Según este nuevo estudio, los expertos dicen, si usted quiere ganar más dinero, tienes que empezar haciendo esto. ¿Haciendo qué? Good morning, buenos días. ¿Sabe usted la respuesta?
3: Saving.
0: Good answer, but not the right answer. Pues yo tengo una cuenta de ahorros en el banco, pero también uno dice que uno debe

0: tienen una escondida ahí en la casa, pero eso no funciona para mí, porque yo sé dónde está. Y luego hecho tanto, ya para el chico rato ya no hay nada, porque donde como tengo acceso y pues voy ahí cada ratito, so, está mejor que lo dejes en el banco. Good morning, buenos días, ¿sabe usted la respuesta?
1: Sí, a tener limpia tu casa, hacer limpieza en tu casa siempre.
0: Buena respuesta, pero tampoco. Good morning, buenos días, ¿sabe usted la respuesta?
2: Sí, buenos días, Carolina. No sé, actualizarse con en su trabajo, agarrando, no sé, nuevo entrenamiento.
0: Excelente respuesta también, pero tampoco. Según los expertos, en este nuevo estudio, si usted quiere hacer más dinero, you want more money, tienes que empezar a hacer esto. Y cuando escuchen la respuesta, van a decir, es cierto, es cierto. Good morning, buenos días. ¿Sabe usted la respuesta?
3: Ser más organizado con todo y planificar.
0: Buena respuesta también, pero tampoco. Good morning, buenos días. ¿Sabe usted la respuesta?
4: Detener las fugas de dinero como gastos hormiga.
0: ¿Fugas? No, hombre. No, no, eso pasa sin querer queriendo. Y pues, ¿dónde fue? ¿En qué gastamos? Excelente respuesta también, pero tampoco. Todas las respuestas son buenas respuestas, sí ayuda, pero este es algo específico que los expertos dicen en este nuevo estudio. Si quieren empezar a ganar más dinero, hacer dinero, tienen que empezar haciendo esto. Good morning, buenos días, ¿sabe usted la respuesta?
5: Yes, I need to send out a birthday shout out.
0: I'm doing the trivia question. Can you please call me back in about 10 minutes?
5: Yeah, that's fine.
0: Thank you. Good morning, buenos días. ¿Sabe usted la respuesta?
1: ¿Invertirlo en algo?
0: Buena respuesta, pero tampoco. Good morning, buenos días. ¿Sabe usted la respuesta?
4: Independizarse.
0: También buena respuesta, pero tampoco. Good morning, buenos días. ¿Sabe usted la respuesta? ¿Aló? Bueno.
6: Bueno,
0: ¿sabe usted la respuesta?
6: Sí, es poner su dinero en un CD para no poderlo tocar.
0: Excelente respuesta también, pero tampoco. Want more money? A new survey suggests that you need to start doing this. Y pues nuestros papás, nuestros abuelos, siempre también tenían razón cuando nos decían esto. Y estos expertos dicen que si usted quiere más dinero, tienes que empezar haciendo esto. ¿De qué se trata? Good morning, buenos días. ¿Sabe usted la respuesta?
3: Going to college.
0: Excellent answer, but not the right answer. Good morning, buenos días. ¿Sabe usted la respuesta?
7: Paying attention at work and doing more.
0: I know, that's right. They're going to say, where's Carolyn at? Oh, I think she went to the bathroom. Again? with her cell phone and everything. Good yeah. answer, but not the right answer. Thank you. Good morning, buenos días. ¿Sabe usted la respuesta?
8: Buenos días. No comer afuera en los restaurantes.
0: Buena respuesta también, pero tampoco. Good morning, buenos días. ¿Sabe usted la respuesta?
9: Carolina, ¿no será guardar una alcancía?
0: Buena respuesta, pero tampoco. Good morning, buenos días. ¿Sabe usted la respuesta?
1: Investing.
0: Excellent answer. You're very close, but it's something more specific. Thank you. Invertir. Tan cerquitas, pero es algo más específico. Más específico. Tan cercas. Good morning, buenos días. ¿Sabe usted la respuesta?
9: Carolina, es comenzar a vender todo lo que ya no necesita.
0: Buena respuesta. Y es algo que todos debemos hacer, pero tampoco. Good morning, buenos días. ¿Sabe usted la respuesta?
3: Buy property.
0: Good answer, but not the right answer. Good morning, buenos días. ¿Sabe usted la respuesta?
2: Invertir en tecnología.
0: Buena respuesta, pero tampoco. A ver si lo puede decir sin darte la respuesta, porque quiero que ganen estos certificados. Want more money? ¿Quieres más dinero? A new survey suggests that then you need to start by doing this. Un nuevo estudio dicen que entonces tienen que empezar, que tú tienes que empezar a hacer esto. ¿De qué se trata? ¿De qué se trata? Good morning, buenos días. ¿Sabe usted la respuesta?
10: ¿Hacer su propio negocio?
0: Buena respuesta, pero tampoco. Good morning, buenos días. ¿Sabe usted la respuesta? ¿Bueno? No te escucho.
10: Buying stock.
0: Buying stock. Good answer, but not the right answer. Good morning, buenos días. ¿Sabe usted la respuesta?
11: A high school diploma.
0: Good answer, pero tampoco. Y todas estas respuestas que me han dado tiene que ver con la respuesta que estoy buscando. All these answers that you're giving me is part of the answer that I'm looking for. Todas estas respuestas es parte de la respuesta que busco. Es algo específico. Y cuando escucho, así es cierto, es cierto. Nuestros abuelos, bisabuelos, nuestros papás siempre nos decían esto. Y es algo muy, si escuchas, muy famoso. Algo que nos decían los familiares. Good morning, buenos días. ¿Sabe usted la respuesta?
10: Poderte leer.
0: ¿Cómo?
10: Leer.
0: Buena respuesta, pero tampoco. Good morning, buenos días. ¿Sabe usted la respuesta?
11: Ahorrar.
0: Buena respuesta, pero tampoco. Tres llamadas más, tres llamadas más. Si no me lo contestan, lo dejamos para tomorrow, para mañana. Good morning, buenos días. ¿Sabe usted la respuesta?
11: Tener una cuenta de emergencia.
0: Buena respuesta, pero tampoco. Good morning, buenos días. ¿Sabe usted la respuesta?
10: Tener las ganas de hacerlo, como la en verdad desearlo.
0: Buena respuesta, pero tampoco. Es algo que queremos hacer, es algo que sabemos que necesitamos hacer, pero para hacer todas estas cosas que mencionaron, primeramente tienen que hacer esto. ¿Hacer qué? Good morning, buenos días. ¿Sabe usted la respuesta?
11: Buenos días. ¿Saber regatear en los precios?
0: Buena respuesta, pero tampoco. La última llamada. Good morning, buenos días. ¿Sabe usted la respuesta?
12: Working hard.
0: Good answer, but not the right answer. Lo vamos a dejar para tomorrow. All the answers you gave me are good answers, but to do all that, you have to start off with this first. Es buenas respuestas, pero necesitan empezar a hacer esto primero para poder hacer todo eso lo que me dijeron. ¿Qué es lo que necesitamos hacer según los expertos? Lo dejamos para tomorrow, ya que en sintonía con Radio Alegría, la preferida.
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2: ¿Qué tal? ¿Cómo les va? Mi nombre es Juan Arango y estas son las noticias de la hora. El juez convoca a Nicolás Maduro y Cilia Flores para el día de hoy al tribunal para responder a nuevos cargos de tortura. ICE rechaza la propuesta de que sus agentes usan cámaras corporales que se activan automáticamente. Nicolás Maduro y su esposa Cilia Flores deberán comparecer hoy ante un tribunal de Nueva York para responder a nuevos cargos de conspiración para cometer torturas. El juez Alvin Hellerstein fijó la audiencia para las 11 de la mañana, hora local. Durante la sesión se realizará la lectura formal de la acusación actualizada y ambos podrán declararse culpables o no culpables. La fiscalía estadounidense también extendió a Flores el cargo de narcoterrorismo que anteriormente enfrentaba a Maduro. Ambos siguen acusados de conspiración para importar cocaína y delitos relacionados con armas. Los fiscales alegan que el tráfico de drogas buscaba beneficiar económicamente a personas u organizaciones vinculadas con actividades terroristas. Según los fiscales, el gobierno de Maduro utilizó la represión y las torturas contra opositores, militares y otros detenidos para mantenerse en el poder. La acusación incluye presuntos abusos contra 3 ciudadanos estadounidenses. Maduro y Flores permanecen detenidos en Nueva York desde su captura por fuerzas estadounidenses en Caracas el pasado 3 de enero. El juicio está previsto para junio del 2027. Antes era el 17 de noviembre. Pero el juez abordará una solicitud de la defensa para desestimar los cargos por inmunidad soberana. Esto es Minuto 60.
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2: Los cerveceros de Milwaukee están a un triunfo de la Serie Mundial por primera vez en 44 años. Vencieron 6-2 a los Dodgers de Los Ángeles en el tercer juego de la Serie de Campeonato de la Liga Nacional. Jake Bowers conectó un jonrón de 2 carreras en el lanzamiento número 11 ante Blake Snell. Garrett Mitchell añadió otro cuadrangular. Mientras tanto, los Dodgers buscan su tercer título seguido y ahora van abajo 3-0. Solo los Medias Rojas de Boston del 2004 se recuperaron de ese tipo de déficit y ganaron la serie. El cuarto juego es esta noche.
7: Soy Juan Arango y estas fueron las noticias de la hora.

0: Dallas Cowboy.
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Recuerden que al partir de este próximo lunes 19 hasta el día 30-31 pueden votar temprano, early voting. Por favor, si usted tiene el derecho de votar más que nunca, necesitamos su voto. Voten por el candidato de su preferencia, pero salgan a votar. Si usted no puede votar, pero puedes quizás llevar a alguien que puede votar, pero no tienen cómo, también es ayuda mucho, ya que su voto es su voz, y es el derecho de cada ciudadano y su deber de salir a votar, porque su voto sí puede hacer una diferencia. So early voting, Monday, October 19th through the 31st, and then the actual vote day is Tuesday, November 3rd. El día de votar es el 3 de noviembre si no votan temprano. A las 8:30, 8:35, el sorteo de cumpleaños. Pero recuerden que también hoy damos cuenta a quién van a ganar dos boletos, dos pases. No son dos personas ganando par de boletos cada persona para el evento VIP el día de mañana en Los Plebes Mariscos en Wings. Recuerdan, mesas totalmente gratis, entrada general $30 hasta las 10, y pues tenemos dos pares que vamos a regalar más a ratito para los impostores de Nuevo León, este sábado 17 en lo que es Los Plebes Mariscos en Wings. Aquí tenemos todos los detalles. Esté pendiente. Pues en tiempo para lo que es Halloween, Wingstop, aquí hay un Wingstop, hay Wingstop en Bryan College Station, dice que van a estar vendiendo por un tiempo limitado, se llama Candy Wings, alitas a sabor a dulce, y lo que van a cubrirlos es con la dulce Sour Patch Kids Wicked Punch, esas bolsitas de Sour Patch Kids Wicked Punch, ese dulcito, pues es lo que van a usar para cubrir las alitas para un tiempo limitado. Estos son en las tiendas Wingstop en tiempo para Navidad. Van a empezar el 23 de octubre. Club Wingstop members can try it starting October 23rd. Nationwide release October 27th. So, si usted es un miembro del club de Wingstop, para el 23 de octubre ya pueden probar estas alitas con dulce del Sour Patch. Si no, al 27

0: de octubre, nacionalmente, todos los Wingstops van a tener este Sour Patch Kids Wicked Punch Wings. No, hombre, de todo, de todo. También te ha mandado un text y nomás te dicen hey, H-E-Y, o nomás dicen hola y es todo, hola. Y lo está esperando para que te mandan más. They call that hey hanging. Te cuelgan, no te dejan colgando para más. No puedes ni concentrar ni trabajar pensando pues qué quieren decir o qué pasó. Es algo que dice que estos mensajes entre colegas del trabajo es algo que pues les afecta a su día. So, si vas a mandar un texto, termínalo. No nomás mandas un texto y dices hola y es todo, hola. Pues hola qué, o dice hey, o hey what. No bueno. Ahorita en este momento quiero regalar un paquete de 4 boletos para el Brazos Valley Fair and Rodeo al 23, 24, 25 de octubre en el Expo, como cada año. El domingo 25 tienen el cantante Garrett Talamantes, pura música country los 3 días. Y pues el 25, Garrett Talamantes, y pues ahí en el rodeo, es un evento familiar, dura 3 días. Y tengo un paquete de 4 boletos para cualquier de los 3 días. Vamos a la línea 979-776-5826. 979-776-5826. La llamada número 1, la llamada número 2, luego. La llamada número 3, se dice 3 en inglés. La llamada número 4. La llamada número 5. Después de 5. La llamada número 6, se dice 6 en inglés. La llamada número 7. La llamada número 8. Después de 8, la llamada número 9. La llamada número 10, se dice 10 en inglés, 2 llamadas más. La llamada número 11, y esta es la llamada número 12. Buenos días.
1: Buenos días, Carolina.
0: Su primer nombre.
1: José Luis Hernández.
0: José Luis, la razón que usted me llama.
1: Para los boletos del Expo del Rodeo.
0: Así es, pues acabas de ganar 4 boletos, deténgame tantito en la línea. 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
3: Muy buena pregunta. ¿Qué pasa con el trámite? Apenas se haga el cambio de dirección, ese cambio automáticamente se hace con todo el proceso, ¿cierto? Si tenemos diferentes procesos con inmigración que suele pasar, digamos que tenemos un proceso de asilo, pero ahora fui víctima de un crimen, tengo un proceso de visa, es muy importante actualizar los dos procesos, ¿cierto? 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Lo que puede pasar es que en vez de, digamos, en Bryan nos corresponde la oficina de San Antonio para hacer algún tipo de entrevista. Si, digamos, te cambias de ciudad a Houston, un ejemplo, ahora te va a corresponder la oficina de Houston, no te va a corresponder la oficina de San Antonio. Entonces puede cambiar como la jurisdicción de donde tienes que presentar tu caso. Eso es lo único que puede afectar tu caso. Pero es muy importante cambiar la dirección a tiempo para que no vaya a afectar tu proceso migratorio.
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4: Los vaqueros siguen con vida luego del

Hoy es el día de Santa Teresa de Jesús. Vamos a felicitar, registrar todos los nombres que hemos recibido para el día de hoy. Cada lunes y cada jueves regalamos una camiseta de Radio Alegría. 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Ok, es lo que regalamos mañana. Haz tu orden llamando al 979-450-7102. El martes regalamos certificado para raspas y mariscos El Solecito. Para este mes de octubre, el especial, llévate unos hot Cheetos y una raspa por $12 y les van a regalar un elote chico gratis. Y en el mes de noviembre va a haber cambio de horarios. 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Y pues mañana viernes, uno de los 5 va a ganar de pilón un buque de globos para tu cumpleaños. Gracias a lo que es Castillo Dora, ya que así la van a encontrar en su página de Facebook. Ahí pueden ver fotos de sus diseños y creatividad, muy talentosa, y puede decorar cualquier evento social. La pueden llamar al 979-575-8314. 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Ok, queremos felicitar y registrar a Lourdes Vázquez, cumpleaños el día de hoy, de parte de toda su familia, todos sus familiares, amistades. Que Diosito Santo la sigue bendiciendo, que cumpla muchos más, si la quieren mucho, mucho, mucho. A Lourdes Vázquez, happy birthday. Al señor Tereso Campos, feliz cumpleaños, día de su santo. De su esposa Mari, de sus hijas Amanda y Miranda, sus hijos Tereso Jr. y Edward, ya que lo quieren mucho, mucho, mucho. Al señor Tereso Campos, happy birthday. Para Alex Campos, también cumpleaños el día de hoy, de parte de sus tíos Mari y Tereso, primos, familia Campos, diciéndole a él que cumpla muchos más. Alex Campos, happy birthday. Para la señora Melinda Nava, para mi comadre Melinda Nava, happy birthday to you. From your brother Eddie, he called all the way from Florida. As soon as he called, I recognized his voice. This is Eddie, yeah, this is Eddie. He's in Florida and he called from Florida to wish his sister, Melinda Nava, a happy birthday. He loves you very much. También para la niña Samantha Sainz, hoy cumple 10 añitos. Un abrazo, muchos besitos de su papi, su mami, sus hermanos que la quieren mucho, mucho, mucho. Samantha Sainz, happy birthday. También dice para mi mamá, la señora Melinda Nava, cumpleaños hoy de su hija Nena y familia. Que Diosito Santo la sigue bendiciendo, que cumpla muchos más y la quieren mucho, mucho, mucho. Melinda Nava, happy birthday. También para ella, para Melinda Nava, de manteles largos el día de hoy, parte de su comadre, Sweet Caroline, Dulce Carolina, diciéndole a mi comadre que cumpla muchos más. Happy birthday, comadre. También para Tereso Campos, cumpleaños hoy, día de su santo.

Cristo de parte de su hermana Nelly, diciéndole a él que cumpla muchos más y lo quiere muchísimo. Señor Tereso Campos, happy birthday. A Roberto Martínez, cumpleaños hoy, parte de su esposa e hijos, diciéndole a él que cumpla muchos más y lo quieren mucho, mucho, mucho. A Roberto Martínez, happy birthday. Vamos a ver quién gana el día de hoy una camiseta de Radio Alegría. El ganador o la ganadora es al señor Tereso Campos. El señor Tereso Campos viene parte de su esposa Mari, a sus hijas Amanda y Miranda, a sus hijos Tereso Jr. y Edward. También para él de parte de su hermana Nelly. Pueden pasar lunes a viernes entre las 8:30 a.m. 5:00 p.m. Estamos en el 1240 calle Vía María al Este, al cruzar la calle la Escuela Collegiate. Volvemos a registrarlo mañana con los demás ganadores para ver quién de pilón va a ganar un buque de globos para tu cumpleaños de Castillo Dora y un certificado de la Norteñita. Ahora las mañanitas para todos cumpliendo años hoy jueves, el día 15 de octubre. A todos que se llaman Teresa, Tereso, Jesús, a día de su santo. Hoy es el día de Santa Teresa de Jesús. Que el día de hoy lo pasen felices, contentos y sobre todo que cumplan muchos, muchos, muchos, pero muchísimas más.

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2: 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Felicidades al señor Tereso Campos, el ganador el día de hoy en el sorteo de cumpleaños. 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Pues mañana vamos a anunciar el ganador o la ganadora de la mesa VIP, 6 boletos, servicios de refrescos, ya su nuevo local. 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Día de hoy, cielos asoleados, 91 la máxima, 65 la mínima. Vientos vienen del sureste, cambian al norte, entre 10, 15, 25 millas por hora, 20% de lluvia hoy por la noche. Mañana, soleado y airoso, 72 la máxima, 50 la mínima. Sábado para el juego, a los medianos 60, en la noche en los medianos 40, domingo 73, bajo los 50, lunes casi en los 80, actualmente aquí en Bryan College Station con cielos nublados, temperatura 70 grados Fahrenheit. Y ahorita vamos a ir con un doble cañonazo de los rehenes. Un saludo a mi comadre a Maggie Corral, también a mi amiguis corazón Ana Mauer, también para todos que trabajan en las escuelas de Bryan College Station, ya que ahorita Bryan tienen toda esta semana de vacaciones. College Station nomás les dieron viernes y lunes y martes, pero Bryan toda la semana. Un saludo, un abrazo fuerte a mi comadre Victoria de Santiago, mi comadre Rafaela Padrón, también mi comadre Elisa Rodarte, mi comadre Chelo Ocampo. A todos que pues me acompañan diariamente, gracias doña Amalia Martínez, siempre en sintonía, la señora Antonia Vega, la familia Monsiváis, los de Beat Eyes, familia Gasca en Hearn, familia Gaussin en Cowell, señor Johnny Kilo en Hearn, y pueblos y convecinos, muchísimas gracias por hacerme parte de su día. Doña Genara Morales, también un saludo. También para todos los que pues siempre están en sintonía, todos los diferentes negocios. Vamos con este doble cañonazo y yo regreso después de las noticias.

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2: ¿Qué tal? ¿Cómo les va? Mi nombre es Juan Arango y estas son las noticias de la hora. La inflación repuntó al 3.7% en septiembre, complicando aún más el panorama económico a semanas de las elecciones. Recen por mí como yo rezo por ustedes. Eso dijo el Papa León XIV tras su cirugía por cáncer de pulmón. La inflación se aceleró en septiembre debido al aumento del costo de la gasolina, la ropa y los pasajes aéreos. Es una muestra de que la alza de los precios sigue siendo un desafío económico a solo una semana de las elecciones de mitad de mandato. El índice de precios al consumidor subió un 3.7% en septiembre en comparación con el mismo mes del año previo. Esto informó el miércoles el Departamento de Trabajo, lo que representó un aumento respectivo al 3.4% registrado en agosto. De mes a mes, los costos subieron un 0.6%. Frente al 0.4 del periodo anterior. Las cifras subrayan el impacto de la guerra con Irán en los precios de la gasolina y la tenaz inflación, que cayó drásticamente desde un máximo del 9.1 en 2022, pero que este año ha ido subiendo desde que comenzó el conflicto a finales de febrero. El aumento no solo se debe únicamente a los precios de la gasolina, ya que también ha impulsado el alza los costos de los chips de computadora y de los productos electrónicos de consumo que los utilizan. La elevada inflación ha planteado problemas políticos a los republicanos en el Congreso y representa un desafío para la Reserva Federal, a la que la Cámara de Representantes ha exigido que busque la estabilidad de los precios.
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2: Caleb Williams se acerca a su regreso con los Chicago Bears tras perderse 3 partidos por una lesión muscular. El mariscal apareció como participante completo en el reporte estimado del miércoles, aunque el equipo solamente realizó una sesión de repaso. Su respuesta a los primeros entrenamientos será clave para determinar si puede jugar el domingo contra los Atlanta Falcons. Chicago todavía no confirma quién dirigirá la ofensiva y mantiene pendiente la decisión sobre su mariscal titular.
3: Soy Juan Arango y estas fueron las noticias de la hora.
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3: ¿Qué tal, berraza, para toda la gente que sigue Impostores de Nuevo León, que quería escuchar algo fresco? Esta es la nueva rolita, se llama Cuando Nadie ve.

0: los impostores de Nuevo León. Recuerden que este sábado, evento VIP, ahí en Los Plebes Mariscos en Wings. Ahorita vamos a anunciar los ganadores del par de boletos. Son dos ganadores, cada quien gana su par de boletos. Fui a la Cora, me sacaron dos nombres. Ahorita los vamos a llamar fuera del aire. Juan Valencia. Juan Valencia ganó el primer par de boletos para el evento VIP con los impostores Nuevo León este sábado en Los Plebes Mariscos en Wings. También Manuela Pérez. Manuela Pérez, la otra ganadora de este evento VIP en Los Plebes para este sábado. Juan Valencia, el señor Juan Valencia y la señora Manuela Pérez. Ahorita las vamos a hablar fuera del aire para decirles que son los ganadores. Ganaron un par de boletos cada quien. Vamos con estos comerciales y luego ahorita regreso con nuestra querida amiga Katina with George Bush Presidential Library and Museum. Ahorita regreso. 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

0: 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Otra vez más, felicidades, señor Juan Valencia y Manuela Pérez. Ganaron un par de boletos cada quien para el evento VIP este sábado en Los Plebes con los Impostores Nuevo León. Es un placer tener aquí en cabina nuestra querida amiga Katina with la Biblioteca y Museo del Presidente George Bush. Good morning, buenos días.
1: Buenos días, Carolina. Un placer estar aquí con ustedes también.
0: Igualmente, igualmente tenerla.
1: Pues vengo a contarles eventos que vienen aquí en la Biblioteca y Museo del Presidente George Bush, papá. Tenemos el 22 de octubre Tesoro Nacional, como la Declaración de Independencia formó el país.
0: Wow.
1: Que decimos América, ¿verdad? Entonces, este va a estar muy bueno. Hay que ir al sitio del internet bush41library.gov, bush41library.gov. Y ahí, entonces, al mano superior derecha hay tres rayitas, apachan ahí y sale una lista, seleccionan eventos y entonces seleccionan el evento donde quieren asistir, porque aunque los eventos son gratis, requieren que les dejen saber cuántos van a venir, ¿verdad?
0: Sí.
1: Y así entonces saben si tienen que mover la cosa a un cuarto más grande o más chico o qué sé yo. Pero es de 6 a 8:30 y a veces tienen refresco de alguna cosita y sí, tal vez para saber cuánto ordenar, ¿verdad? Entonces, también la otra cosa que viene prontito es el 7 de noviembre un taller para hacer una locomotora a escala 41.
0: Wow.
1: Sí, ese va a estar bien bonito. Piden que también se apunten. Es de 10 de la mañana a 4 de la tarde y es para toda clase de gente, que sean veteranos o familias de veteranos o tengan alguna conexión así con los veteranos, y pueden traer o su propio modelo para armar ahí con todos los otros, o se les dará un modelo 41, escala 41, de un avión del presidente o de una locomotora del presidente o de un helicóptero del presidente. Algo de eso van a tener, pero hay que apuntarse porque cuando se llena ya no van a tener modelos para dar, pero aún
0: sí. Se
1: apunta usted y trae su propio modelo y se pone ahí a pegar y armar y qué sé yo con la gente. Al que le gusta, ¿verdad?
0: Sí.
1: Pero también solo para recordarles que la biblioteca y museo, más museo que biblioteca para la gente regular, porque los que escriben libros son los que la usan como biblioteca. Pero en fin, ahí está, los boletos son de bastante buen precio y al ladito está la locomotora y la locomotora que lo trajo y el helicóptero, sí, que era Marine One en su tiempo. Ese es completamente gratis para entrar. Tienen súper buen aire acondicionado y van a tener muy buena calefacción cuando entre cuando entre el frente aquí el viernes o sábado, que va a estar bien frío.
0: Por fin. Es, con la esperanza de eso.
1: Ahí estamos Carolina y yo sudando, pensando cuándo se va a enfriar.
0: Exactamente.
1: Pero sí, ¿no? Y también es un bonito lugar para traer a la familia a hacer día de campo, a tomar fotos. Tienen muy lindo el jardín allá atrás. Y en Navidad vamos a tener bastantes eventos, usualmente coros de de las escuelas de Bryan, coros de niños y presentaciones ahí. Entonces, vengan a visitar y, como siempre dice Carolina, aquí está en su backyard, en su patio de atrás.
0: En nuestro territorio, aquí está luego y pues, como les dije, vienen de otros estados, otros países para conocer.
1: Para ver esto, sí.
0: Y aquí lo tenemos, hay que
1: aquí
0: lograr.
1: Nomás, exactamente, un poquito de historia.
0: Así es, pues muchísimas gracias como siempre y me da gusto verla de vuelta y pues, primeramente Dios, nos vemos en 2 semanas.
1: Exactamente.
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100.1 FM 1240 AM, Somos Radio Alegría en la preferida, 9 de la mañana con 29 minutos. Les dije tempranito vamos a ver que en tiempo para Halloween, la compañía que hacen esas sabritas Pringles, las sabritas Pringles que no vienen en bolsa, vienen como un contenedor delgado y largo, pues dice que la compañía está ofreciendo algo que es uno de que nunca se ha hecho. It's going to be one of a kind. Va a ser una lata de o contenedor de Pringles en forma de una urna. Dice que va a ser un urno completo con su nombre personalizado para cuando ya Dios recuerde a Diuno y pues te van a cremar y pues puede poner sus cenizas adentro de este urno que está haciendo la compañía Pringles. Si quieren entrar para ganar, ve a onceyoudrop.com. Onceyoudrop.com. Tienen hasta el 22 de octubre para registrar, para ganar ese contenedor. Levantando pesas, dice que según este nuevo estudio, dice que va a ayudar con cambios más saludables. Dice tus celulares de gordura. Dice que antes que actualmente pierdas gordura, vas a ganar músculo. So, investígalo. Y también si vas a levantar pesas, no crees que vas y ya de una vez vas a querer levantar 100, 200 libras. Tienes que empezar con 5 libras. Yo muy apenas puedo hacer 2 libritas. Y luego vas a 5 y luego 10 y ahí vas aumentando. Tienes que, cualquier cosa que empiezas, tienes que empezar bajito y con el tiempo que vas ganando fuerzas, vas aumentando. También unos que...

0: dedican a la arqueología. En inglés es archaeologist. En inglés es archaeologist. En español, arqueología. Ahí encontraron un barco, ahí fuera de la costa de Turquía. Y dice que supuestamente este es el barco que han encontrado más viejo en el mundo. Dice que este barco se hundió en hace 4,700 años atrás. Este barco era de 3 pies de largo. Dice que estaba nadando en el mar de la Mediterráneo durante las pirámides grandes y cuando estaban construyendo Egipto. Dice que toda la madera ya se desasió, pero ya tienen, encontraron las anclas de piedra grande y muchas cosas cerámicas de este barco. Wow. También vamos a ver. ¿Qué son cosas? ¿Qué son las cosas que más te da miedo? Obviamente el número uno es la muerte. Things that you're scared of the most. In this new study, nationwide, the response is death. Y luego después del death, de la muerte, ¿qué sigue? ¿Qué es? Esa es buena pregunta. Déjame poner palomita. That's a good trivia question. Obviamente todos tememos a la muerte. Yo también pasé por esa época de que pues nadie quiere pensar en la muerte, pero es algo que va a pasar a todos. Pero yo me cambié mi mentalidad de respetar la muerte, porque es parte de la vida. Y no tener miedo, nomás estar listos y preparados. Tienes que cambiar su forma de pensar y no temer a la muerte, porque tarde o temprano nos va a tocar a todos. Vamos ahorita. 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Fin de semana de Halloween es All Hallows Eve. 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Vamos a checar las líneas. Ok, 776-5826, la llamada número 1, la llamada número 2, luego, después de 2, la llamada número 3, se dice 3 en inglés, la llamada número 4, después de 4, la llamada número 5, la llamada número 6, se dice 6 en inglés, la llamada número 7, la llamada número 8, luego sigue la llamada número 9, la llamada número 10, se dice 10 en inglés. Esta es la llamada número 11. Y vamos con la llamada número 12. Buenos días. Hello. Oh, colgaron. Good morning, buenos días. Oh, ¿sabes por qué? ¿Sabes por qué eso pasa? Porque todos quieren ganar. Buenos días.
1: Buenos días, Carolina.
0: Su primer nombre.
1: María.
0: María, la razón que me llamas.
1: Para los 4 boletos para Texas Renaissance.
0: ¿Usted ha ido para allá?
1: Sí.
0: Está bien padre, bien chido, ¿no?
1: Sí.
0: Pues deténgame tantito la línea. 1240 AM 100.1 FM, Somos Radio Alegría, la...
1: Preferida.
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4: Siempre al 100.1 FM 1240 AM, somos Radio Alegría, la preferida. Faltan vamos a ver aquí 9:53. Faltan 7 minutos para las 10. Estoy aquí apuntando mensajes que mandaron a través de nuestra página de Facebook. Ahorita voy a checar el buzón. Felicidades, señor Tereso Campos, ganador del sorteo. Pues los voy a dejar con una canción que nos han solicitado. Un saludo para mi comadre a Rafaela Padrón y toda la familia Padrón, también para Tereso Padrón por ser día de los Teresos de parte de su mamá y toda la familia. Un saludo al primo Pancho, toda la gente de Reynosa, Tamaulipas. A música con los traileros del norte, el pescado enjabonado. Yo regreso después de las noticias con su muy gustado programa La Pulga.
5: Sí, sí.

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2: ¿Qué tal? ¿Cómo les va? Mi nombre es Juan Arango y estas son las noticias de la hora. Recen por mí como yo rezo por ustedes. Eso dijo el Papa León XIV tras su cirugía por cáncer de pulmón. Un hombre de Indiana es acusado de disparar en un IHOP tras acusar a un cocinero de acostarse con su esposa. El Papa León XIV pidió a los fieles que recen por él en su primer mensaje público después de la cirugía del martes para extirparle una masa cancerosa del pulmón. Les pido que recen por mí así como yo rezo por ustedes, expresó el pontífice, quien permanece hospitalizado en el Policlínico Gemelli de Roma. Según el boletín del Vaticano difundido el miércoles, su recuperación avanza conforme a lo previsto. El Papa comenzó a caminar por su propia habitación y también estaba celebrando una misa en una sala del hospital. Sus médicos informaron que el análisis de sangre y una radiografía de tórax mostraron resultados dentro de los parámetros normales. La operación reveló un adenocarcinoma pulmonar, el tipo más común de cáncer de pulmón. El pontífice de 71 años deberá someterse a estudios adicionales para determinar si la enfermedad se ha extendido y si requiere otro tratamiento. Hasta el reporte del miércoles, esos resultados todavía no estaban disponibles. Su evolución está supervisada por el doctor Luigi Carbone y el cirujano torácico Stefano Margheritoria. El Papa permanecerá en la décima planta del hospital, mientras el apartamento reservado a los papas está en remodelación. 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
2: Los Phillies de Filadelfia confirmaron el miércoles a Don Mattingly como su dirigente para las temporadas 2027 y 2028. El contrato de 2 años elimina la condición de interino con la que asumió durante la campaña. Mattingly llevó al equipo a la postemporada, pero Filadelfia fue eliminado por Atlanta en la serie de comodines. Pese a ese desenlace, la organización respaldó su continuidad y le confió la conducción del equipo para las próximas 2 campañas.
0: Soy Juan Arango y estas fueron las noticias de la hora.
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Así es, mis amigos, hola, ¿qué tal? Good morning, buenos días. Pues un montón de cartas adentro del buzón y también los que mandaron por mensaje. Vamos a empezar dando gracias a los patrocinadores el día de hoy, ya que viene siendo Carlitos DJ, Pioneer Steel and Pipe Company, Alex Castillo Bienes Raíces, Los Plebes Mariscos and Wings, Brazos 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Vamos con las reglas: no se permite vender armas, comida ni veneno, no pueden vender, regalar, solicitar fórmula de bebé o cualquier otra cosa que usted recibe gratis del gobierno federal. La venta, renta de casas, trailers, departamentos, terrenos, tiene que enviarlo por escrito. Nosotros encargamos de leerlos aquí en cabina. No más que dos carros, trocas, no más de dos vehículos por total. Y también no más que dos veces por semana. Si usted me habla muy a menudo, vamos a decir no más una vez por semana, ya que trata de ser y cambiarle. Y no más que cuatro cosas, por favor. Si usted quiere anunciar su negocio, su business aquí en Radio Alegría, programa La Pulga, llame a la oficina al 979-776-1240 y les pueden pasar a un vendedor que habla en inglés o en español. Brazos Valley Communications y Radio Alegría no somos responsables de fraude, engaños o cualquier acto de agresión por parte de todos participando con este programa La Pulga. Todos participando con este programa La Pulga son responsables de asegurar la compra, venta, intercambio de lo que se anuncie. Ok, vamos ahorita con algunos de los patrocinadores. Tenemos bastantes notas. 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Ok. Uf. Y requete. Uf. Vamos a ver aquí. Vamos a ir.

0: Ok, vamos a la línea con las primeras llamadas. 979-776-5826. Good morning, buenos días. Broma la pulga, estamos al aire.
1: Sí, buenos días, Carolina. Mira, nomás hablo para anunciar un garaje de tres familias.
0: Ok, espérame tantito. Aquí, garage sale es de tres familias. ¿Cuándo va a ser?
1: Está ahorita, mañana y el sábado.
0: Hoy, mañana, viernes y el sábado, ¿de qué horas a qué horas?
1: De 8 hasta que oscurezca, todo el día.
0: ¿La dirección?
1: 1602 Grosbeck.
0: 1602 calle Grosbeck, de todo un poco.
1: Sí, hay muchas cosas, mucha ropa de frío y mucha ropa para niña y zapatos, de todo un poquito.
0: Que tenga buen día.
1: Sí, gracias, Carolina, igualmente.
0: A la primera llamada, venta segunda, o sea, garage sale, venta segunda, o sea, garage sale de tres familias, hoy, mañana y el sábado, de 8 de la mañana hasta que oscurece, a 1602 calle Grosbeck, 1602 calle Grosbeck, esa es la calle que corre enfrente de lo que era el Fiesta Ballroom antes, de todo un poco, todo con precio para vender ropa para toda la familia, pues de todo un poco, porque son de tres familias. They've got a garage sale, three family garage sale today, tomorrow and Saturday. 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Lots of clothes, shoes, just lots of items. Good morning, buenos días, broma la pulga, estamos al aire.
2: Buenos días, Carolina.
0: Buenos días.
2: Estoy anunciando, Carolina, que estoy en busca de puertas para cuartos interiores.
0: Busca puertas interiores.
2: Medida 32 por 80, las dos.
0: 32 por 80, necesitas dos.
2: Sí, y una exterior de 36 por 80.
0: 36 por 80, pero que ese sea exterior.
2: Correcto.
0: Ok, ¿cómo se puede comunicar con usted?
2: Se pueden comunicar al 979-402-8302.
0: 402-8302.
2: Sí, por favor, que las puertas traigan el marco.
0: Ah, que viene con Toy Marco.
2: Sí.
0: Que tenga buen día.
2: Gracias.
0: Ok, él nos llama que busca unas puertas. Está en busca de unas puertas. Necesita dos puertas interiores con Toy Marco. Miden 32 por 80. Necesitan dos puertas interiores que miden 32 por 80 con todo y los marcos. Y luego una puerta exterior 36 por 80. También con su marco. Al 979 el área. 979 el área. 402-8302. 402-8302. 402-8302. He's looking for two interior doors. He needs two interior doors, 32 by 80. He needs two of those with their frame. And then he needs one exterior door, 36 by 80, also with its frame. 979 area code, 979 area code, 402-8302, 402-8302, 402-8302. Good morning, buenos días, broma la pulga, estamos al aire.
3: Buenos días, Carolina.
0: Buenos días.
3: Mira, estoy hablando porque estoy vendiendo 50 colchas para la cama. Ya están usadas, pero no tienen mucho uso, están en buenas condiciones y las voy a dar de a tiro baratas para que se las lleven.
0: Okay.
3: Y también tengo 50 pares de tenis. Son de hombre y de mujer y también están en buenas condiciones.
0: Okay.
3: Me pueden hablar al 690-8743 y es todo, Carolina. Muchísimas gracias.
0: Que tenga usted buen día.
3: Igualmente, bye.
0: Ella nos llama que vende 50 colchas para camas. Son usadas, pero están en buenas condiciones. Y como unos 50 pares de tenis de hombre y mujer, que la llamen al 979 el área, 979 el área. 690-8743, 690-8743, 690-8743, y todo está en buenas condiciones. She's got about 50 blankets for sale. 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Good morning, buenos días. Oops, se fue la llamada. Good morning, buenos días. Broma la pulga. Estamos al aire.
4: Sí, we're having a garage sale. It's a four family garage sale.
0: A four family garage sale.
4: It's gonna start like at 3 in the evening.
0: It starts today?
4: Yes.
0: Okay.
4: A las 3 de la tarde, más o menos.
0: Okay.
4: Muchas cosas de colección, de antigüedades.
0: Wait, hang on. Is this going to be today
4: okay.
0: only?
4: No.
0: Okay, today starts at 3, and then it's going to be tomorrow, Friday, and Saturday.
4: Saturday.
0: Friday and Saturday from what time to what time?
4: From 8 till.
0: 8 until, and what's the address?
4: 1213 Anton Street.
0: 1213.
4: Off Coulter.
0: Anton Street and Bryan, that's off of Coulter and just a little bit of everything, de todo un poco?
4: Yes, furniture, a lot of collectibles, vintage things,
0: okay.
4: towels, blankets, a lot of linen, and clothes, toys, shoes.
0: De todo un poco.
4: Uh-huh, men's jeans, okay. de todo un poco.
0: Okay, have a great day.
4: Thank you. Bye.
0: Ella nos llama Venta Segunda Osea Garage Sale. Venta Segunda Osea Garage Sale de cuatro familias. Hoy va a empezar como las 3 de la tarde. Y luego mañana, viernes y sábado de 8 de la mañana en adelante en el 1213 calle Anton. 1213 calle Antone. Ahí por la Coulter. De todo un poco, todo con precio para vender. Tienen... muebles, colectables, sábanas, toallas, antigüedades, todo lo que puedes imaginar. Es hoy, empieza a las 3 de la tarde y mañana viernes y sábado de 8 de la mañana adelante, 1213 calle Anton, por la calle Coulter, es de cuatro familias. They got a four family garage sale starting today about 3 o'clock this afternoon and then Friday and Saturday from 8 until 1213 Anton Street off of Coulter. Little bit of everything priced to sell. They've got furniture, collectibles, antiques, towels, linens, clothes, just everything. Good morning, buenos días, broma la pulga, estamos al aire.
5: Good morning, Swissy.
0: Good morning.
5: This is my second time that I announced, vamos a tener un garage sale de la 120 Rebeca.
0: 120 calle Rebeca, ok.
5: Desde las 9 a las 3, viernes y sábado nomás.
0: Friday and Saturday, ok.
5: Tenemos ropa, mucha herramienta para mecánico, botas, cowboys de trabajo.
0: Ok.
5: Y otras muchas cosas más, y también tenemos equipo de DJ.
0: Ok,
5: muchos aparatos.
0: De todo un poco, you got DJ system.
5: Y eso, tenemos ropa de karate, también tenemos equipo para entrenar para karate.
0: Okay.
5: Y uniformes, y wheelers, juguetes para los niños, colección de Hot Wheels, los que colectan Hot Wheels.
0: Okay, de todo.
5: Y es todo, Carolina, muchas gracias por anunciar.
0: Que tenga buen día.
5: Igualmente, cuídate, adiós.
0: Igualmente. Venta Segunda Osea Garage Sale, Venta Segunda Osea Garage Sale, mañana viernes y sábado. En el 120 calle Rebeca, a 120 calle Rebeca, de 9 de la mañana a 3 de la tarde, de todo un poco, todo con precio para vender. Tienen mucha ropa, botas de trabajo, de cowboy, herramienta de mecánico, tienen weed eaters, tienen una colección de esos carritos Hot Wheels, también un sistema para DJ, tienen también todo para los que quieren aprender karate. 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They got a garage sale tomorrow, Friday and Saturday. 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Vamos ahorita con nuestros patrocinadores y leyendo notitas porque son bastantes notitas para el día de hoy. 10:28. 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
4: Así es, gracias a los patrocinadores el día de hoy. 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También vamos a ver aquí, vamos a leer la cantidad de notitas que recibimos para el día de hoy. Yo creo que hoy rompemos récord. Buenos días, señora Carolina, programa La Pulga. Ya son las 10:35, 10:35. 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Pueden llamar o dejar mensaje. Buenos días, señora Carolina. Programa La Pulga. Dice, por favor, anunciar que tienen una segunda, una venta segundo, o sea, garage sale, 1105 calle Faith Circle. Número de casa, 1105 Faith Circle en Bryan. Hoy jueves, mañana viernes, este sábado, de todo un poco, todo con precio para vender, de las 7 de la mañana hasta las 6 de la tarde. They got a garage sale at 1105 Faith Circle in Bryan. 1105 Faith Circle in Bryan garage sale today, Thursday, Friday, and Saturday from 7 in the morning till 6 in the afternoon. They've got

su yerno, JC, Jason Stagna, better known as Nisi, MC Hammer, I think it says. He was the driver of the 18-wheeler, they're asking for your help. 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Okay, vamos a ver aquí. Otra notita más. It's kind of hard to read that one. Buenos días, señora Carolina. Venta segundo share garage sale. 807 calle Ash Street. A-S-H. 807 calle Ash Street en Bryan. Dice, venden herramientas, ropa, zapatos. Tienen cañas de pescar, utensilios para el hogar, de todo un poco, todo con precio para vender. Va a ser hoy jueves, mañana viernes y este sábado. Venta segunda, o sea, garage sale, 807 calle Ash Street en Bryan. Hoy, mañana y el sábado de 7 de la mañana a 5 de la tarde. De todo un poco, todo con precio para vender. They got a garage sale today, tomorrow, and Saturday. 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Lots of tools, clothes, shoes, fishing rods, household utensils, just a little bit of everything, everything priced to sale. Today, tomorrow, and Saturday from 7 to 5, 807 Ash Street in Bryan. They've got a garage sale. Buenos días, señora Carolina. Promo La Pulga. Venta segundo, o sea, garage sale. Para mañana, viernes y este sábado. Dice en el 2110 Autry Lane. 2110 Autry Lane. Va a ser mañana, viernes y sábado de 7 de la mañana, 1 de la tarde. Esto es en Bryan. De todo un poco, todo con precio para vender. Muchas plantas de sábila, maguey, albahaca, orégano, macho, epazote, limón, coronas de Cristo, varios colores y tamaños y muchas cosas más. 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Tienen muchas matas, plantas. 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Okay. Buenos días, señora Carolina. Promo La Pulga. Por favor, anunciar. Venta segundo, o sea, garage sale. Venta segundo, o sea, garage sale. Va a ser hoy jueves, mañana viernes, 8 de la mañana, 6 de la tarde. De todo un poco, todo con precio para vender. Ropa de niñas, ropa de niños, de mujer, lavadora, carriola, sillas de niño, muchas cosas más. En el 1413 calle North Sims Avenue. 1413 calle North Sims Avenue en Bryan. Está casi al lado de la carretera 21. Está a un lado donde está el restaurante, donde estaba el restaurante La Careta. They got a garage sale today and tomorrow. 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Right there, close to Highway 21, right next to where La Careta restaurant used to be. Okay. Continuamos. Uf, bastante, bastante notitas que dejaron para el día de hoy. Buenos días, señora Carolina. Promo La Pulga. Gigantesca venta, segundo share garage sale de muchas familias. Mañana viernes. De 8 a 4,

0: 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Buenos días, señora Carolina, Prama La Pulga. Por favor, anunciar. 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Todavía tengo más notas, pero vamos ahorita con patrocinadores. Ahorita leo las otras notitas. 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I'll be back con más notitas.
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4: 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Vamos a leer las notitas, bastantes notas el día de hoy. Faltan, vamos a ver, 8 minutos para las 11. 8 minutos para las 11. Buenos días, señora Carolina. Por favor, anunciar que estoy vendiendo matitas, plantas de Corona de Cristo, de Mateo, en el 1900 calle Palazora Drive. Todo lo que vendo es para ayudar con biles médicos. Que llamen al 979 la área, 255-2597, 255-2597, 255-2597, si tienen preguntas. They're selling some plants. They've got Crowns of Christ and something called Mateo. 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Buenos días, señora Carolina. 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Buenos días, señora Carolina, programa La Pulga. Por favor, anunciar que estoy vendiendo una cajonera de 8 cajones de pura madera, un mueble para televisión, 3 sillas de barra, 4 llantas 20 al 979 la área, 979 la área. El número es 218-4208, 218-4208, 218-4208 con la área 979. 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Buenos días, señora Carolina, programa La Pulga. 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Ropa, artículos de bebé, carriolas, columpios, zapatos, cama, plantas, servilletas bordadas a mano. De todo un poco, todo con precio para vender. 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That's today, tomorrow, and Saturday, 8 until 1004 Mistywood Circle Garage Sale. Esto fue todo para el día de hoy, ya que el tiempo se nos fue. 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Y todos ustedes que sintonizaron, participaron enseguida, Carlitos DJ, con ustedes hasta las 2 de la tarde, de 2 a 7, el bueno, la mala y el feo. Yo regreso mañana, primeramente Dios. Que pase buen día, tarde, noche, que Diosito Santo me lo siga bendiciendo y hasta la próxima.

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2: ¿Qué tal? ¿Cómo les va? Mi nombre es Juan Arango y estas son las noticias de la hora. El gobierno de Donald Trump le levantó las sanciones a Jorge Rodríguez, hermano de la gobernante de Venezuela. Dinero, documentos y anillos de boda. Demandan a ICE por no devolver pertenencias al salir de centros de detención. Estados Unidos enviará cientos de soldados a Latinoamérica para combatir el narcotráfico. El gobierno de Donald Trump levantó este miércoles las sanciones que Estados Unidos había impuesto a Jorge Rodríguez, hermano de la gobernante de Venezuela, Delcy Rodríguez, y el presidente del Parlamento de ese país sudamericano. Un boletín de la Oficina del Control de Activos Extranjeros, publicado este miércoles, refleja el alivio para Rodríguez, pero no ofrece explicaciones sobre la decisión. La OFAC es una dependencia del Departamento del Tesoro. Jorge Rodríguez es el presidente del Parlamento venezolano y lidera la Asamblea Nacional y sus actividades legislativas. Como figura clave del chavismo, ha ayudado al régimen venezolano a gobernar con puño de hierro por años. El líder chavista también es el interlocutor del diálogo impulsado por Washington desde el verano pasado entre el chavismo y un bloque opositor encabezado por Dinora Figuera para negociar la transición en Venezuela. Desde la captura de Nicolás Maduro en una operación estadounidense en Caracas en enero pasado, la administración de Donald Trump ha estrechado sus relaciones con el régimen de Delcy Rodríguez. Estados Unidos y Venezuela restablecieron las relaciones diplomáticas rotas desde 2019 y anunciaron en agosto un acuerdo petrolero que daría acceso a Washington a una cuarta parte de las reservas del crudo venezolano.
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2: El América recupera a Cristian Borja antes de enfrentar al León. Según un reporte publicado el miércoles, el colombiano volvió a entrenarse con normalidad tras el golpe en la rodilla que sufrió contra Monterrey. Su salida en camilla había encendido las alarmas, pero su evolución permite que esté nuevamente disponible para Guillermo Almada. El técnico suma así una opción en la defensa para el próximo compromiso en la Liga MX. El informe señaló que la molestia quedó en un golpe, sin una lesión de mayor gravedad.
3: Soy Juan Arango y estas fueron las noticias de la hora.

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Continuamos, son solamente éxitos. Desastre Natural con el grupo Nacido aquí en Radio Alegría, la preferida. 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

Original banda El Limón, aquí es y continuamos avanzando con más música de Dios Favela, qué belleza de mujer. 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Oye, vamos a recordarles que también allá en los campos de Don David se presenta el primer juego a las 10:30 de la mañana en los partidos de béisbol entre Sultanes contra el Tepozán. A las 10:30 también juega Calvillo contra Tigres y a la 1:30 juegan los Nopaleros contra Guerreros de Oaxaca y a las 1:30 también Pericos contra los Bravos. Esto va a ser este domingo 18 de octubre allí en los campos de Don David Contreras de la Liga Local de Béisbol. Gracias por acompañarnos y gracias por estar en sintonía de Radio Alegría, la preferida. ¡Ánimo, tribu! ¡No le cambies!

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1: Amable auditorio, damas y caballeros, señoras y señores, ahora hacemos esta oración para esta hora de mediodía. Padre nuestro que estás en el cielo, santificado sea tu nombre. Bendice, Padre Todopoderoso, esta comida que vamos a compartir. Tu Padre Santo, que con tus venerables manos lo haces con toda bondad para el buen provecho de nuestro cuerpo y alma. Gracias, Padre Todopoderoso, por este pan de cada día y pidiendo tu santa bendición y voluntad por todos nosotros pecadores. Ten piedad y ten misericordia de nosotros, Padre Santo, por nuestros ancianos, hombres y mujeres, nuestros viejecitos, abuelos, bisabuelos, enfermos en casa, hospitalizados, en las casas de auxilio, ten piedad y ten misericordia. Por los hambrientos del mundo, ten piedad y ten misericordia. Por los enfermos, ya sean niños, adolescentes, adultos, ten piedad y ten misericordia. Por los deshabilitados, desamparados, inválidos, los entristecidos, los afligidos, los encarcelados, los abandonados, ten piedad y ten misericordia. Por los enfermos de mente, alma y cuerpo, ten piedad y ten misericordia. Por la paz del mundo, más que nunca te lo pedimos, Padre Santo. Por nuestros soldados, hombres y mujeres que defienden nuestra patria, paz y libertad por todo el mundo. Por los que corren peligro en Afganistán, Bosnia, Irak, Corea, cuida de ellos, bendícelos, regrésalos buenos y sanos. Por sus padres, familia y familiares, ten piedad y ten misericordia. Por los niños que sufren por falta de amor y cariño de padre y madre. Por los niños que sufren del hambre. Por los niños que sufren del abuso, ten piedad y ten misericordia. Por toda mujer que sufre del abuso, ten piedad y ten misericordia de ellas, Padre Santo. Por los que están para nacer, por los que están para morir, ten piedad y ten misericordia. Por todos nuestros seres queridos difuntos, Padre Santo, dales el descanso eterno. Así sea. Por nuestros padres, familia y familiares, ten piedad y ten misericordia. Padre Santo, pidiéndote el perdón de todos nosotros, pecadores, pidiéndote el perdón de nuestros pecados. Y si yo he ofendido a alguien, Padre Santo, pido perdón. Por todos los que trabajan con el sudor de su rostro, manos, mente, alma y cuerpo. Gracias, Padre. Gracias te damos porque tú nos das esas fuerzas, esa fortaleza, esa fe y esa esperanza. Gracias, Padre. Gracias te damos. Padre Santo, pidiéndote por todo ser humano cargando con su cruz de pesares, cargando con su cruz de sufrimiento, cargando con su cruz de pena y dolor, cargando con su cruz de soledad, ten piedad y ten misericordia. Padre Santo, pidiéndote que tú nos quites ese odio, esa envidia, esos celos, ese egoísmo, esa hipocresía. Quítanos toda maldad, toda maldición, todo mal carácter. Quítanos esa discordia entre familias. Padre Santo, pidiéndote que tú nos enseñes a amar. Enséñanos a amar y respetar a padre y madre. Enséñanos a vernos como hermanas y hermanos que somos ante Dios. Padre Santo, pidiéndote que tú llenes nuestros corazones y nuestros hogares con tu amor y con tu paz. Padre Santo, más que nunca pidiéndote que tú nos enseñes a perdonar. Tú, Padre Santo, Padre Hijo, Padre el Espíritu Santo, tú que vives y reinas por los siglos de los siglos.

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2: ¿Qué tal? ¿Cómo les va? Mi nombre es Juan Arango y estas son las noticias de la hora. El regreso de Kimberly Guilfoyle inquieta al clan Trump por sus supuestos secretos familiares. La inflación repuntó al 3,7% en septiembre, complicando aún más el panorama económico a semanas de las elecciones. La salida de Kimberly Guilfoyle de la Embajada de Estados Unidos en Grecia abrió un nuevo capítulo de controversia alrededor del círculo de Donald Trump. El Daily Mail reveló que la exprometida de Donald Trump Jr. habría reunido información comprometedora sobre la familia presidencial en un diario privado y que su regreso a Estados Unidos genera preocupación entre personas cercanas al mandatario. Sin embargo, hay una diferencia importante. Hasta ahora, la existencia de ese supuesto cuaderno y la posibilidad de que Guilfoyle publique sus contenidos no están confirmadas de manera independiente. Las versiones sobre una eventual revelación de secretos procede de fuentes anónimas citadas por el medio británico. De acuerdo con una de esas fuentes citadas por el medio citado, Kimberly sabe dónde están enterrados los cadáveres, una expresión utilizada para sugerir que conoce información delicada sobre los integrantes de la familia y sus relaciones personales y políticas. Otra persona cercana al entorno de los Trump aseguró que la publicación de Guilfoyle estuvo profundamente involucrada en la familia y en su estructura política durante años. No obstante, esas declaraciones no prueban que exista una amenaza formal ni que la ex embajadora haya anunciado públicamente la intención de divulgar información privada.
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2: Gilberto Mora celebró el miércoles su cumpleaños número 18 con un homenaje de los Cholos de Tijuana. El club destacó el crecimiento del volante y lo calificó como un orgullo para la ciudad. El mexicano llega a la mayoría de edad en medio de una creciente atención internacional y tras participar en una campaña publicitaria junto a Leo Messi. Su presencia en esa iniciativa lo coloca junto a otros jóvenes talentos de distintas nacionalidades que representan el futuro del fútbol. La celebración también coincide con rumores sobre el interés de clubes europeos.
1: Soy Juan Arango y estas fueron las noticias de la hora. 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
3: Ahora, damas y caballeros, señoras y señores, Radio Alegría presenta su programa Viva México, con su música, pero muy, muy mexicana, de los años dorados, del ayer, de hoy y siempre, haciéndoles recordar Viva México.

Gutiérrez, y a continuación vamos a escuchar algo con Lola Beltrán, algo titulado Corazón, Corazón, y con esta canción saludamos a toda la gente de San Luis Potosí. En este momento iniciamos con lo que es la hora Viva México, música del ayer, música del recuerdo, y por supuesto quiero agradecer a Treviño Smith Funeral Home por estar patrocinando lo que es la oración del día con don Gregorio Rodríguez, el amigo del pueblo. A continuación vamos a enviar saludos especialmente para toda la gente de Guanajuato y San Luis Potosí, Zacatecas, Aguascalientes. Recuerden que este sábado lo esperamos ahí en el Bar Eleven, ahí donde antes era el Tapatío. 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Gracias, continuamos con Solamente Éxitos.

Guitarras, lloren, guitarras con María Dolores Pradera. A continuación vamos a escuchar algo de María de Lourdes y con esta canción de la hora Viva México lo invitamos el domingo a que disfrute del buen béisbol local donde se van a enfrentar los Sultanes a las 10:30 de la mañana contra el Tepozán. Además también se presenta a Calvillo contra los Tigres. Esto va a ser a las 10:30 de la mañana y a la 1:30 de la mañana juegan los Nopaleros contra los Guerreros de Oaxaca. Además también a esa misma hora juega Pericos contra Bravos en el béisbol local aquí en Bryan, Texas, en los campos de mi compadre David Contreras en la Liga de Invierno de Béisbol de Bryan, Texas. ¡Ánimo! Continuamos con más música aquí en Radio Alegría, la preferida. ¡No le cambies! 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

0: Señor, fallas. No vuelvas a apostar.
1: Y nomás fallaste, corazón, Pedro Infante. Continuamos avanzando con más éxitos de la hora Viva México, Sabor a mí, con los Panchos, con esta canción. 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Que un saludo muy especial para todos los cocineros, para toda la gente que trabaja allí en Los Plebes. Gracias por siempre confiar en Radio Alegría, la preferida. No le cambies, son solamente éxitos.

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2: Bienvenidos a Minuto 60, voz noticiosa Florentino Mesa. El repunte de la inflación aumenta la presión sobre Donald Trump y los republicanos a menos de 20 días de las elecciones legislativas. El huracán Trudy se fortalece frente a las costas del Pacífico mexicano y amenaza con alcanzar la categoría 3 en las próximas horas. El Papa León XIV evoluciona favorablemente tras ser operado de un tumor maligno en el pulmón, aunque su agenda permanece incierta. El aumento de la inflación provocó nuevas críticas a la política económica del presidente Donald Trump, mientras millones de familias enfrentan mayores dificultades para cubrir sus gastos y se acercan las elecciones del 3 de noviembre. Según el Departamento del Trabajo, los precios al consumidor aumentaron un 3.7% anual en septiembre, frente al 3.4% de agosto. La gasolina se encareció un 9.1% durante el mes, pero las presiones inflacionarias también se extendieron a la vivienda, los pasajes aéreos y otros servicios. El informe reavivó las preocupaciones de la Reserva Federal, que se reunirá el 27 y 28 de octubre para decidir sobre las tasas de interés. Algunos analistas consideran posible un nuevo aumento, otros creen que el organismo mantendrá las tasas sin cambios. Una encuesta de la agencia Reuters reveló que el 78% de los estadounidenses responsabiliza a las políticas de Trump, incluidos los aranceles y la guerra con Irán, del encarecimiento de la vida. Esto es Minuto 60.
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2: Seguimos en Minuto 60. El huracán Trudy alcanzó vientos sostenidos de 120 kilómetros por hora mientras avanzaba por el Pacífico a unos 480 kilómetros al suroeste de Acapulco. El Centro Nacional de Huracanes de Estados Unidos advirtió que el sistema podría intensificarse rápidamente y convertirse este viernes en un huracán de categoría 3 o superior.

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Muy buenas tardes, tengan todos ustedes. Continuamos con la música del grupo Cañaveral, algo titulado Échame el Olvido, junto con la Joaqui. Con esta canción les lo invitamos a los plebes Mariscos Sin Wings para este sábado que se presentan los Impostores de Nuevo León. Además, puedes hablar, llamar y reservar tu mesa, además de que la entrada cuesta $30 general para toda la gente que quiera asistir a este super gran evento. Pues comuníquese ahí en los plebes Mariscos Sin Wings o llegue tempranito para disfrutar de unos buenos mariscos y una buena bailada con los Impostores de Nuevo León para este sábado. Oye, también el domingo también hay béisbol ahí en los campos de mi compadre Don David Contreras, aquí la Liga de Invierno de Bryan, Texas, así es que todos están cordialmente invitados a celebrar partidos desde las 10:30 de la mañana a 11 de 10:30. Bueno, los primeros juegos empiezan a las 10:30, si no me equivoco, déjeme le checo bien aquí. A las 10:30 juega lo que son los Sultanes contra el Tepozán, y también juega Calvillo contra los Tigres. A la 1:30 juega los Nopaleros contra Guerreros de Oaxaca, y los Pericos contra los Bravos juegan a la 1:30 también. Habrá 4 partidos para este domingo, la Liga de Invierno en los campos de Don David Contreras, aquí en Bryan, Texas. ¡Ay, béisbol! Aquí en Bryan, Texas. ¡Ánimo! Continuamos con solamente

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Continuamos avanzando con la música de La Fiera de Ojinaga y Espinosa Paz, algo titulado Yo No Dije, y con esta canción saludamos especialmente para toda la gente de Zacatecas. Échele ganas para mi compadre El Chaparrito, para todos los pintores de Zacatecas que siempre están en sintonía, para mi compadre Juanito Castañeda también y la gente de Irapuato, Guanajuato, México. Échele ganas, continuamos hasta Madisonville, Texas. Saludamos, no le cambies, la número uno del Valle Abrazo Radio, Alegría la preferida. 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Continuamos, son solamente éxitos, ahí lo esperamos porque vamos a estar mezclando completamente en vivo en la gran inauguración este sábado 17 de octubre. No le cambies.

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0: Polo Uría, señorita cantinera, y continuamos avanzando con más música de los Tucanes de Tijuana, algo titulado El Ranchero y Medio, especialmente para toda la gente trabajadora en los plebes Mariscos in Wins, recordándoles que este sábado 17 de octubre también se presentan los Impostores de Nuevo León. Los boletos están a solamente $30 la entrada general para que reserves tu mesa, para que puedas disfrutar de unos buenos mariscos y una buena bailada para este sabadito ahí en los plebes Mariscos in Wins. Gracias a todos ustedes. Continuamos con solamente éxitos. Hoy no se lo olvide que también este domingo 18 de octubre arrancan con la segunda ronda de la Liga de Invierno en los campos de Bryan, de Don David Contreras. Las puertas las abren a las 10 de la mañana y va a estar jugando los Sultanes contra el Tepozán. Además también va a haber cuatro partidos. Oye, va a empezar dos a las 10:30, donde va a estar Calvillo contra los Tigres también, y luego después a la 1:30 juegan los Pericos contra los Bravos, y también los Guerreros de Oaxaca contra los Nopaleros de Zacatecas para este fin de semana, para este domingo, ahí con Don David Contreras, ahí en los campos de béisbol. Las puertas las abren a las 10 de la mañana. Hay 4 partidos los que va a haber de béisbol para toda la gente que disfruta lo que es el ambiente de béisbol. Pues ahí con Don David, ahí se va a estar llevando a cabo los partidos para este domingo a partir de las 10 de la mañana. Échale ganas, continuamos en solamente éxitos.
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0: ceñito, chéquele, tenemos un feo, una mala y un pelonchas bien fresquecitos.
1: Ay, ¿me los pone en una bolsita?
0: Mejor déjeme, se los meto aquí.
1: ¿Qué pasó, joven?
0: En la app de Euforia. Mal pensada. Lloró.
2: Qué triste por este maestro y que, bueno, también la decisión que tomó es mala. Porque este maestro se estaba peleando con uno de los alumnos durante una discusión en el salón de la high school. Y el vato se retracta, el maestro se va, pero se regresa porque el chamaco seguía diciendo la palabra NNN.
3: Lo estaba insultando.
2: Enfrente de todos los estudiantes.
3: Sí.
2: Y le dio un bofetón. Y se armaron los fregazos.
4: Ahí la regó el maestro.
2: Sí, machín, güey.
4: Porque no importa lo que te digan.
2: Machín.
4: No importa lo que te digan, tú como adulto no puedes perder el control, lamentablemente.
2: Ni ganan mucho dinero.
3: Es que, ¿sabes qué pasa? Que últimamente yo he visto que la juventud no le tiene respeto a las personas mayores. Entonces, no saludan, no hablan, les gritan, los tratan mal. Y aquí al profesor, o sea, si pudiéramos poner el audio completo, pues estuvo 3 minutos diciéndole groserías, groserías.
4: Es un insulto, no nada más.
3: Oye, y el maestro reaccionó, que es un error, porque él es el adulto, él no puede reaccionar
2: pero
3: así.
2: Pero ahí tenemos el video nomás, no va a tener sonido, porque pues no se puede. Si no sería puro pi, pi, pi, pi, pi, pi, pi, pi, pi. 1-855-370-3100. ¿Quién tuvo la culpa? ¿Tú has vivido un caso así? ¿O sabes de algún maestro que se portó así y golpeó al chamaco? ¿O el chamaco?
4: O alumnos, también que se portaban mal.
2: Son bien desgraciados.
4: Que se agarraban a trancazos con los maestros.
3: Por eso, oye, no manches.
2: 1-855-370-3100.
4: Andy con nosotros. Hola, Andy, ¿qué metió?
5: Hola, buenos días desde Miami.
4: ¡Miami,
3: mi vida!
4: Saludos.
2: ¿Tú conoces a un maestro
5: mala,
2: que se...?
5: ¿Sabes quién te habla, mala?
3: ¿Qué? No, ¿quién habla?
2: ¡Tírale un beso!
5: Andy Bat.
3: ¡Ay, I'll Andy, ¿cómo estás? Es que conocí, él hace voces.
2: ¿Sí?
3: Él lo conocí en Miami y él hace voces. ¡Mi vida, qué bueno que nos marcaste!
2: ¡Ah, qué chido!
3: ¡Haz la voz de Batman!
2: No, del feo, de mía.
5: Ya lo que yo te dije, ahora estamos aquí en aire, en vivo, aquí desde Miami.
4: ¡Igualito, güey!
2: ¡Igualito! No, deberías hacer el doblaje.
3: Pero, sí lo hace en inglés.
2: Pero regresando al tema del maestro. ¿Tú has vivido alguna experiencia así, sabes, de un maestro? ¿Piensas que tuvo la culpa este maestro por golpear al chamaco?
5: Mira, como dice la mala, hoy en día los chamacos están muy equivocados.
2: Machín.
5: ¿Por qué? Porque faltan el respeto, no tienen educación. Sí. Y si el chamaco se porta mal, deben de darle no una nalgada ni a la mano, 3 nalgadas. Para que se ponga listo.
2: No se puede.
4: Oye, Andy,
2: físicamente no se puede.
4: Una pregunta, carnal. ¿Tú de dónde eres? Y de dónde eres, ¿cómo trataban o cómo los papás educaban a los niños que se portaban mal en la escuela, güey?
5: Bueno, oye, como te digo, yo me porté mal cuando yo era chico.
4: ¿De dónde eres tú?
5: Lo voy a decir francamente. Yo, cuando era chiquito, yo traje la revista Playboy.
3: ¡Ay, ándale, chulo! A la escuela.
5: El maestro mío me dio una paliza que me puso en chino.
4: ¿Se lo andabas enseñando a todos ahí, Andy?
2: Mira,
4: ¿En el salón o qué?
6: Sí, pues sí.
5: Nada más le puse la voz de voz y le dije, yo voy a ser el malo, voy a ser el guasón ahora.
2: Oye, este se está promoviendo. De aquí le va a salir un contrato.
4: Oye, pásame su número para mandarse a los estudios de doblaje. A ver, tenemos a Mari con nosotros. Hola, Mari.
2: ¿Qué? Pues es neta, es neta.
4: Hola, Mari.
2: María.
4: ¿Qué peteo?
7: ¿Ale?
2: ¿Quién crees que tuvo la culpa, María? ¿Quién tuvo la culpa al maestro por tirarle el madrazo al chamaco?
7: Pues era así, porque se supone que el que tiene educación es él.
3: Así es.
2: Ajá.
3: Sí.
2: Pero lo sacó de quicio el chamaco también, hija.
7: Lo sacó de quicio y a mí me gustaría, te voy a ser franca,
2: a ver,
7: que hicieran legal a que le escalaran hasta las orejas, porque los morros están extremadamente groseros.
2: Machín.
3: Es una falta de respeto irreal. Le hablan a la gente como si le hicieran un favor y todo, pero el maestro, en alguien tiene que caber la cordura y el maestro es el que está dando el ejemplo.
2: Pero pues.
3: Pero no, deberían de existir leyes que protejan a los maestros.
4: Pero ya legalizar
3: también
4: los golpes
2: No,
4: también es que puede. O sea, hay gente que también se puede pasar de lanza, Mari. ¿Estás de acuerdo?
7: Sí, también. Pero yo me refiero a que, mira, hace 3 días yo tengo mis nietos viviendo conmigo porque, pues lamentablemente a mi hija hace 2 años la mataron, ¿verdad? Y me quedé con mis nietos.
3: Lo siento mucho, pésame, mi amor.
7: Oh, gracias. Y entonces yo diario voy, dejo mis nietos a la escuela y los recojo en la tarde cuando salgo del trabajo. Ah, estaba un morrillo como de 9 años gritándole al principal hasta de lo que se iba a morir, y el principal se ponía hasta rojo.
4: 9 años.
3: Sí. Y luego no, no les pueden decir ellos nada porque si no ellos están cometiendo un delito. Oye, entonces el maestro ya para qué está.
2: ¿Y qué pasó?
7: Yo me vine, yo recogí los niños y me vine, pero el principal se miraba hasta rojo y el morrillo, oh my God, dije yo, ¿en serio? Dije, ay no, yo pienso que gracias a Dios que no fui maestra, si no estuviera ya acompañando al Chapo, yo creo.
4: Ay, sí. Es que ¿cómo le haces, güey? No, no son tus hijos también. A ver, mira, tenemos a Carlitos con nosotros. Hola, Carlos, ¿qué peteo?
6: Bueno, buenos días.
3: Hola, mi vida. ¿Qué opinas?
2: ¿Cómo la ves con este caso, loco?
6: Yo creo que la educación viene desde su niñez, desde la casa.
2: Sí.
6: Y si el niño en su casa no tuvo educación, no tuvo regimiento, y luego ahorita como está la situación con los video games y todas esas cosas, sí, yo creo que la educación viene de su casa.
2: Sí, muchas gracias.
6: Por eso se portó así el chamaco.
4: Ahí difiere un poco, Carlos. No le echen la culpa a los videojuegos tampoco.
2: No, a ti porque te gustan, pero
3: que lo que tú consumes es lo que tú traes. Y si tú comes puras cosas negativas y de agresión, tú te vuelves agresivo.
2: El pelón no. Él tiene diabetes y no lo veo comiéndose una concha.
3: Pero es de Tortugas Ninja y ve Goku y nada más le hace... ¡Oh!
4: No, pero también... La educación que los padres, o sea, le cuiden ahí a los niños de lo que ven y todo. Estoy de acuerdo que no todos los videojuegos son para niños, pero... Y luego los papás, ¿qué? ¿Dónde están?
3: Ah, no, claro.
4: Ahí, agresivo. Babysitter.

0: es de retrojueves. Ajá. Y hay veces que uno en la tiendita de su, iba a la tiendita de su casa a comprarse algo bien delicious y decía, ay, voy con Doña Lupe. Yo iba a mi tiendita que se llamaba La Lira. ¿Cómo se llamaba la tienda de abarrotes donde tú ibas? ¿Qué comprabas estabas chiquito? ¿Por qué ibas? ¿Pedías fiado? Cuéntanos tu historia. 1-855-370-3100.
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1: Ajá. Chiquitas, y de repente decían, voy a la tiendita. Y tenía esa tienda de abarrotes, tenía un nombre.
0: ¡Ay, qué rico!
1: Y tú ibas, voy a la tiendita con doña, el feo, doña Pili.
0: El abarrote e Pili. No, era mi nino, era hombre.
1: Ah,
0: no, doña.
1: Mi nino.
0: Doña Amparo era la buena. Mi padrino de confirmación.
2: Ah.
0: Él era mi nino y tenía el abarrotes más famoso en Ciudad Obregón, Sonora.
2: Pues sí, eso, güey. Es... mi padrino.
0: No, mi nino.
1: Oye, ese abarrotes es Pili. Siempre pensé que era una Pili la que lo atendía.
0: No, doña Amparo, la Yoli, la Pili. También le decían Pili. Pero espérame, hasta ahorita todavía existe.
1: Ay,
0: y ahí,
1: qué padre.
0: Donde mismo.
2: ¿Neta?
1: Entre,
2: desde 1840
0: en la Quintana Roo.
2: No te creo.
0: En la colonia Hidalgo, entre 6 de abril y Jesús García, el famoso abarrotes Pili,
2: no creo.
0: De mi nino Pili.
1: ¿Dónde compró? Era esa tiendita. Ay, donde te fiabas, Porfirio donde Díaz, tú ibas. Ahí. ¿Qué tiendita ibas? ¿Cómo se llamaba?
0: Benito,
1: ¿qué te comprabas? ¿Te fiaban? ¿Cómo era la situación? 1-855-370-3100.
2: El se topó con un niño.
1: ¿Cómo te llamas?
0: Benito Juárez.
1: Porfirio Díaz.
2: ¿Y tú? ¡Pancho Villa!
0: ¡A ver!
2: ¡Wow!

0: Oigan, hoy es jueves de retrojueves. Recordar es vivir. Y estábamos platicando en la mañana cuando yo, cuando era niña, que tengo un primo que se acaba de casar, todo, le mando un beso, lo amo, lo adoro. Y de repente me decía: Paola, vamos a la tienda. Mi tienda se llamaba La Lira. ¡Vamos a La Lira! Íbamos a La Lira y de repente agarrábamos unas ricas mantecadas. Había un pancito que se llamaba La Rebanada. Y íbamos y las, cuando agarramos las mantecadas, nos sentábamos afuera y las dividíamos y nos las comíamos y éramos felices. Había veces que no teníamos dinero y decíamos, nos rifamos y a ver si nos fía, ¿no? Entonces íbamos y así de, oiga, se lo pagamos mañana.
1: Si te fiaba, ¿a nombre de quién te iba a fiar?
0: Mío, de mío y de mi primo.
2: No, era de la mamá, ¿no?
0: No, nosotros, ¿qué? O sea, ya nos conocían porque era la tiendita de la casa.
1: ¿Te daban crédito a ti?
2: Claro. A mí no.
1: ¿Cómo?
2: A mi mamá, claro. Sí.
0: O sea, nosotros nos conocían y le decíamos, ay, se lo pagamos mañana. Ya sabían quiénes éramos y todo. Decía, bueno, mañana. Y pedíamos la rebanada o unas papitas. Era algo espectacular. Luego ibas por esas papitas que según tenían billetes. Y tú así rezando de aquí sale y aquí lo pago.
1: Hubo una promoción, ¿no?, en los noventas que Sabritas le metía billete a las papas.
0: A las bolsitas.
2: Ay, ya te lo tragaban.
0: No, te lo metían en una bolsita. Billetes de 20, de 50. De,
2: la
0: sí.
2: Máquina,
1: no todos
2: quiero.
1: Traían, no todos traían.
0: La, bien raro, nunca te salía. Pero hoy, jueves de retrojueves, ¿cómo se llamaba este lugar de abarrotes? Esta tiendita donde ibas de chiquito. ¿Te fiaban, no te fiaban? ¿Qué comprabas? ¿Con quién ibas? ¿Cómo era ese momento? ¿Habían las bonitas maquinitas que te quedabas ahí full time? 1-855-370-3100.
1: Ahora tenemos a Chilo con nosotros. Hola, Isidro.
3: ¿Qué rollo, guys?
1: Saludos.
0: Hola.
1: Oye, Isidro, ¿originario de qué parte eres, papi?
3: Fíjate que mi pueblito ahí se llama San Felipe, Guanajuato, pero lo que les voy a contar, yo lo viví en León, Guanajuato, porque yo viví mucho tiempo allá.
0: Órale, León, Guanajuato. Muy bonito León, Guanajuato, ¿eh?
2: ¿Qué pedo ahí con León?
3: Sí. No, fíjate que yo allá trabajé un tiempo.
1: Ajá.
3: Por cierto, muy buena empresa donde trabajaba, pero pues ni modo, tengo que venir para acá. Entonces, yo vivía ahí y estaba una de estas de Chocomiles, se llamaba Chocomiles el Cabecilla, estaba mero enfrente de mi casa esa tiendita.
1: Qué rico. Chocomil el Cabecilla, pero no era barrotes, nomás vendían puro chocomil.
2: ¿Era
1: qué
2: puro
1: rollo?
2: Chocomil, o
0: como licuados.
3: Puro licuados, sándwich, tortas.
2: Qué rico.
3: Haz de cuenta que si tú llegabas, el dueño te decía, ¿qué pasó, Cabecilla? A todos le decía Cabecilla
1: a todos,
3: de él.
1: A todos. Ah,
3: ok. Sí, algo bien chistoso, o sea, bien agradable, señor.
1: ¿Qué te pedías? ¿Cuál era la orden de que siempre te pedías, papi?
0: Ay, qué rico.
3: Haz de cuenta que me pedía un sándwich bien mamalón antes de irme a trabajar.
2: Ay,
3: o una torta. Uf. Vendía jugos de 100% jugo de naranja, o sea, original, ¿verdad?
0: Sí.
3: Y tu chocomil a veces, no, hombre, qué barbaridad.
0: Sí, yo amaba los chocomil. Yo tenía también un puestito así por mi casa que le ponían vainilla y te daban de litro y te lo tomabas.
1: ¿Un
0: con
1: litro?
0: Azúcar. Sí, ¿verdad, Isidro?
3: Te dan otra mitad.
0: ¿Eh? Y sobraba.
2: Ay, te daban lo extra.
0: Sí, sobraba y te decían, tómatelo rápido, tómatelo.
2: Ay, y también te fiaban ahí, Chilo.
3: ¿Litos?
2: Chilo, ¿te fiaban ahí el chocomil, loco?
3: Oh, sí, si no había lana, se andaba quebradón, sí, o sea, yo, digo, era bien nice el vato.
1: Oye, ¿y no te decía el cabecilla? ¿No te decía el cabecilla? Cabecilla, ya me debes mucho, Cabecilla.
2: Sí, güey, sí, te decía.
3: Sí, fíjate, a veces sí.
1: Ya paga.
0: Ay, qué padre. ¿Nunca probaron ese chocomil?
3: Muy bonito.
1: Qué rico.
0: Delicioso, es de locura, porque es de litro, así, le echaban un guante de azúcar y
2: huevo y todo.
1: Sí. A mí no tengo, en Chihuahua no me tocó. Yo lo que tenía ahí en Chihuahua, en la 43.5 y terrazas, era el abarrotes de Don Toño. Mi mamá sí tenía cuenta.
2: ¿Ah, de las maquinitas?
1: Don Toño tenía poquitas maquinitas. Pero no, las maquinitas ya están en el centro de Chihuahua, güey.
2: Ay,
1: sí, güey. Pero sí tenía maquinitas, ahí nos juntábamos de repente. Mi mamá me mandaba, ya sabes, por el típico kilo de frijoles, la leche, que los huevitos. Y que apúntalo y todo el rollo más. ¿Sabe? No sé cómo mi mamá luego le liquidaba.
0: Oye,
1: yo no veía.
0: A
2: lo mejor con acá, cuerpo mático.
4: Tu mamá le pagaba de otra manera a Toño, de seguro.
2: Es que Don Toño no.
0: No,
2: Don Toño no apuntaba en el cuaderno. Lo ponía en otra nota. Me debes una noche.
1: No, yo no sé cómo le pagaba. No creo. Mi mamá no creo.
0: No ensucien la imagen.
2: Salía despeinada de allí.
4: Ah, pero con un kilo de huevos.
2: Ay, juela. Tan barato.
0: No se pasen.
2: Tan barato.
1: A ver, mira, tenemos a Cristina. Hola, Cristina, ¿qué pendejo?
2: Y el melón desayunando bien.
5: Hello, good morning.
1: Hola.
5: Buenos días por la mañana.
1: Buenos días, Cristina.
0: Ay, qué linda actitud.
2: ¿Qué onda? ¿Qué abarrotes te acuerdas ahí en el Terry, tú?
5: No, pues yo soy de Piedras Negras y me acuerdo de unos abarrotes. Yo tenía como unos 5 años. Se llamaban Peñitas. Y se llamaba Bolonias.
0: ¿Cómo? ¿Qué?
1: Salchicha.
0: Bolonia.
2: Así le decían a la salchicha. ¿Salsicha o salchicha?
1: Salchicha.
2: ¿Yo por qué le digo salsicha?
0: ¿Y qué te daban la salchicha con algo o cómo?
5: No, las puras bolonias, porque como mi mamá y mi tía, pues eran medias flojonas.
0: Ay, qué rico.
5: En el día y gatúbelas de noche. Entonces, entonces íbamos y fiábamos mis primos y yo bolonias para comer bolonias frías.
1: Oye, ¿y qué se lo comía nomás así la pura salchicha, la bolonia, o compraban también un bolillito?
0: No, hombre, qué rico.
1: Para hacer una tortita, un pan Bimbo, para hacerse ahí unos sándwiches.
0: Ay, qué rico.
2: Chale.
5: No, puras bolonias frías o las salchichas. Ya es que les quitabas el cuerito.
1: Sí.
0: ¡Qué rico!
4: Niña abandonada. Madre, no, la Cristina igual, rico. Callejera, igual que el Fello.
0: No.
2: Sí, pues la vagancia deja bonita de recuerdo. Sí.
0: Oye, pero qué rico era comer. Era comprarte algo en el abarrotes y comértelo afuera. O en las tortillerías que te hacían. Te daban tu tortillita y tu consola. ¡Ah, no!
2: Oye,
0: ¡qué rico!
2: Me acordé de algo que. Güey, no me acordaba que a la salchicha.
0: Sí
2: le quitabas el cuerito.
0: Era un plástico.
2: Tripa. Usaban una tripa, un intestino de la vaca.
1: Hoy no.
2: Para meterlo allí. ¿Por qué no?
1: A mí me tocó plástico.
0: El chorizo también. Oigan, hoy es jueves de retrojueves. Y cuando uno era niño tenía esa tiendita donde iba. ¿Cómo se llamaba? Ay. ¿Qué pedías? ¿Te fiaban? ¿Con quién ibas? ¿Qué recuerdo tienes? 1-855-370-3100.
1: Estamos en vivo en YouTube. Vamos a ver si podemos ver tu tiendita, paisano. Ahí vamos a abrir el Google Maps. A ver si todavía existe. Ya se cayó.
2: Y se los enseñé.

0: de retro. Ay, jueves, los invitamos a que le caigan a YouTube, arroba bueno malo feo. Estamos buscando el abarrotes de tu colonia, a ver si está ahí, encontramos el del feo, pero antes, cuando éramos niños, nos gustaba mucho ir que a la tiendita o te mandaban y tenía un nombre muy específico y de repente tú ibas y pedías que unas papitas, que un chocolatito, que un panecito.
1: Una paleta.
0: Claro.
1: Un esquimal.
0: Y luego ni dinero traías y tú, me fía, por favor, ¿qué hacías? ¿Qué recuerdas? 1-855-370-3100.
2: Que yo pidiera dulces a don Toño. Fiados.
1: ¿No le pedías?
2: Me decía don Toño.
0: Sí.
2: Tu mamá te dejó tu mamá. ¿Sabe tu mamá? Porque luego no, a la hora de la cuenta no se los pagaba.
0: Y tú, sí, claro.
2: A Yanely, hola, yo le pedía 100 pesos, oye, 100 pesos de lunetas.
0: ¿100 pesos?
2: De lunetas.
1: Los abarrotes que pegaban estaban en esquinas.
0: Sí.
1: Era un truco bien perro del mercado.
2: No, pero 100 pesos de los viejos.
0: ¿Cuánto es ahorita?
2: Ya ves, acuérdate que el peso cambió en el 90 y qué, 92. Hoy son 10. ¿Un centavo quedó?
0: ¿Y cuántas lunetas te daban?
2: Te quitaron 3 ceros. No, menos de un centavo. Un conito.
0: Sí.
2: Hacía don Toño un conito de como de papel. Y me daba lunetas.
0: Ay,
1: ¿qué luneta?
0: Los chocolatitos que son así redondos, bien ricos.
1: No, güey, pues tenía razón doña Socorro. ¿Sí?
0: Sí.
1: No le dé lunetas si el niño ya tiene diabetes. Por favor.
2: No. A ver, tenemos a Yareli. Hola, Yareli.
3: Hola, buenos días.
2: Buenos días.
0: Hola, mi reina. ¿Cómo se llamaba el abarrotes, la tiendita de tu casa? ¿Qué comprabas? ¿Cómo estaba la onda, mi reina?
3: Ay, mira, de verdad que yo ni me acuerdo cómo se llamaba, pero siempre decidíamos a ir ahí porque era, siempre le llamábamos Don Chencho, la tiendita de Don Chencho.
2: De Don Chencho.
0: El Don Chencho.
2: Oye, ¿y tu mamá tenía también cuenta ahí? ¿Podías ir y pedir fiado y todo?
3: Sí, teníamos crédito y ya el señor ya sabía las horas que salíamos de la escuela de la primaria.
2: Ajá.
3: Y ahí veníamos todos los chamacos, yo soy de Veracruz, y ahí veníamos caminando de la escuela porque ya no teníamos transporte. Veníamos caminando de la escuela toda hora de la bola de chamacos y pasábamos. Y ya el señor ya sabía y ya nos decía, ya sé, por la paleta payaso.
0: Teníamos crédito. Oye, entonces, ¿qué te pedías? ¿La paleta payaso? ¿Qué más? ¿Cuáles eran tus fascinaciones de ahí, de esa tiendita?
3: Pues era... a los duvalines, las paletas payaso, también eran las lunetas.
1: Puras
3: lunetas por 50 centavos.
1: Ay, qué rico.
2: Oye, Yareli, de hecho, me acabas de dar una idea. Me voy a disfrazar feito de duvalín este Halloween, pero de duvalín sin palita, sin la cucharita. Ahí para que le hagas con lo que tú quieras.
0: Ay, yo no sé. Oye, es que ¿sabes qué?
1: Yo era paleta payaso.
2: ¿Tienes duvalín?
0: No, el duvalín era bien rico. Y era de dos sabores y de tres sabores. Ese era ya más exótico.
2: Avellana y
1: pero esa amarilla fue nueva. Yo me acuerdo de los gansitos y de la paleta esa que traía bombón adentro.
0: Este es los...
1: y chocolate por encima.
0: Esa es la payaso.
1: Ah,
0: ¡ay,
1: sí,
0: qué rico! Oye, hasta también había ciertos abarrotes que tenían cosas especiales, como los sándwiches que hacía la señora, las tortas,
2: los
0: que eran
2: cueritos,
0: ya bien exóticos.
2: Los cueritos también,
0: cueritos.
2: Tenemos a Emanuel. ¡Hola, Emanuel! ¿Qué peteo?
4: Buenos días, banda. ¿Cómo andan?
2: Muy bien.
0: Hola, saludos. Banda. Oye, ¿qué onda? ¿Cómo se llamaba tu tiendita, chulo?
4: La Pasadita. Yo soy allá del puerto de Veracruz.
2: Veracruz.
1: Había muchas tiendas así en Obregón también, La Pasadita, no sé por qué.
0: La Pasadita. ¿Y qué pedías en La Pasadita?
4: Fíjate, mi mamá para ir a la escuela me daba 10 pesos.
1: Ey.
4: Con 5 baros me compraba un frutzi, unos chetos, y con otros 5 baros me compraba una hojaldra en la escuela.
0: ¡Ay, qué rico! ¿Frutzi de qué?
4: No, de uva, de ley de uva, y luego se lo metías a la bicicleta para que hiciera ruido como
2: machín.
4: Un
2: machín. Sí, así es, bien chido. Oye, ¿no tenías maquinitas, Emanuel?
4: Ah, claro que sí, 2-3 veces más rando de las greñas.
0: ¿Qué haces aquí? Vámonos.
1: La pinta, qué bonitos tiempos.
2: La neta, Emanuel, la neta, ¿nunca te robaste nada de ese abarrotes o sí?
4: No, fíjate que no, nunca tuve eso, la verdad, gracias a Dios, no.
2: Sí, hay unos que
0: respetaba.
2: Son más difíciles.
0: Oye,
4: me robaba el cambio para las maquinitas.
0: ¿Cuánto dinero le invertimos a esas tiendas, Porque ibas y le dabas y le dabas.
1: Pero,
0: y todos los días.
1: Era el negocio redondo porque la comida siempre va a ser necesitada.
0: Sí.
1: Entonces, si te apuntaban y no pagabas, perdías el crédito y luego le pasar la... El chisme a la otra tienda y nadie te fiaba.
5: Lo que me sorprende es como el abarrotes Pili, donde iba el feyo, sigue en vida.
1: ¿Por qué?
5: Como no le robaste.
1: A ellos nunca les robé.
2: No, pues por
1: era
2: eso.
1: Era sagrado
2: por
1: para
2: eso
1: mí.
2: Por eso siguen todavía funcionando, güey.

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0: A ver, chavos, regresamos con lo último en deportes. ¿Qué le pasó a los Dodgers, Feito?
1: Ay, no.
2: Ay, no, ya tres al hilo, así, qué triste. Y en la casa, güey. En la casa.
1: A lo mejor están enfermitos.
2: A lo mejor ya estuvo, porque el Otani también no anda haciendo mucho.
0: Oye, ¿qué crees?
2: Freeman es el que sí anda haciendo.
0: Freeman, ¿qué hace ese güey? ¿Qué hace ese güey?
2: Él es primera base.
0: Ah, ok, ok.
2: Pero ay, es una fregonería, güey.
0: Oye, ¿y qué onda con Raúl Jiménez también? Lamentablemente no está ni para su equipo, no está ni siquiera también para selección.
2: Oiga, buen jugador.
0: Ayer casi mete gol Santi Jiménez. No,
2: va a empezar con el casi.
0: Ya regresamos, ¿eh?

0: Qué triste lo que está pasando con los Dodgers.
1: Pobrecitos.
2: Bueno.
0: También que les estaba yendo.
2: No le está yendo tan bien, está yendo más o menos. A los Dodgers más o cuando les va bien es cuando ganan.
0: Vienen de un bicampeonato, tengo entendido,
2: pues
0: ¿no?
2: Sí, güey, sí, sí.
0: A ver, vamos a recibir con nosotros de TUDN Network. Desde Guadalajara, Jalisco, México. Y bien desayunado y bien cenado también.
3: Ay, güey. ¡Hombre!
0: El que se cenó una hamburguesa. Papi, lo subí ahí. Yo lo sigo en Instagram. ¿Sí? Yo lo sigo.
2: Yo también.
3: ¿Quién no lo sigue en Instagram?
0: Claro,
3: y
0: todo
3: quien
0: mundo.
3: No lo sigue está cometiendo un error.
0: ¡Eso! ¡Gabo! ¡Sales, Gabo! ¡Gabo! ¿Qué onda, Gabo? ¡Bienvenido!
4: ¿Qué pasa, muchachos? Qué gusto saludarlos. Esa fue mi comida cena, por cierto.
2: La buena asada, ¿no?
4: Porque tuvimos. Está buena porque fíjate que no fue comprada en algún lugar, sino que la hicimos aquí en casa, caserita, así que, pues bueno, rica, buena.
0: Ya saludable.
4: Sabrosa, y si no, así me va. Si no, digo que está buena, entonces, pues, a fuerza estuvo buena. Entonces, obviamente que ahí está.
0: No, qué buena.
4: Pero bueno,
0: no.
4: A ver, la verdad, ahí estábamos comiendo, cenando. Y la verdad, aparte, agradecerle a mucha gente muchas personas, perdón, que me han estado siguiendo. De verdad, muchas, muchas gracias. Muchas gracias. Ahí vamos, ya estamos por llegar a los 1,500 seguidores. Así que venga.
0: Sí,
4: vamos,
0: se puede.
4: Arroba Gabo Sainz oficial. Puede. Venga, sí se puede. Sí,
0: para
4: se
0: que
4: puede.
0: Vean esa rica hamburguesa con papas y todo ahí del Gabo.
4: Todo lo que le subimos. Y
3: oye,
4: bueno,
3: Gabo,
4: aparte
3: para que vean
4: de que,
3: su
4: bueno,
3: dieta, para verse tan delgado.
4: Que este segmento debería de durar una hora, que es lo mejor de este show. Bueno, la verdad, bueno, está fabuloso, espectacular.
2: Que corre el feo.
4: Mucha gente que me ha mandado mensaje me dice, a ver si me contestas, y a todos les he contestado. Y me dice, sí, contesto, claro que contesto, claro.
2: Hasta yo, si tuviera tan poquitos seguidores, a todos y hasta videollamada con cada uno.
4: Tú que vas a contestar, eres un amargado. Pero bueno, vamos con el béisbol.
2: No,
4: cosa, lo del béisbol.
2: No, déjalo para el último.
4: ¿Qué pasó, no?
2: Ay, Gabo.
4: No. ¿No platicamos nada?
2: Me da tristeza, Gabo. Me vas a hacer llorar.
0: ¿Tres?
2: ¿Nos queda esperanza, sí o no?
0: Va la serie, güey. ¿Cómo?
2: Hay una esperanza.
4: Voy a contar lo que pasó ayer.
0: A ver.
2: Por favor, yo no lo vi.
4: Cerveceros de visita en la cancha de Los Ángeles Dodgers les ganaron 6-2. Y ponen la serie cuesta arriba 3-0. Así que se pone muy complicado. Aquí el tema es que de una desventaja de 3-0, los únicos que han podido remontar una serie de campeonato fueron los Boston Red Sox en el 2004 contra los Yankees. Hay solo un antecedente. ¿Sí? Uno.
3: Ay,
4: uno en toda la historia del MLB. Uno.
3: Y ahorita los Dodgers.
4: A ese están apelando. A ese están apelando Los Ángeles Dodgers. Pero la verdad es que todo. A ver, nadie está diciendo que hoy no puedan ganar, que mañana puedan ganar. Sí, puede pasar. Pero al final ya no podrían ganar la serie. Vamos a ver qué es lo que pasa. Solamente una vez, en esa ocasión, los Boston Red Sox terminaron por darle la vuelta a ese 3-0 contra los Yankees y al final fueron campeones en la Serie Mundial. Ojo, en Serie de Campeonato, que es que cuando estamos ahorita, solo una vez. Y en Serie Mundial, nunca en la historia ha regresado de un 0-3 para ganar la Serie Mundial. Así que bueno, pues está complicado para el conjunto de los Dodgers. A ver si pueden conseguir esta remontada. Muy difícil luce. Y el día de hoy tienen partido, obviamente, el conjunto de los Guardians y Tampa Bay Rays, que están 1-1. Van a tener juego el día de hoy. Muy tempranito, a las 11 de la mañana y a las 6 de la tarde, hora del centro del país, a las 12 del día, hora del centro, a la 1 del este, a los Tampa Bay Rays contra los Guardians y a las 8, hora del este, 7 del centro, se va a estar jugando los Dodgers contra los Cerveceros, donde es ya la verdad, hoy. Mi querido Feo, mira, hoy, te voy a decir algo, mi querido Feo, aquí hay un hombro para que llores, Pati. Aquí hay un hombro para que llores.
2: Es que
4: lamentablemente tu equipo no vale más. O sea, puede valer más que las tres otras franquicias que están en la serie de campeonato, pero no puede ganar un desgraciado.
2: Cometí un error.
4: Qué vergüenza.
3: ¿Cuál?
4: Qué vergüenza.
2: No he hecho un baile.
4: Irle a los Dodgers.
2: Voy a hacer un baile de brujería con el anillo, la camiseta y la gorra de los Dodgers. Porque hoy el partido siguiente lo vamos a ganar gracias a la brujería que
3: gracias
2: le voy a
3: hacer. Baile.
2: Ahora verás que voy a bailar.
0: Hoy vamos a ver qué tan efectiva
4: nomás que,
0: es.
4: Nomás que no tienen que ganar uno. Nomás que no tienen que ganar uno, tienen que ganar cuatro seguidos.
3: Es que se va a echar un baile de una hora.
2: Un baile tienen. Hoy van a ver el baile.
3: No importa, dice que se le caen las rodillas, no hay bronca, él va a bailar.
4: A ver si el baile no se los ponen los cerveceros, a ver si el baile no se los ponen los cerveceros. Pero bueno.
2: Ya, gracias.
4: Porque
2: ya,
4: si no están normal. Oye, qué delicadito me amaneciste, oye. Qué delicadito.
0: Los que sí remontaron son los del Real Madrid, mi Gabo.
4: Que le vamos al Real Madrid, mi querido. Ah, qué cosa, mi querido productor.
0: Ahora sí.
4: Pues es mi productor.
3: Mi productor. Pero cuando el
4: último productor no
3: está de acuerdo, ay, ¿qué más?
4: Casi siempre mi hermano y yo estamos de acuerdo. Casi siempre. Claro, es muy raro lo que no estamos de acuerdo. Así que mi hermano y yo, ahí estamos, a la Madrid, punto. Y además me tocó ese partido a través de TUDN Radio. Bueno, ayer, por cierto, el conjunto de Liverpool gana 6-3 a Last. 6-3, ya que para que te meta 3 el conjunto de Last, está bien, ya has ganado por 6 goles, pero no puede meterte 3 el conjunto de Last. El Feyenoord le ganó 3-2 al Como, y el conjunto del Stuttgart le ganó 3-0 al Slavan Bratislava. El Dortmund perdió 1-0 con el Bodo Glimt. El conjunto del Shakhtar le ganó 3-1 al AEK de Atenas. El City, en algo que pensábamos que iba a ser un partido mucho más reñido, el París, el bicampeón de la UEFA Champions League, le ganó de visita 4-2 al conjunto del City. El equipo de el Betis, del señor Fidalgo, y el Porto de Santi Jiménez, terminó ganando el Betis por 3-2. Fidalgo ni la banca, o sea, no huele ni la banca, pobrecito, ni lo voltean a ver, no entró nada, ni un solo minuto.
0: Oye,
4: y con el Porto, cinco minutos de Santi Jiménez para que lo amonesten. Qué cosa terrible. Le ganó 6-0 al Fenerbahce, y en un juegazo en el Olímpico de Roma iba ganando el conjunto de la Loba 3-1. Al minuto 82 iba ganando 3-1, lo que es ser un equipo grande. El Madrid al 83, gol por parte del Madrid de Espi, después Hendrik al 85 y al 90 Antonio Rüdiger para darle la voltereta al partido, ganar 4-3 en la cancha de la Loba. Así que el Madrid es un equipo equipo grande y equipo copero.
0: ¿Están contra el Cruz Azul o contra quién estaban jugando, güey? ¿Qué pedo?
4: La Roma. O sea, ¿no escuchas? Lávate los oídos. Quítate la cerilla. La Roma. Dije la Roma, güey. Pues si como Cruz Azul.
3: Le cayó pesada la hamburguesa.
0: Bueno, están jugando contra quién? Los Santos de Nuevo Toledo. Tuvieron que sacar a Vinicius. De hecho, se la rifó Mourinho. Sacó a Vinicius y metieron a Hendrik.
4: Sí.
0: Bueno, el primer gol creo que fue de Mbappé, ¿no?
4: El primer gol de Mbappé. Y por cierto, la Roma tiene un chico que juega muy bien, 19 años, Rodrigo Mora, un portugués. Juega bien el futbolista de 19 años. También, bueno, se fueron, te digo, al frente 3-1 con goles de Malen. Pero pues le dio la vuelta, metieron a Hendrik. Hendrik empezó a jugar bien. Fíjate, lo curioso es que los tres últimos goles para la remontada fueron en tiro de esquina. Los tres fueron en tiro de esquina. Viene a la pelota, tiro de esquina. Hendrik remata, el balón queda ahí, lo mete Espi. En otro tiro de esquina del otro costado, remate cabeza y lo mete Hendrik. Y en otro tiro de esquina, centro al área, y el que llega y cierra la pinza con el pie, Antonio Rüdiger. De verdad,
0: esos equipos con ese ADN
4: que un equipo le pueden marcar.
0: No los puedes dar por muertos. O sea, es como el América, papi.
4: Qué ridículo, gente, qué ridículo. Lo pone su himno, ¿qué tiene que ver eso, güey?
0: De remontadas.
4: ¿Qué tiene que ver eso, güey?
0: Gabriel, estamos hablando de eso, de que nuestros títulos están hechos de remontadas.
2: Antes
4: de platicar, ya tus remontadas me tienen hasta el... Bueno, antes de platicar de la lesión de Raúl Jiménez, les cuento que el día de hoy tenemos UEFA Europa League a través de TUDN Radio para que también la sintonicen. Venga. Vamos con el partido de Marsella contra el Olympiacos. El señor Hormiga González. A ver si puede tener minutos. Porque en la liga de griega no pudo jugar ni un solo minuto con el señor Imanol y Alguacil. Así que a ver qué pasa. Marsella contra Olympiacos, esperando precisamente lo que pase con Armando la Hormiga González en la UEFA Europa League. Bueno, Si teníamos malas noticias, y ayer, por cierto, se anunció ya oficialmente, cuando ya se había avisado, ya se había dicho, pero Rafael Márquez visitó la cancha de Rayados, visitó al equipo, y se oficializó el partido que va a tener la selección mexicana contra la selección de Jamaica. Recordemos que eso va a ser en noviembre, va a ser la UEFA, de la UEFA, la CONCACAF Nations League.
2: Está bien, güey.
4: Tanto de la UEFA.
2: México en la UEFA.
4: Con la UEFA. No, la CONCACAF Nations League. Así que, pues va a jugar contra Jamaica. Primero va a jugar de visita en Kingston. El partido de vuelta será en la cancha de Rayados, en Monterrey. Ayer lo presentaron el partido. Y pues bueno, ahí platicando un poquito de los temas del juego, como ya cuestionándole un poquito a Rafa lo que pasó en los últimos partidos, habrá que ver. Yo creo que Rafa sigue siendo un tipo que va a estar firme de aquí, por lo menos a Copa Oro. Ya veremos qué es lo que sucede después.
0: Si llegamos.
4: Pero el Wolverhampton. Ya. Sí, bueno, hay que ver qué llegamos. Primero hay que limpiar esta Nations. Esta Nations. Y el Wolverhampton anunció que Raúl Jiménez sufrió una lesión en el ligamento colateral medial de la rodilla izquierda durante un partido contra el Everton, así que no respondió al tratamiento, tuvieron que volver a operar. El tema es que posiblemente lo veremos hasta enero, así que olvídate de esta Nations, olvídate que juegue con el Wolverhampton,
0: y deja tú, Gabo,
4: lo que pasa,
0: lo que demostró también selección nacional ahora en esta última fecha FIFA es que tenemos una Raúl Jiménez y Julián Quiñones dependencia, güey.
3: Sí,
0: y hasta cierto punto Morita dependencia también. Madriado. Entonces,
4: claro.
0: Pero no pasa nada, muchachos, hay esperanza. La bomba, Henry Martin.
3: Presente.
0: Yo levantó la mano la voz. Platícanos de eso, querido Pedro Gabriel Sáenz Aceves.
4: Eso no lo voy a platicar, me parece una tontería.
1: Hoy no, o más sea,
4: ni al caso.
0: Vamos.
4: Ni al caso. A ver, sí levantó la mano.
0: Ahí está la solución.
4: Sí dijo que puede ser.
0: Sí es verdad, Gabo. Ahí está la solución, Henry, sí dijo, la bomba.
4: No, sí dijo que puede ser llamado a selección, que ahí está y todo, vamos, pero no creo que le guste a Rafa Márquez, ¿eh? No, ve nomás.
3: ¿Por qué no le va a gustar a Rafa Márquez? ¿Por qué motivo, razón o circunstancia?
4: No le gusta, porque luego hay jugadores que no te gustan, eso es una realidad. Ay, qué bueno que se fue este güey, qué bueno que se fue.
2: Así es con los
4: locutores.
2: Así es con los locutores.
4: Qué bueno, qué cosa.
2: Qué bueno que se fue este güey.
0: ¿Dónde la gente está bien al tiro en redes sociales? ¿Dónde te siguen, Gabo, por favor?
2: Hijo de la verdad.
4: Que me sigan en @GaboSainzOficial. Digo, me pueden encontrar en las demás redes como Gabo Sainz. Pero ahorita lo importante es Gabo Sainz Oficial. De verdad, muchas gracias a toda la gente que me ha estado siguiendo. Ahí vamos levantando poco a poco. Ya les prometimos que vamos a tener por ahí regalitos. Así que vayan para que me sigan.
3: Pues ya regálales.
4: Y en @Gabo Sainz Oficial. Todos, mira, no por eso. Ya les dije, pero ya que tengamos suficientes seguidores, yo dije, ya que sean más. A ver, hay como 3,600 personas conectadas. Con la mitad que le he llegado.
0: Miren, es más, sigan a Gabo, 1,500. Una paleta payaso, andale.
3: Oye, Gabo nada más promete regalos. Les voy a dar un regalo, sí, les voy a dar un regalo. ¿Cuándo?
2: Pura promesa.
4: Prometer no empobrece. Prometer no empobrece.
2: Dijo el político.
5: 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Espere, recalculando destino.
2: Chale.
5: Destino encontrado. 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
0: Cállale, YouTube, estamos en vivo, es @bueno malo feo, por allá.
3: Cállale, estamos platicando de todo aquí con el señor Gabriel Sáenz. Estamos platicando de cosas de retrojueves. ¿Qué más, Feito?
2: Ay, vamos a regresar también aguas con la abogada en caso de migración, ahí viene.
0: Ah, qué chido.
2: Para que le den preguntas. Wow.

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1: Vamos a regresar con la abogada en caso de inmigración, Leti Valencia. Le tienes una pregunta. 1-855-370-3100. A esta persona le dieron y lo alivianaron por medio de la ley del campo en el 89. Hay mucha gente que se va a acordar de eso. Pero tiene pedos con el IRS, le debe una buena lana, muchísimo dinero. Y nomás tiene dos DUIs. Pero se quiere hacer ciudadano. ¿Qué? Hay que preguntarle al abogado en caso de inmigración, Leti Valencia. ¿Le tienes una pregunta? Ahí está el número. 1-855-370-3100. Y en YouTube, @buenomalafeo, estamos en vivo. También te va a contestar.
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2: Lo encontré, bro.
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0: 370-3100. Porque si le quieres hacer una pregunta a la abogada en caso de migración, aquí la tenemos. Vamos a darle bienvenida. Ella es la más machín, la más chula. Uf. Leti Valencia.
1: Leti, ¿cómo estás? Bienvenida.
2: Leti. Buenos días, chicos. Qué placer verlos.
3: No, el gusto es mío. No me lo quito.
0: Para nosotros es un placer tenerte en vivo contestando preguntas a toda la plebada también en arroba bueno mala feo en YouTube. Y tengo esta pregunta de esta persona que entró en el 89. Le dieron por medio de la ley del campo la
3: Green Card. ¿Qué le dieron? ¿Por dónde le dieron?
0: La Green Card. En el 89, cuando dieron esa ley bien machín. Pero se quiere hacer ciudadano. Dice que nomás hay un problemita. Le debe 40,000 bolas al IRS todavía.
3: Pequeño detalle.
0: De un buen guanto, que guatote que le debía. No ha podido pagar. Y también hay otro detallito muy sencillo.
3: ¿O falta otro?
0: Dos DUIs. Quiere aplicar para la ciudadanía. ¿Qué le recomiendas? ¿Que se vaya para el terreo o qué pedo?
2: Bueno, ya tiene mucho tiempo con la residencia, así que si aplica para la ciudadanía, lo bueno es que ya calificaría para que todo sea en español. Y también debido a la edad, si ya es mayor de 65 años, de hecho puede tomar un examen reducido. Pero es muy importante que ya empiece a pagar sus impuestos o que tenga un plan con el IRS. Cuando vayas a la entrevista de la ciudadanía, el oficial te puede aún así aprobar la ciudadanía si tienes una deuda, pero sí la tiene que minimizar un poco y también tener un plan de pagos. Tiene que demostrar que está haciendo pagos mensuales a su deuda al IRS. Con eso el oficial puede ver que no está ignorando su obligación. Y también lo de los DUIs no son descalifican para la ciudadanía, pero tiene que tener la sentencia completada y también tiene que tener los últimos 5 años sin ningún arresto. Si puede cumplir todo eso, entonces le recomiendo que se aplique para
0: entonces
2: la
0: ciudadanía. Entonces es bueno de verle al IRS porque no te van a dejar que te deporten hasta que le pagues. ¡Aló!
4: Tu lógica no tiene falla.
0: No tiene falla.
4: Tenemos a Mariana. Mariana, how are you?
5: Hola, buenos días.
4: Buenos días. Pregúntale a la abogada más sexy in the world. Ay, sorry.
5: Hola, tengo 4 años con mi novio y nos queremos casar. Yo soy ciudadana, él está en México, él allá tiene su trabajo, él es ingeniero allá, pero no sabemos el trámite, o sea, si tendría él que arreglar, venir para acá y arreglar por Estados Unidos, o él tendría que quedarse en México porque allá tiene su trabajo. Él tiene visa para pasar y todo.
2: Okay, bueno, si lo que quieren hacerlo es lo más pronto posible para que él pueda entrar a los Estados Unidos y ya vivir con usted acá, yo le recomiendo la visa de prometidos. Típicamente es mucho más rápido traerse a un prometido que traerse a un cónyuge ya como residente. Se demora más o menos 9 meses en que aprueben la visa de prometidos y luego van a la entrevista, se casan en los Estados Unidos y hacen el ajuste de estatus, porque si se casan en México, entonces tiene que hacer el proceso consular que puede demorarse como 2 años.
3: Oye, en vez de querer casarse ahí en el pueblo, jalar la burrita, ya sabes. Qué bonito. A ver, meternos de frente tu pregunta, por favor.
6: Hola, buenos días.
3: Buenos días.
4: Good morning.
3: ¿Tu pregunta?
6: Me acabo de casar. Mi esposa es ciudadana. Y quisiera saber cuánto me tomaría poder arreglar. Yo tengo DACA.
2: Ok, ¿cómo entró a los Estados Unidos? ¿Con visa?
6: No, entré como a los 7 años.
0: Vino de vacaciones.
3: ¿Pero con visa, sin visa, cómo entraste, cara?
6: Pues como mojarra.
0: ¡Qué sincero!
2: Ok. Antes recomendábamos hacer un advance parole, que es un permiso de viaje para los que tienen el DACA, para que puedan salir, regresar y tener la entrada legal. Eso sería más rápido, pero ahorita ya ponen castigos aunque tengas un permiso de viaje para salir. So, hable con un abogado para saber si eso le conviene, pero si no, entonces ya se casó con su esposa, pueden hacer la petición familiar y luego tendría que su esposa pedir el perdón 601A por la entrada ilegal. Eso permite que uno salga del país a hacer el proceso consular sin tener el castigo de los
0: 10
2: años.
0: Ahí está, suerte, tenemos también a la Jennifer que te tiene una pregunta. Jennifer, good morning.
7: Hola, buenos días.
0: Buenos días,
2: buenos días.
7: Miren, yo entré ilegal hace 20 años, pero mi mamá residente me hizo una petición I-130 hace 10 años. Entonces mi pregunta es esta: ¿qué pasa si yo salgo del país? ¿Se pierde mi petición o mi proceso puede seguir afuera de Estados Unidos?
2: No, usted puede, si se sale de los Estados Unidos, aún así puede proceder con el proceso consular, con la visa o la petición de su mamá, pero va a activar un castigo de 10 años. ¡Ay! Cualquier persona que ahorita esté en los Estados Unidos con presencia ilegal y te sales, vas a tener un castigo de 10 años, pero sí existe un perdón. El perdón lo puede pedir su madre ya cuando tenga que hacer el proceso consular.
3: No, tampoco le digas así tan gacho, Betty, como que...
4: ¡Su madre!
3: Te voy a decir la...
4: Tenemos a José. ¿Qué onda, José? Qué pregúntale a la abogada más top del equivalente.
3: La tuya, feo.
0: Que nos pida la tuya.
3: La tuya. Ese José.
2: Su mami.
0: Su madre.
4: José.
0: Qué fuerte.
8: Sí, sí, buenos días.
3: Buenos días.
4: Pregúntale, mi chulo.
8: Ok, sí, esta pregunta es para la abogada. Abogada, le quisiera preguntar qué posibilidades tiene mi esposa de arreglar. Tenemos una hija ciudadana, va a cumplir 21 años al otro año. Yo soy ciudadano y ya mandé correr las ollas de ella y no salió nada.
3: Buena pregunta. A ver, vamos a regresar con la respuesta de la abogada. Se ve a lo mejor todo bien o va a haber algo por ahí. Ahorita regresamos. Preguntas 1-855-370-3100. YouTube, @bueno malo feo. También para que le preguntes a la abogada más chula, Leti Valencia.
4: Pregúntele.

0: salió de Durango a las 2 o 3
1: de la mañana.
2: Estamos de regreso con abogada de migración, Leti Valencia. Preguntas, ya sábanas, 1-855-370-3100. Leti, de nuevo cuenta, gracias por estar aquí con nosotros. Y nos quedamos con el compita José. Él dice que, pues, ¿cómo le arregla a su esposa? Porque él es ciudadano, tiene una hija. ¿Ya está en el Army tu hija, carnal, o va a entrar apenas?
3: En abril, la 21.
2: ¿Qué, perdón?
3: Los va a cumplir en abril.
2: En abril, 21 años. Entonces, ¿qué posibilidades tiene su esposa de arreglar, Leti?
4: ¿Pero la hija está en el Army o no?
3: No, ella no está en el Army.
4: Ah, ok. Entonces, si todo salió bien con los follas, me imagino que no ha de tener ningún castigo, pero tal vez me imagino que entró sin inspección, de manera ilegal. El proceso sería hacer una petición familiar de parte de usted como ciudadano, también la puede pedir, o también su hija. Si la pide ahorita, usted como ciudadano lo puede hacer, no tienen que esperar a que su hija cumpla los 21 años. Ya luego, el perdón 601A sí lo tiene que pedir usted como cónyuge. Los hijos no pueden pedir ese perdón por los padres. Si le aprueban el perdón, entonces su esposa puede hacer el proceso consular para que pueda salir a la entrevista y regresar sin tener un castigo de 10 años.
2: Ahí está. Oh. Lo del Army me lo inventé yo. Sí. Yo no quiero el Army.
1: Tenemos a Francisco Pachito. Pregúntale a la abogada más top in the world, Leti Valencia. ¿Cuál es tu duda?
2: ¿Sería mala idea? ¿Eh? Para que limpie el cuarto.
5: Sí, buenos días.
2: Buenos días.
1: Pregúntale, chulo. Sí,
5: entonces, bueno, una pregunta. Mire, hace 2 años yo repartía periódico. Me sacaron un arma de fuego, no me dispararon, me moví, hice reporte de policía. No sé si yo pueda calificar para la visa U.
4: Sí, eso cuenta como un asalto armado, aunque no le hayan disparado o no haya sufrido lesiones, si una persona le apunta una pistola, puede calificar como asalto armado, que es un delito calificado para la visa U. Lo que importa es que haya reportado a la policía y que haya cooperado con la investigación. Si la policía le dijo, oye, necesitamos tu testimonio para agarrar a la persona que te agredió, que se haya prestado a ayudarles, y también demostrar daños. No sé si tuvo que ir a terapia o a un psicólogo después por quedar un poco traumado, pero eso es lo que importa también para demostrar los daños.
5: La verdad, nunca fui al doctor. Sí, me quedé espantado porque dejé de trabajar. Y entonces sí puedo, que sí, es como que yo sea una víctima, sí puedo calificar, ¿verdad?
4: Ajá. Sí, usted sería víctima de un asalto armado.
2: Perfecto.
6: Ay, ya le hiciste, loco, tenemos al Herminio. ¡Herminio!
2: ¡Qué bonito nombre! ¿Quién es Herminio?
6: Herminio, la pregunta.
7: Aló, buenos días.
2: Buenos días.
7: Sí, me gustaría saber, soy salvadoreño y soy ciudadano americano y pedí a mi hermano y su familia en el 2012 y quería saber en qué año van en este momento, en qué año están procesando.
4: Sí, ahorita para los salvadoreños que tienen una petición de un hermano ciudadano, van procesando las que fueron sometidas noviembre primero del 2011. So, si usted hizo la petición en el 2012, falta un año que avance para que ya pueda estar vigente esa petición, y su hermano va a poder incluir a sus cónyuges para que todos puedan obtener la residencia.
2: Suerte, ¿verdad? Suerte, compadre. Los mexicanos vamos, creo que 25 años atrás, ¿no?
4: Vamos en el 2001 los mexicanos.
2: ¡2001! ¡No manches! No. Ahora tenemos a Manuel con nosotros.
6: ¡Cásense con la gabacha!
2: ¡Hola, Manuel! ¿Qué meteo?
8: Sí, ¿me gustaría hablar con la abogada?
2: Sí, ahí está. Venga.
8: La abogada, lo que pasa es que mi esposa es venezolana. Y lo que pasa es que ella ya la pidió mismo. Ella estaba como en asilo, pero se lo denegaron. Pero le dio una emoción el juez. Pero en el sistema, la aplicación que estaba donde los meses que van corriendo para lo de la residencia, ya no aparece en el sistema. Uy. ¿Qué podríamos hacer nosotros ahí?
6: Pues no te enojes, ¿eh?
4: ¿Pero quién la está pidiendo ahorita?
8: La pidió mi hijo ciudadano americano.
4: Ah, ok. Bueno, si ya cerraron el caso en el tribunal, entonces ahora está lidiando con la agencia de USCIS. Esa petición familiar puede demorarse como de 15 a 20 meses para que se apruebe. Si su esposa entró de manera legal o con algún tipo de parole o permiso, como su hijo ciudadano la pidió, ella calificaría para el ajuste de estatus. Y si no, tendría que hacer el proceso consular.
6: ¡Ándele!
1: ¡Ay, Leti! tenemos al Dani. ¿Qué onda, Dani Boy? Pregúntale a mi Leti, por favor, todas tus dudas de inmigración.
2: Hola, buenos días. ¿Cómo les va? Muy bien, Dani.
9: Qué bueno, ok, mira, mi pregunta es, lamentablemente mi esposa tuvo que ir a cuidar a su hijo porque estaba un poquito muy malo, también lamentablemente tuvimos que salir de donde vivíamos, ahora no vivimos juntos, en eso estamos buscando pues un lugar para vivir juntos. Mi pregunta es, ¿puedo, pues ella puede ya meter mis documentos y saber si puedo arreglar por parte de ella?
4: Sí, se va a ver un poco sospechoso hacer una petición familiar cuando no están viviendo juntos, pero si tienen otra evidencia para demostrar que es un matrimonio genuino, por ejemplo, ella se tuvo que mudar para cuidar a su hijo, pero aún así tienen muchas cosas a nombre de los dos, como aseguranzas, casas, carro, entonces todavía pueden hacer la petición familiar, solamente que tienen que demostrar que se casaron por amor y no por el alivio migratorio, aunque no estén viviendo juntos en este momento.
2: ¡Suerte, Daniel! Ay, un besito. Leti, ¿dónde la gente te puede seguir en redes sociales? Te pueden llamar también si tienen alguna pregunta y sobre todo para esa consulta gratis, por favor.
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2: ¡Cuidado! Lo que más me gusta de ti es lo chambeadora que eres, Leti Valencia, ya.
6: Hasta hace tortillas.
1: No, ella no se va a mantener.
2: ¿Por qué no? El

0: feo.
1: Oigan, estamos platicando acá de que hay unas cosas que se llama el endulzamiento. ¿Eh? Que te dicen, ay, seguro te endulzaron y tú.
2: ¿El agua o qué?
3: El pelo lo hace con el dedo aquí en el café.
1: No, pero que hay personas que están así como obsesionadas contigo y que te endulzan y que caes a sus redes. ¡Oh! Y hay personas que te hacen amarres. Te hicieron un amarre. ¿Y tú qué? ¿Como puerco? No, de amor.
4: Gente que hace también.
1: Oye, pero ¿qué diferencia hay entre un endulzamiento, un amarre? ¿Qué te pasa? ¿Esto es cierto? ¿No es cierto? Ahorita lo vamos a platicar con nuestro esoterista, el más top in the world, José
0: Isaías.
4: Cáguenle a YouTube, @ bueno mala feo. A ver, ¿ustedes han hecho algún trabajito también de repente? ¿O les han hecho? Ahorita regresamos, güey.
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0: Jesucristo Redentor.
1: ¡Ey!
0: Hay personas que te quieren y hacen todo por tenerte, ¿no? Y dicen, ay, es que a mí me gusta esta persona, no me pela, la voy a endulzar. ¿Y tú qué es eso? La voy a amarrar. ¿Cómo que amarrar, endulzar? ¿Esto sirve? ¿Esto
1: embrujar?
0: ¿Funciona? Sí, ¿cómo se hace? ¿Funciona a distancia? Si la persona ni te topa, o sea, ¿cómo es?
2: Que sí.
0: Para eso tenemos al más top in the world, que adoro con todo mi ser. Él es el mejor esoterista del mundo mundial, José Isaías.
3: Hola, muy buenos días. Y un gusto estar nuevamente con ustedes. Y
1: guapo.
3: Ya saben, yo también los quiero mucho.
4: No, ay, te queremos.
1: Flaquito.
0: Oye, Josecito, a ver, alguien está aquí en Estados Unidos y tiene a su pareja en México y la mujer dice, oye, se fue a trabajar a sacar el American Dream y de repente creo que anda con otra. Lo voy a endulzar. ¿Eso funciona a kilómetros? ¿Qué es endulzar? ¿Qué pasa? No entiendo.
1: Chocolates.
3: Sí, mira, lo principal tenemos que diferenciar qué es un amarre, qué es un endulzamiento y si ya eso puede pasar a brujería. O sea, son cosas totalmente diferentes. Por ejemplo,
4: a ver,
3: les voy a decir, el endulzamiento atrae con dulzura. El endulzamiento, por eso como dulce, es un ritual para suavizar sentimientos, eliminar resentimientos y fortalecer o acercamientos con la pareja o con el novio o con la novia. O sea, se hace un endulzamiento o puede hacer también un endulzamiento familiar, ¿ok? Mm. Este endulzamiento, chicos, busca despertar cariño, tener comprensión, tener ternura.
4: Okay.
3: Y es para mejor relaciones de pareja o relaciones familiares, ¿ok? En el endulzamiento usamos, ahorita ratito les voy a mostrar las velas que yo utilizo para hacer endulzamientos.
0: ¡Ay,
3: ¿okay?
0: Dios!
3: Se acostumbra usar miel, canela, pétalos de rosa.
1: Ay,
3: y se utilizan muchas de las veces figuras hechas de cera para endulzar a una persona.
1: Ajá.
3: ¿Ok? Entonces, ese es el endulzamiento. Mm. La intención es fortalecer el amor sin importar sentimientos. Eso es, o sea, que hay cariño, mi pareja está cambiando,
4: bien,
3: mi pareja anda.
4: Por ejemplo, no sé, mi compadre, el que es medio secón, el que a lo mejor no es tan cariñoso, no es a lo mejor tan detallista, tan amoroso, tan de que besito a rumaco, el caro caro y todo eso, se le endulza y ya va a andar así como perrito faldero.
1: Wey.
3: No perrito faldero, pero sí le baja lo que viene siendo el humor, el carácter.
0: Ah,
3: esto se hace también endulzamientos para los jefes, para los compañeros de trabajo,
4: allá,
3: o sea, para endulzar una relación, ¿ok? Entonces, ahí es como para fortalecer una armonía y la comunicación.
4: Muy bien.
3: Acuérdense que tanto amarres como endulzamientos son temporales. No hay amarres y endulzamientos para toda la vida, sino es para aprovechar y nosotros ganarnos a la otra persona.
0: Oye,
3: ¿okay?
0: Y esto
3: ahora,
0: no tiene nada que ver con cambiarle la personalidad, porque a lo mejor hay alguien que es, pues así, hurañón, amargator acá, y tú al hacer esto, pues lo modificas, ¿no? ¿Eso es correcto?
3: Sí modifican y van en contra de su voluntad, o sea, sí cruzamos lo que viene siendo la parte y modificamos temporalmente lo que viene siendo el carácter o la relación, o sea, va contra su voluntad, ¿ok?
0: Ok.
3: Ahora, lo más fuerte es el amarre. ¿Por qué? Porque los amarres van contra de la voluntad de la persona. Es para atar o para atraer a una persona, aunque la persona ya no quiera. Esta lo que hace es crear un vínculo entre dos personas, incluso cuando una de ellas no quiere continuar una relación. ¿Okay? Entonces ahí sí vamos y cruzamos en contra de la voluntad de la persona, es amarrarlo. ¿Y qué significa? Cuando hacemos amarres, casi siempre el cliente dice, oye, ¿sabes qué? Yo ahí no funciona, pero estoy ahí y me trata mal y estoy ahí y no puedo dejar a la persona y yo ya sé que ahí no pertenezco, pero me vuelvo a caer ahí mismo.
1: Entonces, ay, mamá.
3: Eso ya va en contra de.
4: Oye, José, ¿okay? ¿Puedes hacerle un amarre a alguien que ya está enamorada o enamorado de alguien más?
1: Ay,
4: o que está con alguien más.
3: Ahí lo que harían las personas es primero rompimiento
1: donde
3: está y luego haces el amarre.
4: No, hombre.
3: ¿Okay? Entonces, por ejemplo, en el amarre buscas retener sentimentalmente a una persona. La relación en estas prácticas es dominación, atadura y control. O sea, tú empiezas a controlar a una persona y bueno, aquí no se usa canela, no se usan pétalos de rosa, no se usa nada. Aquí lo que utilizamos son fotografías, nombres, cabello, listones y también velas. Tienen que hacerse presente las velas.
2: ¿Okay? Al pelón lo quisieron amarrar así.
4: Yo creo que
2: una foto, pero no pudieron porque faltó lo del cabello, no tenía.
0: De la nariz. Oye, José, a ver, una pregunta. Si hay alguien, o sea, a mí, ejemplo, no me cae bien Juanito. Y yo no quiero con Juanito, y Juanito es bien insistente, pero hay repel de mi parte y todo eso. O sea, nada de gusto, nada. ¿Puedo caer?
3: Haz de cuenta, sí puedes caer, y más si tiene cosas o objetos personales tuyos.
2: ¡Ándele!
3: Y vayamos a esto.
2: Protégete.
3: A lo mejor, no decir caer y te enamoraste, pero con el amarre y el endulzamiento pueden cerrarse tus caminos con otras personas, y puede ser de que no te vaya bien con la pareja que estás y empiecen a tener problemas, o la otra es que no te llegue nadie. Por eso es cuando hacen un amarre, no necesariamente la persona, porque quien les diga esto va a ser charlatán. Yo te la voy a traer a tus pies con un amarre, cueste lo que cueste. No es cierto. No es cierto ahí. Lo que sí puede ser es que la persona lo que hace es cerrarle sus caminos de los sentimientos, o si está con alguien que tenga problemas con su pareja actual.
4: Oye, tenemos con nosotros ahora. Sí. Tenemos a José Isaías con nosotros, esoterista, y estamos hablando entre la diferencia de un amarre y un endulzamiento. José, y ya nos dijiste cuál es la diferencia de uno y otro, pero también cuál es la diferencia a la hora de la preparación. ¿Cómo tú puedes asistir a alguien a endulzar amarrar? ¿Y qué se necesita como cliente? ¿Qué te llevo?
3: Mira, ahí te va. Les voy a mostrar, si nos están viendo por YouTube, van a ver las velas que utilizamos nosotros. Tengo algunas, no tengo todas, pero para endulzamiento utilizamos mucho lo que viene siendo vela de manzana. ¿Por qué? Porque aquí es lo que ponemos los nombres de las personas y le echamos lo que viene siendo la canela, la miel y los pétalos de rosa y fotografías algunas veces. Pero lo que más yo utilizo, le llamo yo velas testigo. Estas velas testigo son unas velas, las van a ver, que tienen un orificio en medio, que es donde ponemos el cabello, donde ponemos las fotos, donde ponemos todo aquí. Y luego la tapamos de esta manera y empezamos a hacer los trabajos.
4: Señores, cáiganle a YouTube, arroba no mala feo, estamos en vivo. Y vamos a regresar con José Isaías para que nos siga.
0: ¡Su máquina!
4: Pau está asustada. ¿Qué pasó, Pau?
0: No manches, no impriman mis fotos.
2: Para mí todo eso es brujería.
4: Tus fotos están ya por todos lados.
0: No,
2: en el YouTube, en el Facebook,
4: cabellos allá y en tu.
2: Sigue dando tus redes sociales.
0: Ay, mira, YouTube arroba bueno mala feo para seguir hablando con Josecito. Aguántate,
4: José.

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1: Oigan, ya estamos con un tema que, oh my God, oh my goodness, qué locura. Estamos con José Isaías, el mejor esoterista que yo conozco, lo amo, lo adoro. Y nos está hablando de la diferencia que hay entre endulzamiento y amarre. Y el pelón me preguntó que cómo endulzar a la gente y todo. Y Josecito nos está enseñando una manzana que hay que meterle no sé
2: es
1: qué.
2: Es una
1: no
2: vela,
1: sé
2: cuándo. Es una vela en forma de manzana. Y luego tiene otra que se llama, ¿esa cuál es?
1: La del hoyito.
3: Vela testigo.
1: Testigo. Testigo.
4: A ver.
1: ¿Qué es eso?
4: A ver.
3: Esta vela testigo, como les decía, no sé si ustedes, bueno, el feo sí sabe. Cuando
4: poquito, no mucho.
3: Testigo, cuando no existían estas velas testigo, lo que hacíamos en una vela normal, abríamos lo que viene siendo un orificio, ahí metíamos las cosas y luego lo volvíamos a tapar. Pero ahora miren, ya existen estas, que aquí está el orificio, ahí es donde se mete.
4: ¿Qué le metes después, ahí? Pelo.
3: Ahí le puedes meter cabello, el nombre,
4: de ropa
3: la
4: interior.
3: Foto.
1: Cállate.
3: Machín. Claro. Y después se tapa y ya se prende. Entonces estas son las velas testigo.
2: ¿Qué se reza? Pero, ¿qué se reza cuando la prendes? ¿Qué dices?
3: Es un ritual. Tiene que haber un ritual. Tienes que hacer presente los cuatro elementos y luego tienes que tener incienso y empiezas tú con lo que viene siendo oraciones y también lo que viene siendo órdenes cuando son amarres. Para hacer, ahí les va, para hacer endulzamientos también utilizo esta vela.
4: Mira.
1: ¡Ay, qué bizarra!
2: ¡Cuidado! Cáigale a YouTube, arroba bueno mala feo, nos está mostrando como un torso.
1: Como una de las griegas,
3: es un torso,
1: pero
3: y está grande,
4: hoyos. Ay, gracias, como
3: grande
4: te gusta,
3: y tiene
4: pelón.
3: Un orificio en la parte superior, tiene orificios en las orejas y tiene orificios en la boca y en los ojos.
2: ¿Ese es para endulzar hombre o mujer o para los dos?
3: Este es un hombre, tenemos también mujer, pero este es un hombre. Y aquí es donde se meten las cosas como las órdenes, para que la persona nomás tenga ojos para la quien lo estamos endulzando, que también palabras de amor, pensamientos y oídos. Entonces, esta es una de las que utilizamos más para hacer endulzamientos. Ahora, no todos los endulzamientos funcionan y no todos los amarres funcionan. Quiero ser claro. Tu servidor lo que hace es tirar cartas y si las cartas nos dicen si es apto para embrujarla, si, perdón, para endulzarla o para amarrarlo, ahí sí vamos con todo. Pero si las cartas ahí me dicen que ni gasten, que ni paguen porque no va a funcionar, ni se ofrece lo que viene siendo. Entonces hay que tener mucho cuidado quien les diga en 24 horas te lo hago que regrese. Mentira. Eso es falsísimo.
1: ¿Cómo saber pero si uno está endulzado o amarrado?
4: ¿Cómo protegerse?
1: Desendulzarse y desamarrarse.
4: A ver, ¿cómo protegerse también?
3: Lo primero es estar protegidos. Esa es la base, protegidos.
1: ¿Y
3: cómo se protegen? Con lo que ustedes quieran, ya sea San Benito, ya sea nudos de bruja, lo que ustedes tengan fe, deben de usarlo.
2: A ver, no,
3: y bueno, ¿cómo sabemos si, por ejemplo, no sé si les ha pasado que dicen, oye, ¿qué crees, fulanito? Su esposo era la golpeaba, la trataba mal y ahora es un títere. Ahora se cuenta que hasta
4: ha cambiado, cambió.
3: Ahí podemos pensar que hay un endulzamiento. Los amarres van con diferentes tipos de vela. Es
2: ver,
3: cuando
2: venga.
3: Hay dos cuerpos juntos. No tengo de esos. Okay. Ya ahorita se acabaron. Son los que más. Pero son dos cuerpos unidos.
2: No, es que están viendo uno. También solicitados.
1: No, o sea, ¿sí va mucha gente a solicitar amarres y endulzamientos?
3: Sí, o sea, es lo primero que dicen. Es que yo quiero hacerle un amarre. No, es que no funciona de esa manera. Tenemos que ver. Si uno fuera para sacar dinero, tú le dices, sí, échalo, lo vamos a hacer y ya después dices cualquier excusa porque no sirvió. En lo particular, primero se pregunta si va a funcionar y cuánto tiempo más o menos ven resultados y le damos para adelante. Cuando hay un cambio de una persona de día a noche que era de un temperamento, de una manera y ahora es dulce, hay que pensar en
2: más?
3: Un endulzamiento.
2: Endulzamiento ya en nos amarres, mostraste las velas. ¿En amarres qué se usa, José Isaías? Venga.
3: En amarre se utilizan velas donde están los dos cuerpos unidos, o sea, como abrazados.
2: Okay.
3: Y ahí se utilizan listones para amarrar. Y se utiliza lo que viene siendo canela y se utilizan rezos totalmente diferentes. Aquí lo que, por ejemplo, se utilizan nudos, vamos a anudar los listones dependiendo del color que queramos. se usan las fotografías, los nombres, tiene que ser básico, y bueno, las velas esas que les comento. Entre más cosas tengamos de la persona, más efectivo, como es el cabello, como es lo que les dije, las cerdas del cepillo. ¿Sabes qué también utilizamos mucho? Cabello, cabello de la persona. Ajá.
1: Ya
3: entonces hay
1: pelón.
3: Que tener un poco de cuidado de todo eso, porque, como les digo, no todos los amarres, no todas las personas saben hacer amarres, porque después vamos a hablar del congelamiento. El congelamiento es otra cosa totalmente diferente. Esa funciona efectiva y es esa se da mucho para los jefes, los compañeros, personas que queremos alejar, queremos que nos dejen de molestar, los congelamos.
2: Ay, José Isaías, hay que aprender mucho de ese tema.
1: No te vayas.
2: Seguimos cotorreando YouTube @ bueno mala feo. ¿Dónde la gente te puede seguir en redes sociales, llamarte también para cualquier pregunta, por favor?
3: Sí, bueno, José Isaías Esoterista, todas las redes, y el teléfono es el 888-736-5556, 888-736-5556.
2: Gracias, José Isaías, cállate en YouTube, @ bueno mala feo, porque allá seguimos el, varias preguntas que quedaron en el tintero ahí, ahí
0: más. Volvimos con puro show.
2: Más adelante regresamos con la enchufada, vamos a hacerle la broma, muchachos, a un compita de la Constru que anda buscando trabajadores.
1: Sí.
2: Vamos a marcarle, le vamos a ofrecer nuestros servicios. A ver, ahorita le hacemos una broma, vamos a regresar a continuación y ya saben.
1: Ay, ñañita.
2: ¿Cómo prevenir una, un endulzamiento,
4: por
2: un amarre? ¿Es malo? ¿Es bueno?
4: Que no lo diga José.
2: No, no se escucha tan mal.
1: Oye, ¿pero qué llegas? Si llegas a la casa y ves ese bulto que nos enseñó José.
4: ¡Cuidado!
2: Por lo general no se ven, Pao, los esconden.
1: Sean cerdos.
4: ¿El cabezón, dijiste? 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
1: Cállate a YouTube para que vean de qué bulto les hablo.
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0: Ándale, mi compa el feo. Se puso romántico.
1: Ahora es que estaba embrujado.
2: Y me volví un romántico.
0: Al mes de octubre.
3: Estaba embrujado.
0: Ya casi, casi era Halloween. Y le dijo a la Chayo, le dijo: ¡Gorda! ¡Gorda! Y la Chayo: ¿Qué pasó? ¡Ay, gorda!
1: Ay, sí, es el feo.
3: Ya se me quitó ya todo, desgraciado.
0: O sea, todos de perro a medio
2: morir. Sí, es menos.
3: Estaba embrujado.
2: Todos es menos. No, real, sí, todos es menos. No,
3: ahora todos
0: son. Y le dijo a la Chayo, le dijo: ya, oye, gorda, ya hace como 40 años que nos conocimos, ¿te acuerdas? Ay, gordo, ¿y cómo te acordaste de ese detalle tan hermoso? Ay, pues es que, acuérdate que nos conocimos en una fiesta de Halloween. Y ahí viene el 31 de octubre. Ah, sí, cierto.
2: Very cute.
0: Dijo, oye, y 40 años yo esperando a que te quites la máscara y todavía no, ¿verdad, viejo?
3: Me va a caer la brujería.
2: Ay, ñaca, no,
0: ñaca, ñaca, ñaca, ñaca, ñaca, ñaca.
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0: Gracias a la gente que nos manda mensajes en las redes sociales. Ahí estamos en Instagram, Facebook, TikTok, arroba bueno, mala, feo. Nos mandaron el teléfono de un compita.
2: Sí.
0: Se llama Ángel, anda buscando
2: Angel.
0: Chambeadores para la construcción. Vamos a decirle que queremos jalar.
6: Bueno.
3: ¿Sí, quién habla?
6: Ángel, ¿y tú?
3: Usted es el señor que es handyman.
6: El que hace de todo un poco.
3: Sí, es que lo que pasa es que me dieron su número para ver si usted tiene un part-time para mí. Porque yo ando sin trabajo.
6: ¿Y de qué la sirve? ¿Qué quieres hacer?
3: Pues no sé, yo enderezo postes.
6: Aparte de postes, ¿qué endereza?
3: Pues mire, ahí le va lo que puedo hacer. Pinto el techo blanco.
6: ¿Sacas?
3: ¿Perdón?
6: No, sácame uno, ¿qué más haces?
3: Bueno, y la craqueada está profunda y yo la parcho.
6: ¿Y qué tal? ¿Parchas bien o no parchas bien? Si no, ¿para qué te contrato?
3: Soy bien bueno para parchar.
6: ¿Seguro?
3: Le resano primero a la craqueada, después se la taponeo, la comprimo y la parcho.
6: ¿Y si hay un hoyo muy grande, ¿qué le echas?
3: Pues se lo tapo nomás. Si el hoyo está grande, va a ser un poquito más de trabajo.
6: ¿Y si cuánto quieres ganar o qué rollo?
3: Pues depende del jale que vaya a hacer. Yo soy muy bueno para todo lo que hago.
6: Pues hasta ver, no creer.
3: Hasta plomería.
6: Necesito calarte cómo agarras el tubo.
3: Enderezo pipas, agarro tubos, doblo varillas por atrás.
6: Y por adelante también.
3: No, por atrás de la casa, sí, la pongo en la esquina y la doblo.
6: Entonces, por adelante y por atrás de la casa.
3: ¿Cuánto paga usted, oiga?
6: No, pues dependiendo qué tal le deseas, pon a la mano manualmente. Necesito ver cómo trabajan esas manitas.
3: No, porque también arreglo baños y destapo el caño si quiere. Y anda medio tapadón, se lo destapo.
6: Pues un poco, pero pues ahí andamos.
3: Qué fácil esta clientela, loco.
0: No te creas, Ángel. Te estamos haciendo una enchufada. Somos el bueno, la mala y el feo.
3: Se te antojó, Ángel.
0: Ya te querías llevar al feo de Chalán. Ahí de planta contigo, ¿verdad?

0: Vamos a regresar a continuación con experto en finanzas para seguirle aprendiendo lo del billuyo más que nada.
1: Hay mucha gente que tiene su negocito de limpiar casas. Sí. Otros de la constru, otros de la jardinería, y los brincabrincas y las taquizas también. Y todo ese pedo. Pero esa gente ahorita podría ir a la cárcel. Si no tiene, lo que le vamos a avisar aquí. Al regresar, Carlos Guamán nos lo va a decir. No te vayas. Sigue con nosotros, ya regresamos. ¡Aguas!

0: Arranca atención a toda la plebada.
1: Venga.
0: Que anda chambeando y limpiando casas, limpiando oficinas, en la jardinería, en la constru. Tienen brinca. Mira, tengo un primo que tenía un, bueno, todavía tiene un negocio de brincas. Y mesas y renta en San Bernardino.
1: Sillas y todo.
0: Y se le brinca se apagó, se botó el switch del que avienta el aire.
2: Sí.
0: Y andaba sofocando y ya matando un chamaco.
1: No te pases.
0: Sí, porque aunque lo que dices tú, ahí es el breaker, no. Mientras se encontraban cómo prenderlo para atrás, el chamaquito se quedó encerrado.
2: Ay, no, Dios mío.
0: Güey,
1: y esa. Estuvo bien el niño,
0: sí,
1: no
0: salió bien. Y el vato todavía le dijo, te voy a demandar.
1: No, hombre.
0: Porque tu aparato no trae el switch que debe traer, que se brinque y lo vuelvas a prender, no hay pedo. Uh-huh. Pero se apagó por completo y se quemó el motor.
2: No manches.
0: Entonces se podría haber quemado también el brinca. Hay otros que han tenido taquizas, se meten, ajá, que se enferma alguien y los quieren demandar. Toda esa gente que tiene negocios propios, así como limpiar casas, brincabrincas, taquizas y jardinería y todo ese pedo de la constru, podrían caer al bote o ser demandados. Por eso vamos a darle la bienvenida a un experto en finanzas que nos va a dar un buen consejo acerca de este tema, y él es mi compita, Super Woman.
1: Carlitos, ¿qué onda, Carlos? ¿Cómo estás? Bienvenido.
2: Oigan, pregunta. O sea, tú tienes. Ahorita viene. Tú cuando tienes entonces tu negocio y vas a limpiar casas y todo, pero a lo mejor estás iniciando un negocio.
0: Inicialo bien, porque si no puedes perder
2: todo.
0: Tus propiedades y hasta te pueden meter al bote.
2: La máquina, ¿cómo iniciarlo?
0: Le dio diabetes del susto, yo creo, porque tuvo que ir a corte, que porque el señor lo amenazaba, y que porque el niño quedó traumado, porque un brinca-brinca tiene que estar. Y sí, es cierto. Tú estás en un brinca-brinca, ¿nunca lo han apagado de cotorreo?
2: No.
0: ¡Ay! No puede ni salir, está muy pesada la lona.
1: Yo tenía unos brinca-brincas, feo, y la gente a veces lo que hacía también, pues se subían adultos, se subía gente que no se debe de subir.
2: Claro.
1: O también niños que son muy traviesos.
0: Sí.
1: Y si andan subiendo por los lados y hay accidentes.
0: Ay, ¿cómo protegernos?
1: Que se caen y que no
0: se caen. Para protegernos en casos de ese tipo, vamos a darle ahora sí, ya está aquí. ¡Super Woman!
1: ¡Hola, sí, Carlitos! ¡Bienvenidos!
3: ¡Muy buenos días! Gusto de saludarlos. Y ese mundo de los negocios siempre es muy interesante.
0: ¡Ay, sí!
3: Estas cosas son muy buenos. Así, el mundo empresarial es bastante interesante.
0: Machine.
3: Y esto es muy bueno porque mucha gente dice, quiero emprender, quiero salir adelante, ajá, quiero tener todo un negocito. Y a veces dice, bueno, tengo un negocio y esto es más simplemente porque compré un brinca-brinca, quiero limpiar una empresa, quiero limpiar una casita, y eso es simplemente ya ser un empresario.
0: Claro.
3: Y hay veces que feo que muchos dicen, eso es realmente ser un empresario, o nomás yo tengo un changarrito.
0: Ey,
3: ¿tú qué piensas?
0: Yo pienso que no es ser empresario, es un negocio. Y si vas a estar en la vendimia y con la gente, hay algo que te tienen que proteger, porque estamos en el país de las demandas.
2: Sí, claro.
1: Pero ¿qué va a demandar a alguien que tiene un brinca-brinca nomás?
2: Mucha gente, ni sabes,
0: El que quería demandar a mi primo, güey.
1: ¿Qué le pueden quitar? Loca.
0: Taquizas, he visto taquizas siendo demandadas porque se enfermó.
1: ¿Cómo le hacemos para no acabar en la cárcel si ponemos un changarrillo, por más sencillo que sea?
2: Sí, claro.
3: Desde ese momento tú ya eres considerado un negocio formal.
0: Sí, señor.
3: Desde el momento que tú decides poner una empresa, desde poner un negocio, desde ofrecer tus servicios, desde ofrecer una, ahora sí ya ofrecer servicio, negocio, dar algo a intercambio por recibir y por dar algo, ya es considerado un negocio en Estados Unidos. Por así, entonces, así intelectualmente, como sale ahí la música.
0: Claro.
3: Entonces ya tú tienes que tener un seguro comercial. No te vayas a dejar creer porque simplemente la gente dice no necesitas nada. Tú eres un negocito así cualquiera. Hay muchos que se la avientan así por la buena del señor
0: ahí
3: y
0: se
3: andan sin seguro. Ahí se van. Entonces, paso número uno, tienes que tener un negocio comercial y un seguro comercial
1: para
3: que puedas proteger de cualquier cosa. Porque si llegara a pasar algo, tú eres responsable 100% de este tipo de cuestiones.
2: Ay,
3: y ahí es donde no te quieres meter en problemas. ¿Sí? Y dices, Pau, que me agarre confesada y bendecida porque no quiere pasar por ningún tipo de cuestiones para que esté todo bendecida y confesada.
0: ¿Qué tal si limpias un una casa y rompes un jarrón carísimo.
2: No, que lo una pregunta. ¿Qué cosas? Dígame. A lo mejor ahorita nos están escuchando personas que tienen su negocio y todavía no han llegado a hacer estos puntos que nos estás recomendando. ¿De qué cosas se tienen que cuidar? Porque a lo mejor hay cosas mínimas que pueden meterte en un gran problema.
3: Sí, y esto nos puede llevar al paso número 2. Pueden pasar 10 años, y esto le sucedió a una señora que recién nomás, que 10 largos años dice, no, a mí nunca me ha pasado nada. Y llega el momento exacto y le pasa el accidente. Ay, ¿y no. qué crees? Se rompieron los platos. ¿Y a quién le echan la culpa? Al dueño del negocio.
1: Ándele.
3: ¿Y quién es el dueño del negocio? Usted. Y entonces, esos 10 largos años, pues entonces pasa el accidente. Y entonces, usted es responsable 100% de todas estas cuestiones. Entonces, por eso, usted tiene que tener este seguro. El seguro no te va a decir, no me va a pasar nada y voy a estar feliz y contento. No, pero si en caso llegara a suceder algo, el seguro se va a hacer responsable de este tipo de problemas. Y cuénteme, don Andrés.
0: ¿Qué tal si te caes, estás limpiando una casa o estás haciendo la jardinería y te caes en la propiedad de la persona y lo quieres demandar a la casa, al dueño de la casa?
1: ¿Se puede?
0: Sí, güey. No,
2: ¿y? Bueno, ¿por qué si te caíste?
3: Ahí va, vamos a ir, lo vamos a ir dividiendo en no cuestiones.
1: Venga, okay. venga.
3: Vamos a ver, primero, si se cae usted, le van a decir, párese, para que camine bonito. Sí, y sóbese porque a usted nadie le va a cubrir. Ok, entonces, dice que dependiendo cómo se cae la cuestión. Ok, entonces, primer paso, si usted tiene un empleado, el que se cae le va a cubrir el Workers' Compensation. Ese es el seguro al trabajador.
0: Empleado okay. o legal.
3: Si se cae, digamos, si se cae alguien que usted trae, entonces porque le va a hacer, digamos, te está mostrando a un cliente, entonces ese cubre el seguro del negocio.
0: Ajá.
3: Okay. Si se cae el cliente porque usted hizo algo mal, ese es el seguro del negocio. ¿Sí? Entonces, así ve cómo va cubriendo las cosas. Ajá. Y entonces, si se cae alguien que fue invitado del cliente, cubre el seguro de la casa del cliente. Entonces, cada quien, dependiendo cómo se va a caer, ¿no?
2: O sea, una, tú
3: y
2: tienes
3: si se cae
2: tu
3: en la
2: casa.
3: Banqueta,
0: la ciudad.
2: Tú tienes tu casa y contratas a alguien que haga un servicio en tu casa y tiene un accidente en tu casa. ¿Quién paga eso?
3: Entonces, eso cubre el seguro del que tiene el negocio. Entonces,
0: ¿y si no
3: por
0: tiene?
3: Eso que usted cuando. Y si no tiene, ahí es donde vienen los problemas muy serios. Por eso que hay veces cuando usted contrata a alguien, tiene que confirmar que tenga los seguros adecuados, porque si no, usted va a ser 100% responsable.
0: Cuidadito.
3: Entonces, si usted contrata a alguna persona, digamos que le vaya a cortar un árbol, y esa persona está ahí bien trepado en el árbol y se cae. Entonces, esa persona va a demandar al dueño del negocio y lo va a demandar a usted, dueño de la casa.
0: Ahí
3: y
0: está.
3: Eso es el punto número 3, porque si usted tiene empleados, le puede demandar. Entonces, ahí es donde lo barato le sale caro, porque ese empleado le puede salir muy costoso. Y estamos en el estado donde que le puede salir, en el estado de California específicamente, que le puede salir muy, pero muy caro. Porque si, cuando usted ya se vuelve negocio, y eso de salir, de tener el empresario, ya sí, de querer ser emprendedor y ser una persona exitosa, y ya se pone aquí el joven Raúl, dice, esto de ser empresario, dice, se pone cosa muy interesante. Se pone feo, ¿no?
1: No, claro, Carlitos. A ver, tenemos a Carlos Gomar, experto en finanzas. Estamos hablando de atención, paisano, comadre. O sea, por muy pequeño que sea tu changarro, tu negocio, hay que cuidarte porque te puedes sacar en el botiquín. Nos está dando 5 puntos, Carlitos, de por qué es importante tener seguro. Entonces ya nos dijiste que si se rompe algo, que si tienes empleados también, te protege. ¿Cuál sería el punto número 4, Carlitos?
2: Ay, Dios.
3: El número 4 es el carro que estás manejando.
1: Okay.
3: ¿Te cubre tu aseguranza o no te la cubre? Porque hay muchos yarderos, dueños de compañías de construcción, pintores, que andan para arriba y para abajo con todos estos vehículos. ¿Los está cubriendo o no? Porque
0: empleados.
3: Tienen ahí todas sus herramientas y
0: empleados.
3: Si les sale volando. ¿Cuántas veces han visto en el freeway ustedes herramientas, escaleras y cosas que están
1: cortando?
0: Sí,
1: ¿cómo no?
0: Yo
1: sí.
0: las junto y las vendo
3: ¿sí?
0: por
3: metal. O realmente no han visto unas caminadoras ahí que se caen en medio del freeway.
1: El feo, sí.
3: Que se quedan botadas por allá.
0: Andaba
1: no la amarró el güey.
3: Sí, entonces ese tipo de cosas pueden suceder, entonces no te pueden cubrir. Entonces eso de ahí tiene que estar muy seguro que tú aseguranza que vaya a cubrir. Porque si ese tipo de cuestiones no te va a cubrir el seguro de tu auto, entonces vas a tener serios problemas. Entonces, este es el momento que tú vayas a sentarte con una compañía del seguro para que digas, mire, estoy manejando mi vehículo. ¿Esto cubre algo comercial o no? Porque si tienes un accidente y sí, no vaya a cubrir, entonces vas a perder todo tu dinero. Y esos sí son serios problemas. Porque claro, hay gente que se viene y se te pone de reversa, te choca y dice, este debe tener seguro comercial. Va a tener más billetitos. Dios, y eso mío, me va a cubrir.
0: Agua.
3: Y entonces, Pau, ¿qué dices tú?
2: Yo quiero
3: ¿va
2: saber
3: a cubrir ese tipo de cosas o no?
2: Oye, ahorita nos hablaste como de varios seguros diferentes. Entonces, ¿cómo sé qué seguro es el indicado para mí? O sea, para mi negocio, para lo que me dedico. Porque tú luego vas a una aseguranza o con alguien y nada más te quieren vender. No se preocupan realmente por ni porque te demanden o porque te dejen pobre.
0: ¿Y cómo cuánto cuesta?
2: ¿Cómo lo eliges?
3: Y ese es el punto número 5. Entonces ahí es donde tú tienes que sentar. Estamos simplemente sincronizados. Entonces, mire, cuando tú tienes un negocio, tienes que tener, primero se llama Business Owner Policy, ese que le llaman también BOP. Acuérdense, Business Owner Policy, ese tiene que para la cobertura como dueño de negocio, que cubre todo lo que es de tu empresa. Eso es si te demandan por alguna cosa que hiciste mal. También si hay incendios en tu negocio. Y va a decir, bueno, pues si yo voy a hacer el servicio. O si estoy limpiando aquí alguna cosa. No, vengo, tengo un jarrón chino, lo quiebro. Roban algo de mi negocio. O algún empleado mío roba algo de ese negocio. Ah, o roba algún anillo de ese negocio.
0: ¿Como yo?
3: O están limpiando. Imagínense que le van a limpiar la casa del feo y se le roban las 20 únicas botas que él tiene. Y entonces, ¿qué
0: la casa
3: sin,
0: no sale.
3: Sin zapato mañana al show.
1: Sí, no. Sí. Carlitos, ¿dónde la gente que entonces, tiene pequeños negocios? ¿Dónde la gente que tiene pequeños negocios? Por muy pequeño que sea, paisano, aguas, cuidado, estamos en un país donde las leyes
0: demandas,
1: hay que estar bien al tiro. Se pueden contactar contigo, llamarte para más información.
0: Y no te vayas.
3: Claro, mire, me pueden seguir en Instagram bajo Superwoman, o me pueden llamar al 714-953-2707, 714-953-2707, y me pueden seguir, mire, tienen bastante información, y si quieren una copia del libro Cómo Triunfar en los Negocios en USA, mira, ahí le pueden mandar también una copia para que tengan toda la información adecuada de cómo iniciar su propio negocio, y ahí va a estar bien informado.
2: ¡Ay, qué bonito!
1: Gracias, Carlitos.
0: ¡Super!
3: Muchísimas gracias,
2: mucho. Carlitos, no te vayas porque nos ayudes a resolver dudas a toda la gente que tenga un negocio, que necesite ayuda y que quiera que no le pase absolutamente nada. Cáiganle a YouTube ahorita, @bueno malafeo, para hablar directamente con Carlitos Woman.
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2: ¡El chisme es
0: vida!
2: Oigan, ¿qué creen? Que un grande de la música está hospitalizado.
0: ¡Ay, hombre!
2: Sí, así es. Estamos muy preocupados porque ya es una persona mayor. ¿Quién será? Ahorita se los platico. Shakira se agarró un colágeno.

0: Con Locho.
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0: delicioso. Oigan, ¿qué creen? Me siento muy triste porque pobre don Ramón Ayala, le está lloviendo sobre mojado.
1: ¿Por qué? ¿Qué pasó?
0: En su último concierto, ven que no pudo terminar, lo sacaron. Lo sacaron antes, la gente quejándose, pobrecito. ¿Y ahora qué creen que le pasó?
1: What happened?
0: Que está hospitalizado.
1: ¿De qué? ¿Don Ramón?
0: Se cayó y se fracturó el hombro. Dicen que está bajo observación. No han dado ningún comentario a su familia, no han dicho absolutamente nada de él. Pero este señor, pues, ya tiene 80 años, don Ramón Ayala. Y una caída.
1: Ya
0: cuando eres una persona de tercera edad. Y sin ese peso es complicado. Sí, ahora imagínate quién sabe de dónde se cayó todo. Sí se rompió el hombro, entonces esperemos esté bien, la verdad. Adultos hay que cuidarse mucho de caerse.
1: Está en plena gira de despedida, entonces, ¿qué quiere decir esto?
0: Pues no, lo sé, Rick, pero pues pobrecito. Yo siento bien feo, la neta, porque yo he conocido muchas personas de la tercera edad, de 80 años, que se caen. Y fallecen cuando se lastiman la cadera.
2: No sé
0: si el hombro afecte, pero hay que cuidarlo.
2: ¿Te acuerdas que me operaron el hombro?
0: Sí.
2: Por estúpido, porque me caí pisteando con las gallinas. Por no pisar la pata de la gallina.
1: Sí.
2: Me moví mal que caí de puro hocico.
3: Aquí nadie llama de mentira a nadie, feo.
0: Pero fue un mini movimiento, no fue algo así. ¿Y te ve cómo te lastimaste?
2: Pero lo que no se me tiró tanto fue el tequila. Ese sí lo traía bien agarrado.
0: Ese sí lo salvó.
1: Ese sí.
0: Ese sí lo salvó. Oigan, ¿qué creen? ¿Qué que pasó? Vive el amor. All you need is love. Y dicen que para el amor no hay edad. Para el amor no hay distancia. Para el amor no hay nada. Solo tienes que estar conectado con la persona de tu vida. ¿Y qué creen? Que Shakira tiene 49 años, se ve espectacular, mamacita preciosa. Pero dicen que anda con un basquetbolista que se llama Serge Ibaka, que tiene 37. 12 años de diferencia.
1: Dale.
0: 12 años de diferencia.
2: ¿Y tres pies?
0: Oye, además de que él está altísimo, ella le llega más abajo del hombro.
2: ¿Qué?
0: Se ve bien, a mí me encantan estas parejas donde el hombre es súper, súper, súper alto y la mujer está chiquita, me fascinan. Pero dicen, ay no, que Shakira, que el colágeno, déjenla vivir, porque el hombre sí puede tener colágenito y la mujer no.
1: Oye,
0: dejen
1: pero,
0: que se dé este romance, mi vida.
1: A mí lo que me llama la atención, Pau, es cómo, o sea, Shakira tiene unos gustos muy diferentes, porque a veces tú conoces a alguien y se deja de su pareja y se consigue a alguien similar, ¿no? Este no se parece nada a Piqué.
0: No, está gigante.
1: Bueno, se parece
0: está altísimo. Piqué. Basquetbolista, ya se imaginarán. Corpulento.
2: Te voy a desmentir. No le llega al hombro, mijita.
0: ¿A dónde le llega?
2: Antes del hombro le llega. No manches. Es un gigante con unos 7 pies.
0: No, pobrecito. Ay, pero ustedes a lo mejor no saben por qué son hombres. Pero una mujer cuando anda con un altote, un grandote, ay, te sientes protegida, cuidada. Ay, qué rico, chico. La Shakira anda disfrutando su colágeno. Ajá. 12 años menor. Wow. Oye.
1: Qué mal ejemplo para los niños.
0: ¿Por qué? Si los dos son mayores de edad.
1: Pobrecito.
0: O sea, ustedes quieren tener una mujer bien chavita y no sé qué. Pues la Shakira también tiene derecho. Y hace poquito se le vio bien arrumada ahí con el Maluma. Bailando bien eróticamente, bien sexymente. Pero el Maluma es papá casada y acaba de tener baby. Pero bailando erótico lo que le sigue.
1: Con Maluma.
0: Shakira y Maluma. Pero erótico nivel 100%,
1: Ay, güey.
0: Fuego. Oye, en otras cosas, hay un grupo que fue muy famoso, muy popular, que se llamaba La Oreja de Van Gogh. Que ellos tenían una canción que se llamaba Rosas y todo esto. Ahorita lo que está en tendencia es estos grupos.
1: Te la dedico.
0: La de rosas para ti.
1: Rosas y camote.
0: Pero fíjense que ahorita lo que está de moda es el recuerdo. Entonces muchos grupos de hace mucho tiempo se están juntando y están haciendo conciertos y todo. Pero esta mujer se subió al escenario y toda la gente la empezó a criticar. Se empezaron a burlar de ella. Pues sí, pues el tiempo pasa, los años pasan, llegan a tu vida, es algo natural.
2: Pues sí.
0: Y la gente la criticó por su peso. No, que estaba muy llenita, ¿qué onda con ella?
2: ¿Qué es eso?
0: Ven, gente como el feo en redes sociales.
2: No, es que yo lo estoy viendo ahí en pantalla en arroba, no me lo pego.
1: ¿Cómo se llama la chica que canta? ¿Sabes, Pam, o no?
0: Es que la cambiaron, lo que no alcanzó a ver si es Amalia. Según yo es Amalia.
2: Mini Paquita.
0: Oye.
1: Es la original, ¿no? Regresó.
2: ¿Ella?
0: Tú cuando vas a un concierto, ¿qué le vas a ver? ¿El peso o la voz?
2: Pues todo.
1: Sí.
2: ¿O sí?
0: Ay, feo, ¿y tú estás igual que hace 20 años?
2: En un disco nomás que cante. feo. Y ahí pero no la vemos.
0: Oye, tú estás igual que hace 20 años.
2: No estoy.
1: Pregunta, pero ¿qué le pasó? Digo, ¿qué le pasó a ella?
0: Oiga, pobrecita.
1: ¿Se permita o qué?
0: No, si esa mal. Mira, no sé si es Leire Martínez.
2: No le ayuda el bombacho.
0: O a María Montero, pero.
2: No sé, Paquita.
0: Si es a María Montero, la inicial.
3: ¿Cómo se llama? ¿La tiroides de Van Gogh?
1: No, sé. Ay, no, señores, la oreja.
2: Se le dieron los calzones.
3: No, es la obesa de Van Gogh.
0: Ustedes cállense la boca como si estuvieran bien flaquitos y bien sabrosos y bien guapos. Ustedes también tienen sus kilos de más. O sea, no anden de criticones.
2: Yo no, el pelón sí.
0: Oye, pero es que muchas personas cuando van y juzgan los cuerpos.
1: Pero si es la original, ¿no?
0: Sí, es Amalia.
1: Por poquito no la conozco.
0: Ya.
2: Oye, ¿cuántos eran el grupo?
0: Porque, a ver, chete tu chiste.
2: No, se los comía a los demás.
0: Oigan, mucha gente ha abandonado sus carreras.
2: Oigan, que no brinque, que no brinque.
0: Que la critican por su cuerpo. Y ella fue a cantar, fue a un concierto, saltó, brincó, usó outfits ganadores. O sea, ve estos canijos, hijos de su.
3: Ya no es la oreja de Van Gogh, es la panza.
2: Dices, ¿sabías que ella cantó con banda?
1: ¿Eh?
2: Con banda gástrica.
0: Canijos.
2: Ya me voy.
0: Así los juzgan a ustedes cuando se suben a un escenario.
2: Sí, así los tira la
0: ustedes
2: raza.
0: Ustedes no son unas varitas de nardo, canijos. Qué lindo.
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1: Oye, ya estamos viendo el video, está brinqui brinquen.
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1: Sí, feo, cálmate, feo. Tranquilo.
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1: ¿Qué tal? Muy buenos días, les saluda Eli Venegas y este es el breve informativo del bueno, la mala y el feo. Salen a la venta las monedas de un dólar de Trump, pero valen más que eso. Las nuevas monedas de un dólar con el rostro de Donald Trump ya disponibles en Estados Unidos, pero conseguir una no cuesta solamente su valor nominal. La Casa de Moneda de Estados Unidos comenzó a venderlas este miércoles con precios que dependen de la cantidad adquirida y que las colocan también como piezas de interés para coleccionistas. La venta inició al mediodía del miércoles, hora del este, y el precio por moneda osciló desde aproximadamente unos $55 hasta $2.44 según la presentación, aunque tienen un valor facial de un dólar y pueden utilizarse como moneda de curso legal, su precio de comercialización es superior. Y Donald Trump cuestiona si resultaría viable cambiar el nombre del Estrecho de Hormuz y ponerle el suyo. El presidente Donald Trump puso sobre la mesa la posibilidad de reemplazar el nombre del Estrecho de Hormuz y ponerle el suyo, pues afirma que muy pronto pasará a ser parte del territorio estadounidense. Recapturan a un recluso violento que escapó de la prisión federal de Tucson. Las autoridades federales capturaron a un recluso fugado horas después de que escapara de un centro penitenciario de Tucson el 2 de septiembre. El personal penitenciario avistó a James Cassady Cangro cerca del estacionamiento para visitantes del complejo correccional federal. Hasta aquí llegamos con el breve informativo del bueno, la mala y el feo, les informó Eli Venegas. En redes sociales, Eli Venegas Radio. Buen fin de semana.
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2: Ándale, platicando aquí. El bueno, la mala y el feo. Estamos platicando
3: un día.
2: Mi compa el feo. Yo estamos platicando. Güey, ahí viene el Halloween. ¿De qué te vas a disfrazar y todo el rollo? Porque ahorita hay disfraces que... como
3: ya
2: que
3: están.
2: Se están poniendo de moda. Están
3: ya
2: chidos.
3: Ordené uno yo en Amazon.
2: ¿Tú de qué te vas Amazon. A ¿De qué te vas a disfrazar, Fito? ¿De qué lo pediste?
3: Va a ser sorpresa.
2: Ah, ¿neta? Yo estaba también pensando, dije.
3: Sexy.
2: Dije.
3: Va a ser sexy.
2: No, hombre. ¿Tú, sexy?
3: Sí, por primera vez me va a saber bien, sexy.
2: Y le digo.
3: Me voy a antojar.
2: le digo a Don Tela, le digo, oiga, Don Tela, no hay de qué disfrazarme. Dice, pues no sé, disfrázate de algo, de vampiro, puede ser de momia, de hombre lobo. Dije, no, ya sé. Me voy a disfrazar de mi compa el feo.
3: Válgame Dios.
2: ¿Y sabes qué me dijo, Antela? Me dijo, no, se trata de dar miedo, no dar asco.
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4: Y es verdad. Y esto es verdad.
3: Cállese, Don Tela.
2: A ver, vamos a regresar.
3: Don Tela se va a disfrazar de Adán, pero le recomendaron Adán. Que planchara el traje.
2: Regresamos con Don Tela, te la mata. Cualquier canción viejita con una nueva. A ver, márcanos pellizca. De volada. Ahí te va el teléfono. Es el 1-855-370-3100.
3: No va a ganar Don Tela hoy.
4: Ahorita el feo va a sacar su música vieja. ¿Cómo se llama el del otro día?
3: El chamaco moderno.
4: No, el pirulí.
3: Víctor Iturbe, el pirulí. Verónica.
2: Víctor Iturbe. ¿De qué año era ese, Feita?
3: Era ni yo un me acuerdo. De los 60s. Que se hizo famoso por la rola de Verónica. Miénteme. Ay, güey. Más y das a mi vivir. Dicha por tu amor. Fingido.
4: Mejor Luis Ángel el Flaco. Te la mato rápido con esta.
3: No, Don Tela. Esa es música que se quedó para quedarse.
2: Se quedó para quedarse.
3: ¿Cómo va esa madre?
2: Vamos a regresar a continuación. Ya sábanas con Don Tela te la mata. Cualquier canción viejita con una nueva. 1-855-370-3100.
4: También Paola con Luis Miguel.
5: Forever.
4: Ya todo viejo.
5: Ay, sabroso.
4: No, de hondo. No graba nada nuevo.
5: Ya va a grabar algo nuevo. Está grabando algo nuevo. Están con sus músicos.
2: Dicen que ya se metió al estudio, ¿no?
5: Ay, qué chido.
2: ¿Quiere grabar más canciones románticas o qué?
5: Ojalá que yes, la verdad. Hey. O también luego dicen que a lo mejor algo de Navidad. O sea, lo que sea, yo lo amo.
2: ¿No le pegó lo de Navidad?
3: No.
5: Oye, pero hay siento una que no cuenta agarró, que sigo no de inteligencia artificial de Luis Miguel. Ajá. Y lo ponen con outfits bien acá y se ve pechocho.
2: Ah, pero ¿cómo? eso tampoco nunca va a pasar. Ya regresamos.
0: 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Atención, disfraces que no recomendamos para este Halloween. De muerto, ¡no! Porque
6: te entierran.
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0: Montero te la mata. Cualquier canción viejita con una nueva. 1-855-370-3100. A ver, tenemos a Osama con nosotros. Hola, Osama, ¿qué peteo?
1: Hola, buenos días.
0: Buenos días, saludos. ¿Cuál quieres que te mate, Don Tela, papá?
1: La de Joaquín Sabina, nos dieron las 10 y las 11.
2: ¡Oh, my God! That's really old, brother.
0: Joaquín Sabina.
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2: Oh, my God. I'm gonna die, man.
3: Dibujó un corazón.
0: Joaquín.
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0: Oye, Osama, este es un español, ¿no? ¿O qué onda con Joaquín Sabina?
4: Y es una rola bien bonita, güey. Déjala que siga.
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0: casa.
1: That's a horrible song.
0: No, cállese la boca.
2: ¿Con cuál
0: es
2: se lo...
0: una rolota bien perra.
2: ¿Con cuál se lo va a matar, don Tela?
1: Man, I killed with this song. That's right. Este es.
0: ¿Qué?
1: El fantasma.
0: ¿Qué es?
2: Ah, la nueva que trae, la canción del culpable.
1: Ah, oh, sí. That's right. That's right.
0: A ver, deje oírla tantito.
1: This is a way better song.
0: Con mariachi.
1: El Sabina este.

0: Tenemos a Feliciano. ¡Hola, Feliciano!
1: Buenos días.
0: Buenos días, Feliciano.
2: Hello, Luis.
0: ¿Cuál quieres que te mate, Don Tela, papi?
1: Paso del norte con lo alegre de Tedán.
3: Paso del norte.
0: Oye, esa es canción para los de Juárez, ¿no?
4: Sí.
0: De Juárez, está perrón esa mamá.
4: ¡Ella!
0: Venga, compadre.
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0: padre. Oh my God. What is this, bro?

0: Show Campo.
1: Ya ni siquiera cállese, tan vivo. Ya ni siquiera tan vivo.
0: Tan a gusto que la estoy disfrutando. Yo viví allí en Juárez.
2: Para llenar el morral.

0: esta rola.
1: Sí, no, los dos.
2: Güey, están pegando en todas partes del mundo.
3: Y en la queda para sal.
2: ¡Eso!
3: Puro billete. Y anda el tiro el chaval. ¡Eh! ¡Oh!
1: A ver, mira, tenemos a Julio con nosotros. Hola, Julio.
0: Julio.
4: Hola, buenos días.
2: Ay, me
0: hola,
2: saludos.
0: Julio.
2: Me saludas, Agosto.
0: Matas de la dontela. ¿Cuál rolón traes?
4: Mi querido viejo con Vicente Fernández.
1: Ay, papá. Esa canción sí llega machín,
2: Va a llorar.
4: Es.
2: ¿Eh?
4: ¿Y puedo darles un saludo? Es mi primera vez que entra mi llamada y estoy bien emocionado porque...
1: Hombre, qué todo dar.
2: No vas a llorar.
4: Es un gusto saludarlos.
2: Gracias, hermano.
4: Por años.
1: Gracias, Julio. ¿De dónde nos llamas, Julio?
4: Estoy en Spokane Valley, Washington.
1: ¡Washington! ¡Saludos!
0: Washington,
1: a ver, esta es la rola que pidió Julio.
2: Hasta
5: se oye
2: feo.
5: Viven en
2: los recuerdos. Póngala con alguien más.
5: ¿What is?
2: La pidió con Vicente.
5: Esa no es, mi viejo.
2: Ahora ya camina lento.
5: Vicente y Alejandro.
2: No, ya la regó.
0: No, esta no es con Alejandro.
2: Esta no es.
5: Este
2: es un buen tipo, mi viejo. No, usted la ponga la otra.
5: Esta la pidió él.
0: A lo mejor esta es versión live.
5: Esta fue la que él pidió.
2: A ver, ¿y la otra cómo va?
5: Y yo nomás le pongo
2: es
5: la que
2: es un pidió. Buen tipo, mi viejo.
6: Es la de Piero.
2: ¿Eh?
6: Piero.
2: No, don Vicente la cantó, güey.
5: Esta también. Esta no es la que pidió él.
2: Sí.

0: de lejos.
1: Te la sabes.
2: Cállese y sígale.
1: Voy a llorar.
3: Distintos. Es que creció con el siglo.
4: Ay, ay, ay.
3: Con tranvía y vino tinto.
4: Ay, no llores.
2: Mi querido viejo.
1: Ya está morido, ya está viejo.
2: Ahora ya camina lento.
1: Calota de Monterrey.
2: ¿Cómo canta?
1: Préstame a mi padre, señor.

0: mira, abrazo, usted se está acordando de su papá.
1: Ay,
0: Saturno.
2: Júpiter.
0: ¡Plutón!
3: Mi papá está ocupado ahorita.
0: ¿Qué está haciendo?
3: Cuidando a mi abuelo.
1: ¡Ay, sí! ¡Jura!
2: Regresamos con Don Tela Te La Mata. 1-855-370-3100.
3: Venga, esa música vieja les gusta.

0: Vamos con Don Tela te la mata, cualquier canción viejita con una nueva, 1-855-370-3100. A ver, tenemos a Oscarito, ese es mi Oscar, ¿qué peto?
1: Hola, buenos días.
0: Buenos días. Salud. A ver, ¿cuál quieres, papi?
1: Loco por tu forma de ser, de Alberto y Roberto.
0: Ah, se está perrando.
2: ¡Rolón, mi vida!
0: Muy buena, güey.

0: casa, don Tela.
1: Perro, el... Solo estrellas en la finales, no, principios del año 2000.
2: No, hombre, era en todos lados. Y la hicieron versión electrónica.
0: 2006 yo la vi por primera vez.
1: Sí, sí, sí.
3: Es de... Son joyas en el barco de la mediocridad.
0: El que canta es hermano de Pepe.
4: Horrible song, está horrible. ¿Qué? Se la voy a matar rápido.

0: tenemos a Rigo con nosotros. ¡Hola, Rigo!
1: No, no es cierto.
2: Esta rola, doncella, esta rola está buena para las carnitas asadas.
3: Bring it on.
2: El corrido de Chito Cano. A ver si puede con esto, pero las hace sola.
0: El corrido de Chito Cano con...
3: ¿Te acuerdas cuando gritaban ajúa?
4: Ajúa, ajúa, ajúa. 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

0: How horrible music, old music.
1: A ver, póngase algo nuevo. Nuevo y moderno.
2: Y pura fuerza, la vida.

0: A ver, ya tenemos a Alex con nosotros, Alex.
1: Sí, buenos días.
0: Híjole, mandas a la tela, papi.
1: A ver, póngame esta del señor locutor de los Tigres del Norte.
2: Ah, esa está buena.
0: Diga, ¿con quién tengo el gusto?
3: Bueno, diga, ¿con quién tengo el gusto?
4: Hola,

0: come on, guys. Old music.
1: A ver, ponga una nueva.
0: Es la música nueva. ¿Cuándo van a entender que la música nueva es mejor que la música vieja que a ustedes escuchan?
2: Pero los Tigres del Norte, ¿dónde la son? Una verdadera leyenda.
3: Machín.
2: Sí, ellos, o sea, se avientan unas rolas bien perronas.
0: Una leyenda es esto.
4: ¡Andamos ready!
0: Tucanes de Tijuana le ganan.

0: creo, no.
1: No, no creo que le gane a la Chona.
0: No, todavía no.
1: Y yo ya escuché la de Andamos Ready en vivo y les queda muy perra.
2: Sí.
1: Pero suena la Chona.
0: La Chona es icónica, ahorita hasta los gabachos.
1: Está el himno nacional mexicano
0: y luego
1: la Chona.
2: Ay, la Chona es lo más top que existe.
1: Y luego volver, o México lindo y querido de.
0: Y luego la de la.

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1: Oigan, chavos, qué triste salvarte de muchas y lamentablemente morir donde menos lo esperas. ¿De qué se trata? Esto le pasó a un profesor muy, pero muy joven.
2: Ay, Dios mío.
1: ¿Dónde murió? ¿Qué pasó? La vida lo sorprendió. Fíjate, él anda de vacaciones bien a gusto. Ahorita les platico todos los detalles de esta tragedia.
2: Ay, oigan, este hombre le dice a su mujer, tú encerrada en la casa, yo echándola así con todas las que pueda y saliendo, porque yo tengo algo que tú no. ¿Qué le dijo? Ahorita les cuento.
3: Otra vez comprobado que el dinero rompe con todo, hasta con la familia.
4: Right.
3: ¿Qué pasó?
1: ¿Qué pasó?
3: Ya hasta grito ahorita.
1: No grites, bueno, tranquilo.
5: Desde el más allá, una momia ha vuelto a la vida. Después de miles de años.
6: A ver, ya no sean enmaizados. Dejen de burlarse del viejito este del feo.
5: ¿Del feo? Estamos hablando de usted, don Telaraño.
6: Ay, sí, soy momia. Mira, acá está tu Tutankamote.
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1: Esta semana, lamentablemente,
2: esta
1: señores,
2: semana,
1: lunes, de hecho 12 de octubre, que fue esta semana, pasó un terrible accidente. Esto
2: ¿Qué pasó?
1: El día de la raza, el 12 de octubre, el día feriado, Columbus Day, donde mucha gente pues no trabajó, muchos niños no fueron a la escuela, y la familia de Hassan Jihad Karim, de 42 años de edad, este profesor, que bueno, pues lo recuerdan su comunidad, sus alumnos, como una persona muy entregada y todo el rollo, lamentablemente falleció en un día de diversión con su familia. Él salió disparado de una montaña rusa.
2: ¡Válgame Dios!
1: Que se llama Goliath en Six Flags.
2: ¡Ey!
1: ¿Qué fue lo que pasó? Bueno, pues este chavo ya había librado la muerte en varias ocasiones. No una ni dos, sino tres veces. Lo primero es cuando su familia comenta de que él había superado el cáncer en dos ocasiones. La primera vez en el año 2018. O sea, ya había batallado con el cáncer, le echó ganas, lamentablemente su cuerpo estaba fatigado y todo el rollo. Pero lo superó una vez.
2: ¡Ay, mamá!
1: Otra vez en el 2018. Hace poco, de hecho, la muerte lo andaba buscando otra vez. Dicen que cuando te toca y aunque te pongas...
2: ¡Aguas!
1: No te toca y aunque te quites, ¿verdad? También dicen. Pero recientemente tuvo un accidente y una experiencia cercana a la muerte. Al parecer hace tres semanas, él, pues en su automóvil, sufrió un accidente automovilístico. El vehículo se incendió, literal, su carro explotó, güey.
2: ¡Ay, mamá!
1: Pero este vato, Hassan Jihad Karim, que en paz descanse, él salió ileso en aquella ocasión.
2: Pues no, que ¿cómo que en paz descanse si salió ileso?
1: O sea, salió ileso del accidente de auto,
2: ese,
1: feo,
2: okay.
1: De la explosión.
2: No te enojes, nomás era una pregunta porque no entendía yo.
1: Pero su sobrina cumplía años, la familia se puso de acuerdo, también él tiene o tenía una hija de 10 años... Y toda la familia se pusieron de acuerdo, varios familiares de, pues vámonos a dónde, al parque de diversiones. Vámonos a festejar el cumpleaños que de la sobrina. Órale. Y dice el Hassan, el Hassan Jihad Karim. Dice, yo me subo contigo, mija, yo me subo con la sobrina, al Goliat, órale, pues ándale que en una curva sale disparado este vato. 42 años de edad, lamentablemente perdió la vida.
2: Chale.
1: En el parque de diversiones. Hay demasiadas preguntas. Six Flags se va a hacer responsable de la muerte.
2: Tiene que hacerse responsable.
1: Para determinar si este parque se va a hacer legalmente responsable, señores, pues va a depender de muchos resultados todavía de investigaciones que se están llevando a cabo. Expertos legales dicen que este parque ya enfrenta una alta probabilidad de demandas por homicidio culposo, se le llama Six Flags Over Georgia, que en inglés le llama Wrongful Death. Entonces, de hecho, la familia ya, de hecho, cuentan hasta con la representación de un reconocido abogado de derechos civiles, el cual ya está en Atlanta trabajando para, pues, cualquier cosa, sobre la compañía.
2: Alguien tiene que mantener a la familia que tiene.
1: Sí, van a revisar.
2: Alguien tiene que ser responsable.
1: Si se le daba el cuidado ordinario al juego mecánico, que por cierto, cuando salió disparado este maestro de 42 años, iba el juego mecánico a una velocidad de 70 millas por hora. Imagínate lo rápido que iban. Van a ver si existe un fallo mecánico, o si fue error humano, tal vez no le abrocharon bien el cinturón de seguridad, qué fue lo que pasó, si hubo algún defecto, alguna fatiga en los sistemas de
2: fíjate qué raro cinturón, lo que sobrevivió todos los accidentes normales y estuvo en juego y se lo llevó pifa.
1: Lamentablemente ahí murió.
2: Ay, no, qué feo.
1: Horrible, horrible, y pues vamos a ver en qué termina esto.
2: Normalmente cuando a uno le regalan algo, pues este es... That's it, como dice el gabacho. Hey, te lo regalé. Porque haz de cuenta que te doy una bicicleta y luego te la regalo. Como okay. La bicicleta que te regalaron a ti, de cuatro llantas, ¿te acuerdas?
1: Ah, sí, bueno, para la gente que no sabe. Salí a caminar ahí en el barrio. Ey. Y el vecino estaba sacando. Ey. Como que ya estaban hartos, güey, porque él y su esposa traían como rollos. Y el vato estaba sacando cosas de un garage de volada. Y ándale que mi vieja y yo pues salimos a caminar en la tarde, ya de regreso voy viendo una bicicleta de esas que rentas playera, en las playas.
2: Ey, playera de varios
1: creo que le puedes
2: pasajeros.
1: Hasta 8 pasajeros.
2: Hasta 8 con 4 pedaleadas.
3: ¿Cómo una bicicleta le metes 8 pasajeros?
2: 8 gordos así como el pelón.
1: No, don Tela, bueno, gordos 4.
2: Es una cuatricicleta.
1: Es que tiene
2: cuatricicleta, 4 llantas.
1: Y tiene 4 pedales.
2: Tiene 4 pedales.
1: Sí, bien bonita, grandota.
2: Y luego tú la agarras, te la da y al rato la ve el señor que la limpia todo. O que dice, enteró que la vendiste al en cuanto te la dio y le ganaste $1,000 y
1: No inventes tampoco.
2: ¿Qué te va a hacer?
1: 1,500 le bajé.
2: Híjole, pero
3: no, nada más.
2: ¿Qué tal si te hubiera dicho el vato? Oiga, pues yo se la regalé. ¿Me la regalo? Noches.
1: ¿Caído el muerto?
2: Mira.
1: Soltando el, o sea, ya estuvo.
2: Tú también.
1: Ya cayó aquí, papi.
2: Tú también vas a entender esto porque lo has vivido.
1: A ver, ¿de qué estás hablando?
2: Yo en Navidades he regalado a mis yernos y a la family, a mis hijas. Órale, 20 bolas de puro ticket de la lotería que voy y compro. Dame 20 quick pick. 20 quick pick y para todas, así, regalo bastantes. Y hasta sobrinos. ¿Qué tal si alguien se la saca? ¿Le voy a reclamar porque que me dé una parte de lo que se sacó? ¿O qué?
1: Yo creo que no debería de ser así. Porque,
2: claro que no debe
1: porque
2: ser.
1: Tú le estás dando un regalo.
2: Exactamente. Pues esta morra.
1: A ver.
2: Le dio unos rascarrascas. ¿Así se dicen?
1: Sí.
2: No, raspa. Rascarrasca es la que traigo la comezón.
1: Un raspadito.
2: Raspa, de esos raspaditos. Y una de las morras se lo dio a su mejor amiga. Y la mejor amiga la agarra. Ay, gracias para mi cumpleaños. Ajá. Fueron a la fiesta. Va. Los echó en la bolsa. Al rato, los raspa. ¡Eh! Ay, dice casi el número. A ver, ojalá y me toque. ¿Y qué crees?
1: ¿Qué pasó?
2: Ponme la música esa de ganador. $2,000,000 en el raspa, raspa.
1: ¿$2,000,000?
2: ¿Se acaba de ganar ustedes, señorita?
1: Wow.
2: $2,000,000.
3: Tampoco inventes que señorita. ¿Cuál señorita?
2: Bueno, muchacha. Muchacha. Se da cuenta, bueno,
1: si
2: también
1: no es
2: por mensa.
1: Si no es casada, ¿dónde la es? Señorita, si
2: por
1: no es
2: mensa, ¿pa' qué les contó? Le hubiera dicho, hey, no me gané, pues más que $10, gracias. Un bonito regalo.
1: Ah, ¿cómo? O sea, se ganó el dinero
2: contó,
1: y
2: les contó.
1: Feo, es que es la, y no la culpo, güey, es que es la alegría.
2: No,
1: de,
2: tienes que tenértelo callado, inventar.
1: Comadre, por ejemplo.
2: Es mentira.
3: Feo, ¿qué crees? Me gané $2,000,000 con el raspadito que tú me diste.
2: Pues ahí llegó la amistad, casi terminan matándose.
1: ¿Qué?
2: Porque va la amiga, la que le regaló a la cumpleañera el raspadito.
1: Sí.
2: Y le reclama que ya oí que te ganas de ya.
1: No.
2: Y aquella dice, espérame, güey. Y aquella, ¡yes! ¡Ganamos! Espérame, ¿cómo que ganamos? Sí, ganamos, yo te lo di. No, gané yo, tú me lo regalaste. Tú gastaste $20 en $10, perdón, en comprarme este regalo. Y es fue lo único que me regalaste. $10 de raspadito.
3: Y si es como el pelón, ni las gracias le dio.
2: Y la
1: oye,
2: morra.
1: Yo sí le hubiera pinchado un algo ahí de volada.
2: La morra le dijo, I'm sorry. Refresco. Después de los taxes me van a quedar $1,300,000, $1,400,000, lo que sé. Y pues ya no es tanto. Pues yo no pienso que te deba dar mucho.
3: La mitad, que le dé la mitad.
2: Dijo, te voy a regalar $1,000.
1: Oh, bueno.
2: Y le dio $1,000.
1: Mil,
2: y aquella. ¿No? Casi quiere matar. Toma tus $1,000 en la cara, desgraciada, perra. ¿Eh? Y todo. Porque quería que le diera la mitad.
1: Pues no, que muy buenas amigas tú.
2: Es lo que te digo.
1: No.
2: Eso es mentira. De que te quieren en tu amistad, tu familia, tu trabajo. A la hora de que te van una patada, te la van a dar.
3: A la hora del dinero, te andan peleando todos.
2: A la hora del dinero todos somos enemigos.
3: No la mató.
2: Todos somos enemigos. No, a la hora del dinero se pierden familias, amistades, familiaridades y hasta negocios por andar haciendo el dinero interveniario. ¿Cómo se dice?
1: ¿Mm?
2: Que está en el medio.
1: Ah.
2: Es que invento palabras para irme bien.
1: Sí, te quisiste oír bien, perrón.
2: Sí, pero me salió el tiro por la culata. Pero sí, cuando el dinero está de por medio. Cuidadito, te pueden venir hasta matar.
1: Pero entonces
2: hasta
1: nomás,
2: matar.
1: Nomás le dio $1,000 y ya.
2: Y le dijo gracias y que y aquella con la cara. Sí. ¿Qué? Te ganaste $1,400,000 en puro cash. Y le aventó los $1,000 en puros de 100 en la cara. Y le dijo, desgraciada, malagradecida.
1: La dignidad.
2: Eres una basura como ser humano.
1: ¿Qué?
2: Chucha. Azul. Greñuda, peluda, o no, cochina.
3: O no, que señorita.
2: No, muchacha.
1: Sí.
2: Entonces, wey, ¿cómo el dinero?
1: Sí, rompe familias y todo.
2: Y si no se hubiera ganado nada la muchacha, no hubiera pasado ese problema.
1: ¿Sabes qué feo? Yo en mi familia tengo mi cuñado, Navidad, cumpleaños, o sea, siempre, siempre, siempre, siempre me regala un raspadito.
2: Pero de nalga. Acuérdate, te la voy a raspar.
1: No, para la de la lotería, güey. ¡Ah!
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3: También, tío, no te hagas.
0: ¡Ey!
3: ¡Ey!
0: No.
3: Ah, sí, también.
0: ¡Y el feo!
3: Espérate, ¿y el ring?
0: ¿Cuál ring? Están en la app de Euforia.
3: Se está peleando.
1: 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Tenemos una meta.
2: ¡Ey!
1: Le queremos pegar a los.
2: ¿Qué meta?
1: 150 mil. Y ya estamos allá a la vuelta de la esquina. Búscanos, abre tu aplicación YouTube, busca El Bueno, La Mala y El Feo. Y recuerda que siempre estamos en vivo.
2: Abuelito,
1: tres horas de harina y huevo, ahí estamos.
2: Y si va a regalar un regalo, regálelo bien y no ande reclamando.

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1: ¿Qué tal? Muy buenos días, les saluda Eli Venegas y este es el breve informativo del bueno, la mala y el feo. Donald Trump advierte que podría llegar a ser el último presidente republicano. Durante un meeting celebrado en Youngstown, Ohio, ciudad de la cual asistió para respaldar las campañas de John Husted, candidato republicano, y Vivek Ramaswamy, aspirante a gobernador, Donald Trump se refirió a lo perjudicial que puede llegar a ser para el partido republicano obtener un resultado negativo en las elecciones intermedias a celebrarse el 3 de octubre, lo cual le daría poder a los demócratas para frenar varias de sus políticas. Estados Unidos hará exploración masiva de recursos naturales en Groenlandia. Donald Trump acaba de anunciar la próxima exploración de recursos naturales en Groenlandia. Una exploración masiva de petróleo, gas y minerales se está preparando para comenzar en nuestra nueva y hermosa Groenlandia, escribió Trump en un mensaje en Truth Social. La cantidad de petróleo fácilmente disponible es mucho mayor que la de casi cualquier lugar del mundo, agregó. Y mujer de Florida enterró vivos a sus gatos al creer que estaba poseídos por el demonio. Una mujer de Florida enterró vivos a dos gatitos en su patio trasero porque creía que estaban poseídos por demonios, lo que llevó a los agentes a excavar para rescatarlos. Alba Chávez, de 37 años de edad, fue arrestada y acusada de 4 delitos graves de crueldad animal agravada luego de que los agentes descubrieran 2 gatitos vivos y 2 muertos enterrados afuera de una casa en Hope Sound, según publicó la oficina del sheriff del condado de Martin. Hasta que llegamos con el breve informativo del bueno, la mala y el feo, les informó Eli Venegas en redes sociales, Eli Venegas Radio. ¡Feliz día!
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3: A ver, vamos a regresar a continuación con, aunque usted no lo crea, hay gente que se casó con su propia familia.
4: ¿Qué? Como mi mamá que se casó con mi papá.
3: No, no, don Telo, o sea, con su familia, como por ejemplo. Oh, sí, no, pues eso no. No, no que se conocen, no se conocen, sino familia. Por ejemplo, el primo se casó con la prima.
4: ¿Cochinadas son esas?
3: O a lo mejor te casaste con una. ¿Alguien conoces que se casó con una tía? Se casó a lo mejor. ¿Por qué no? Hasta con un sobrino, con.
5: ¡Mi papá! Desgraciado.
3: ¿Tu papá también con una prima se casó? A ver, ahorita regresamos. ¿Te casaste con un familiar? ¿Conoces a alguien? 1-855-370-3100. ¿También tu abuelo?
5: Sí.
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1: Oigan, hay familias que se quieren mucho.
2: ¡Oh, yeah!
1: Se aman y se adoran, luego hasta de más. Y que de repente esos primos que... ¡Ay, prima, no te había visto bien!
3: Sí, sí, sí. Pues,
1: ¡dame un beso!
3: Embarnecen bien las primas.
2: ¡Machín! Ey.
3: ¡Machín!
1: O hay... Yo he visto que... Bueno, escuché de una... De unos conocidos, no son mis amigos... Uh-huh. Que ellos se casaron, ellos eran primos.
3: Ok.
1: Pero desde niños dicen que estaban enamorados.
3: Y ¿desde
1: que,
3: niños?
1: Desde
2: ¿qué te
1: niños.
2: Creces? ¿Y creces con los primos?
3: ¿Que compartían, jugaban y todo el rollo?
1: Sí, o sea, salían, jugaban y todo. Pero aunque ustedes no lo crean, hay personas que se casaron con un familiar.
2: Ay,
1: cercano, lejano, pero un familiar. 1-855-370-3100.
2: Yo estaba enamorado de una primilla. La Sandrita, cuando venía de la Jaime Nuno, la encaminaba a la casa. Y mi mamá Esperanza, mi abuela, me decía, llévala a los apartamentos donde vivía.
4: ¿Pero tú qué, tlacuache?
2: Sí, y ella bien bonita y nos dábamos besitos.
1: Con de lengüita.
3: No, hombre.
2: Besitos.
3: ¿Cómo la convenció? ¿Cómo se dio el primer besillo?
2: ¿Sabe? Íbamos agarrados de la mano, agárrenme de la mano porque me da miedo. Y ahí, y a la entrada de los apartamentos había algo, no baldío, pero vacío.
1: Sí.
2: Como
1: okay.
2: Abajo de donde entras al parking y todo el pedo. Y ahí, así nos vimos y...
1: Ay, y se ya quedaron después, viendo sus ojos.
4: No, no le dio asco a ella.
2: No, pero a mí sí. No, no se creen. No, está bien bonita la plebe.
1: Oye, es que salió una historia que está bien viral de una tía que está guapísima. Guapísima, guapísima. Que se casó con el sobrino.
2: ¿Qué?
1: Ay, o sea, el sobrino es que está galán, pero la tía está sabrosísima, está preciosa.
3: Y de plano, o sea, casarse.
1: Se casaron. De blanco.
3: No. Oye, ¿la iglesia permitirá esto?
1: Pues es que, bueno, no sé. Es que incesto es entre hermanos.
2: Eso
1: y ya han habido casos de que se casan hermanos.
2: Está feo.
1: ¿No?
3: Ahora, es tía. Porque hay tías o hay familiares muy cercanos.
1: Sí.
3: Y unos no tantos. Yo creo que ya si es tu prima hermana, la hermana de tu mamá, eso sí ya es un poco cerquita.
1: Es que yo digo que nada más.
3: Si es segunda prima, una así
1: prima.
3: De esas.
1: No, y si tú dices, oye, ella era su prima. Aunque digas, ay, quinta, pero si, prima ya pesa.
2: Pero como dice el pelo, no es prima hermana.
3: Sí, sí, hay primos que son lejanos, como por ejemplo, yo, mi mamá, obviamente, pues ya no está con nosotros aquí, pero mi mamá te conocía a toda la familia. Y luego de repente, mijo, ¿no conoces a Lupita? Y yo, Lupita, no, ¿quién es? Lupita, la hija de Cheche.
1: El primo del
3: el primo de no sé qué. Total de que si le echas cuentas,
2: está muy
3: es
2: lejos.
3: La hija de un tío de ella. Que por no decirle, no sabe ni cómo decirle, pues le decíamos prima.
2: La Cheche.
3: No, algo así, la prima. Pero es muy lejana, pues. Y pone que esté buena y todo.
2: Pero,
3: entonces, a lo mejor ahí se podría hacer
2: también
3: algo.
2: También hay hijas de esa, la Sandrita, era hija de la hermana de mi mamá.
3: No, era prima hermana.
2: Ay, pero eran unos besotes que nos dábamos.
4: Cochino que eres tú, Andrés.
1: No, pero hay muchos que se casan porque dicen, no es incesto. El incesto es entre hermanos, no entre primos.
2: Pues sí.
3: Pero primos
1: y
3: hermanos
1: familia.
3: Son casi como hermanos,
1: yo
3: ¿no?
1: Yo digo que sí. Y ahora
3: sí,
1: otra
3: está muy
1: cosa.
3: Cerca.
1: Hace mucho tiempo así era.
3: Ajá.
1: Se casaban entre familias. Machín. Y todo para tener el
2: abolengo. Es que no había
1: más
2: gente en los ejidos, los ranchos. Y pues ahí hasta la Rosy. Y es tu prima, pero pues, ¿qué tiene?
1: Oye, ¿y en qué momento se dejaron de amar?
2: ¿Quién?
1: Tú y la Rosy.
2: No, la Sandrita,
1: con
2: Rosy.
4: Cuando la vio.
2: No, ya nomás era pasajero eso.
4: Cuando abrió los ojos, la Sandra.
2: No.
4: ¿Qué dijo? ¿Qué es esto?
2: Es que nate, petón.
4: Tlacuache.
2: Sí.
1: Oigan, aunque usted no lo crea, hay personas que se casaron con un familiar cercano. 1-855-370-3100.
3: Tenemos a Sergio con nosotros.
1: Search.
3: Hola, Checo, ¿qué peteo?
5: Estoy casado con mi sobrina.
1: ¡Cállate la boca! ¡La historia!
3: Sergio, espérame, pero ¿sobrina lejana, como decíamos?
2: O hija de tu hermana.
3: Sí, güey. De uno de tus carnales.
5: Pues es hija de un primo de mi papá.
3: Hija de un primo de tu papá.
5: Okay. La mamá es media hermana de mi papá.
1: Ah, bueno, son medios hermanos. Okay, o sea, ellos son de sangre, nada más son de nombre.
3: Sobrinilla medio lejanona, Sergio.
2: Hey,
3: oye, ¿mucho menor que tú o qué onda?
5: No, es mayor que yo.
3: Mayor, hasta eso.
1: Ay, no me importa que usted sea mayor que yo. Oye,
2: qué
1: ¿cómo
2: raro,
1: la
2: wey.
1: Conociste? ¿Cómo fue este amor a primera vista? ¿O ahí le echaste ganitas?
5: Bueno, ella ya se había casado desde muy...
2: Muy morra.
5: Muy pequeña. Hey. Y sufrió violencia doméstica.
3: Ok.
5: Después se divorció, yo me vine para acá, luego cuando regresé, pues nos encontramos otra vez.
2: ¿Y la familia aceptó todo el pedo ese o hubo gente que se rehusaba?
3: Saco a conclusión que sí, feo.
1: ¿Se negó?
5: No, sí, todo.
3: ¿Eh? Oye, Sergio, ¿tú desde cuándo la conoces? ¿Qué edad tenías tú? ¿Qué edad tenía tu sobrina?
5: No, pues desde que estábamos pequeños.
3: ¿Desde niños?
1: Pero es sobrina, no es sobrina de sangre, es sobrina porque es de la hermanastra de su papá. ¿Sí, no?
5: Sí.
2: Está muy lejano.
4: Es familiar.
2: Eso no, no, no.
4: Contra las leyes de Diosito.
2: No, don Tela, no son familiares.
1: En la Biblia habían hermanos, primos y así que estaban con unos con los otros, ¿no?
3: Sí, Adán y Eva fueron los primeros seres humanos aquí en la Tierra.
1: Ahí está.
3: Oye, Sergio, entonces desde niños se conocían. ¿Cuándo se dieron su primer llegue, encontronazo? ¿Qué edad tenían más o menos?
5: No, ya grandes.
3: Ya grandecitos, ya de adultos. Ah, qué padre.
1: Ay, ese
3: lo bueno que salió amor, ¿no?
1: Sí, no, aquí lo importa. A mí lo único que me preocupa es luego que los hijos nazcan con alguna enfermedad o algo así, porque luego entre hermanos o entre familiares muy cercanos tienden a tener.
3: Suele suceder.
1: Sí. Ahora está el angelito. Angel, how are you?
6: La familia por parte de mi mamá.
3: Ajá.
6: Cuatro hermanos de mi mamá se casaron con cuatro primas.
3: A ver, cuatro hermanos con cuatro ¿qué?
2: Con cuatro primas.
1: ¿Primas?
2: ¿Qué pedo? O sea,
6: mi mamá, ellos son seis hermanos. De los seis hijos de mis abuelos, cuatro se casaron con primos.
3: ¿Con primos? Oye, pero primos cercanos, ajá. Ángel.
2: ¿O primos hermanos?
6: Primos hermanos, es decir, por lo menos el hermano mayor de mi mamá.
3: Sí.
6: Se casó con una hija de una hermana de su mamá, o sea, primos carnales.
2: ¿Que no había gente ahí de diferente gente?
1: En el pueblo, nada más.
2: ¿Era una aldea o qué pedo?
6: Pues yo creo. Y fíjate que por lo menos de ese hermano de mi mamá, el mayor que se casó con una prima carnal, tuvo cuatro hijos. Tres hijas se casaron con tres primos también.
2: Ay, no,
1: es que eso ya lo están haciendo como tema familiar, ya. ¿No?
4: Es
1: como una costumbre.
4: Una cochinada la familia.
2: Es una aldea, es una aldea la mejor.
1: Oye, Ángel, ¿y cómo? ¿Cómo se dicen? ¿Tío, papá, primo?
3: Como quieran, le pegan a todo.
6: No. O sea, son primos y se casaron y ya está. Pero fíjate que en el caso de un hermano de una hermana de mi mamá, que también se casó con un primo, ya allí vino tara. Es cierto, de casarse con familiares muy cercanos se producen tara hereditaria.
2: ¿Qué es eso?
3: Tara. ¿Qué es eso?
6: Taras hereditarias, es decir, salieron con problemas.
1: Sí.
3: Taras hereditarias.
1: Sí puede salir con cierto retraso, con ciertas enfermedades.
3: A lo mejor ya sí, fue muy cercano.
1: Oigan, aunque usted no lo crea, hay personas que se casaron con un familiar cercano. ¿Conoces a alguien? 1-855-370-3100.
4: Oye, Feyo, tu mamá y tu papá no eran hermanos. ¿Por qué?

0: Y después de ahí se hace una gran familia, una familia very beautiful.
1: Sí.
0: Primos, tíos, sobrinos.
2: Y también buenas, ¿no?
0: Hay unos que hermanos.
1: Sí, claro.
0: ¡Ay, qué cosas de la vida! Aunque usted no lo crea, hay personas que se casaron con una familia, con un familiar cercano. Que si hay primo, vente, vamos a cochar noche. 1-855-370-3100.
1: A ver, tenemos a Jorgito con nosotros, ese es mi Yorgi.
3: Con mi carnal, se casó con su tía.
0: ¿Cómo, cómo? ¿Tu carnal, un amigo o tu carnal, tu hermano?
3: Mi hermano.
1: Pero no con una tía, se casó con tu tía. Espérame. También, Jorge, porque son hermanos, güey.
2: ¿Hermana de tu mamá o de tu papá?
3: De mi mamá.
2: Ay, no.
0: ¿Y cómo fue eso? ¿Cuántos años se llevan? ¿Cómo se enamoraron?
3: Pues, no sé, él sí sabía, no sé, se enamoraron.
2: ¿Cómo?
0: ¿Y cómo les llegó con la noticia? ¿Cómo fue ese momento para la familia?
3: Pues yo creo que se comieron la torta, yo creo, porque pues según fueron a pedirle y la dieron y el papá no, o sea, viene siendo el tío de mi mamá.
2: Pero sí se conocían de anterior,
1: okay,
2: se conocían y sabían quién era, ¿no?
1: O sea, pero sí son tíos, pero ya lejanones.
2: Sí, sí que son...
3: No, güey.
2: Hermana de la hijo de la hermana.
3: Prima hermana de mi mamá.
2: Güey.
1: Prima hermana.
0: ¿Se llevan alguna diferencia de edad? ¿Son de la misma edad?
3: Más o menos de la misma edad, pero se casaron bien y tuvieron dos gemelas, pero como vivíamos en el rancho cuando nació la última niña, ella como pues tú sabes que se desangra la segunda por los partos y pues como no había médico se murió.
0: Ay, no, cállate.
1: Oye, Jorge, se conocían tu hermano y su tía se conocían desde o prima, ¿se conocían desde morrillos?
3: Sí, pues ahí del mismo
2: rancho. ¡Tía, güey! ¡Es la tía!
1: Por eso, la tía. ¿Se conocían desde niños o hay familiares que de repente también
0: sí, se conocen,
1: ya los conoces, pero de grandotes, güey?
3: No, ahí vivieron.
2: De morros.
0: Dios mío, qué locura.
2: Le crecieron juntos, o sea, imagínate.
0: ¿En qué momento tu tía se vuelve el amor de tu vida?
2: Es que si está bien buena en cualquier momento.
0: ¿Sí?
2: Sí.
1: Más o menos como a los 11.
0: Real. O sea, puedes ver a un familiar guapo, sensual,
1: ya erótico. Ya en 13, 14, antes es bien. Ya, sí. Ay, tía. A ver, mira, tenemos a Mari con nosotros. Hola, Mari, ¿qué me llamas?
2: Ya los 15 la andas espiando.
1: Sí.
4: Sí, fíjate que el papá de mi hija se casó, ya está casado ahorita con la prima hermana.
1: No.
0: ¿Qué? O sea, ¿se divorció de ti, Mari, y después se fue para allá?
4: No, éramos novios, nunca nos casamos, pero tuve una hija con él.
1: Muy bien.
4: Entonces después llegó la mujer de él le dice a mi hija, no, es que yo no lo conocí, y le digo a mi hija, ni se te ocurra, mira para allá. Porque esto es un asco.
1: Oye, entonces, y de tu hija, entonces viene siendo como su tía también, pero ahora es su madrastra.
4: Ajá, su tía y madrastra.
0: ¿Cómo le dijeron a la gente que se iban a casar? O sea, que de repente se enamoraron.
4: Creo que la señora, la mamá de él, se enojó.
0: Claro.
4: Y pues ya cuando se dieron cuenta, ya tenían una relación.
1: Sí.
4: Entonces, resulta que mi hija no lo había visto por mucho tiempo. Cuando mi hija me dice, y yo le digo, hell no.
1: Sí, pues sí.
4: No te ocurra.
1: No.
4: Y le metió en la cabeza a mi hija que no se conocían porque él se vino de México a los 18 años y ella después se vino de México y creo que tienen 3 hijos, como quiera.
2: Hey. Es que
0: ya cuando estás en un ambiente de familia y los tíos o los primos se casan, lo normalizas, lo ves normal porque estás en el entorno.
2: La Marita celosa porque como a ella no se casaron, nomás le hicieron una chamaca.
0: No.
2: Por eso estás celosa.
4: No, gracias a Dios que salí de ese.
2: Me hicieron dos.
0: No, qué bueno. Es que sí. Ay, no sé, yo no me visualizo casada con un primo. O sea, no, o sea, el pensarlo me da.
1: Pero preguntémoslo a tu primo a ver qué dice.
0: No me arruines a mi primo.
2: 14 te ha dedicado.
0: Ay, no,
2: pero canciones.
1: Varias, así de que. No.

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1: ¿Qué tal? Muy buenos días, les saluda Eli Venegas y este es el breve informativo del bueno, la mala y el feo. Operación Icebreaker desmantelan red que distribuía cocaína y fentanilo en Florida. Más de 12 de sospechosos enfrentan cargos tras una investigación encubierta sobre una importante organización de narcotráfico que operaba en varios condados del sur de Florida, informaron las autoridades. El regreso de Kimberly Guilfoyle inquieta al clan Trump por sus supuestos secretos familiares. La salida de Kimberly Guilfoyle de la Embajada de Estados Unidos en Grecia abrió un nuevo capítulo de controversia alrededor del círculo de Donald Trump. Daily Mail reveló que la exprometida de Donald Trump Jr. habría reunido información comprometedora sobre la familia presidencial en un diario privado y que su regreso a Estados Unidos genera preocupación entre personas cercanas al mandatario. Y en los deportes, Raúl Jiménez sufre una lesión de rodilla y enciende las alarmas en la selección mexicana. Tras el doloroso bache futbolístico de la pasada fecha FIFA, los problemas del estratega nacional se incrementan drásticamente por la baja de Raúl Jiménez para lo que resta de este año. Jiménez será sometido a un procedimiento quirúrgico para corregir un serio daño en el ligamento colateral medial de la rodilla izquierda provocado hace 4 semanas. Hasta aquí llegamos con el breve informativo del bueno, la mala y el feo. Les informó Eli Venegas en redes sociales. Eli Venegas Radio. Feliz jueves.
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1: Ay, mamá. What happened? Se metió en pedos este maestro.
2: ¿Por qué?
1: De la high school.
2: ¿Qué pasó?
1: Porque para empezar, tienes que tener vocación y cariño a la carrera que estás desempeñando.
3: Machín.
1: De maestro, porque no pagan bien. Vamos a decirlo la neta.
2: Sí.
1: El pelón quería ser maestro, vio que no hay mucho futuro. Digo, sí, hay futuro en educar y ayudar a los chamacos.
2: Sí.
1: Pero también, pues, son chamacos que vocación. No son tuyos.
2: Para ser maestro sí tienes que estudiar, tener vocación.
1: Machín.
2: Y hay algo bien importante que tienes que tener, que es paciencia. Porque cuando tienes hijos, es tuyo. Y luego dices, ya sácame de aquí. Y es una hora, imagínate tener 20, 30.
1: Y lo dice mucha gente. Ahí es una carrera bien corta. Mentiras. Es una carrera universitaria. Una carrera de colegio que le tienes que meter 2, 3 años. No es que se vas a hacer un doctor. Y aparte, aguantar a los chamacos es otro pedo. Y este maestro se metió en un problemón. Lo sacaron de quicio. Lo sacó de quicio un morro. La neta se agarró a madrazos.
3: ¿Qué?
1: Con un estudiante.
3: Espérame,
2: ay, Dios mío.
3: Es un estudiante de high school, mayor o menor de edad.
1: Menor de edad.
3: No, pues
1: menor
3: de edad. Ya la regó el maestro.
2: Oye, pero ¿qué pasó? Se empezaron a agarrar puño a puño los dos.
1: Escuchen lo que. Todavía no, ok. El maestro y el morro se empezaron a hacer de palabras. Que porque el maestro no traía la tarea y todo el pedo.
2: No, es que entonces, niño le empezó a decir groserías al profesor. Bien,
1: no lo puedo decir yo.
4: Lo que pasa es que no se pueden decir
1: no
4: al
1: se
4: aire.
1: Pueden decir
4: no
1: al aire.
4: Porque el chavito entonces, repetidamente se ponía a decir
1: la palabra de la N.
2: De
1: la N, refiriéndose a un afroamericano. Entonces el maestro le decía, ¡Ey, bájale! Y el chamaco seguía. El maestro se dio la vuelta, se fue a agarrar su escritorio. Y el plebe seguía, friegue.
3: ¿Sabes qué pasa, feo? A y veces también enfrente de los compañeritos de la escuela.
2: Se agarran de valor.
3: Muchos morritos como que les gusta, no sé, güey, como que se prenden.
1: Quieren demostrar que él es el que gana. Yo no tengo el yo-yo. Yo no tengo la culpa, yo soy el mejor, yo soy esto. A mí no me bajas mi autoestima.
5: Cuidado, muchos te traen la pistola del papá.
1: Machín, sí, cierto.
2: Hay niños que son problemáticos. Hay niños que son buenos y hay maestros también que abusan de los niños. Pero en este video, el niño está retando al maestro y lo está retando.
1: No puede retar a un maestro nomás porque tu autoestima está baja. Exacto. Porque te está regañando. El maestro te va a regañar, es como tu segundo padre.
2: Claro.
1: Es tu segundo hogar en la escuela. Ahora, el maestro ya no aguanta y le tira el primer madrazo.
3: Ahí la regó, güey.
2: ¿Sabes qué? Yo no entiendo cómo ha cambiado tanto todo. Yo me acuerdo cuando yo iba a la escuela y yo tenía una maestra, les tenías, miedo, les tenías respeto.
1: No, era miedo.
2: Pero feo, tú llegabas y buenos días, profesora, le hablabas de usted y era. Y ahora veo tratan como si les hicieran un favor.
1: Nosotros no. Nosotros.
3: Oye,
1: viejo baboso.
3: ¿Pero cómo
2: se lo decías en la cara?
1: Sí, iban vatos, hermanos de mi compa, fue a madrearse al maestro porque le dio un reglazo en la mano, en las yemas de los dedos.
3: Ay, mamá.
1: A mi compa. Y le dio un reglazo y que va el hermano. Se salió de trabajar porque se fue llorando el plebe a la casa. Y le dijeron al hermano: viene antes de que se acabe la clase, enfrente de todos los plebes. Por cierto, una de las únicas veces que iba a la escuela, que lo veo que se le deja ir al maestro a madrazos, güey.
3: ¿Qué?
1: Y el maestro ni cómo defenderse, güey.
3: Dale. Quédate en el hermano.
1: El hermano tenía como unos 22 y el maestro como unos 27.
3: No, algo así. Sí,
2: un maestro joven.
1: Y gordo y el hermano fit.
2: ¿Sabes? Oye, pero también hay maestros bien mala onda, ¿eh? Hay maestros que abusan de los alumnos, que los tratan bien feo, que creen que porque son adultos pueden tratarlos así, o que le tiran la onda a las chavitas. O sea, también hay de los dos. Pero alumnos problemáticos
1: en
2: y maestros también.
1: No se ve que el maestro.
2: No, el maestro.
1: El chamaco llega tarde o.
3: Pero la regó. Pero sigue siendo el adulto, güey. ¿Sabes quiénes sí son? Siento yo más broncudos a veces. Los de educación física. Esos vatos no se
1: llevan. Mira, bien gordos ahí en Guasave. Yo hasta lo quería madrear. Yo quería